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1: Vivimos en una época en la que los valores como personas, como ciudadanos y como familia se han olvidado. Como hijos, hermanos y padres, todos podemos dar motivación a fin de hacer de la nuestra una mejor sociedad. Motivación con Dairo Rubio Gamboa.
2: Un viajero en Alemania vio una cosa singular en una fonda donde se hospedó. Después de la comida, el dueño colocó en el suelo un tazón grande de caldo y silbó de una manera especial. Vinieron al cuarto un perro, una rata grande, un gato y un cuervo. Todos estos animales se acercaron al tazón y, sin molestarse unos a otros, pacíficamente comieron juntos. Después se acostaron cerca de la lumbre mientras el cuervo brincaba por todas partes. El dueño de la casa había disciplinado a estos animales de tal modo que ninguno hacía daño alguno al otro. Si un perro, un cuervo y un gato y una rata pueden vivir juntos, es posible que las personas, como hermanos y hermanas, vivan juntas sin molestarse. Cuando la gente no se soporta la una a la otra, es índice que algo anormal hay allí. Por naturaleza, debiéramos aprender a convivir como familia o como sociedad humana. Yo no tengo por qué romper las amistades y las relaciones cada vez que éstas se dificultan. De otro modo, tendré que acostumbrarme a vivir sin familia y sin amigos. Todas las relaciones, aun aquellas que consideramos las mejores, son imperfectas y requieren cierto esfuerzo para mantenerlas. No puede ser estar siempre de acuerdo en todo, sino que hay que crear un compromiso de amarse y estar dispuestos a trabajar por mantener la paz. Es una señal de madurez personal, emocional y espiritual. Las peleas y contiendas envían un mensaje distorsionado a los demás. ¿Qué actitud adquieres frente a las diferencias de opinión? Albert Einstein dijo que la paz no puede mantenerse por la fuerza, solo puede lograrse con comprensión. En el Evangelio de Mateo, Jesús dijo: "Bienaventurados los pacificadores".
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3: 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Dioses. Dios, en su intento de mostrar a los egipcios que Él era el único Dios y hacer que Faraón deje salir a los israelitas, envió una serie de plagas contra Egipto. Estas plagas eran una provocación, un ataque directo a cada uno de los dioses a quienes ellos acudían y rendían culto. El Nilo, las ranas, los piojos, las moscas, el sol, etc. Todo con la intención de demostrarles que esos dioses no podían hacer nada en contra del poder del único Dios verdadero, creador del universo. En la actualidad, la humanidad tiende a endiosar cosas como sus casas, autos, trabajos, dinero, su propia persona, sus cónyuges y hasta sus hijos. Cualquier cosa con la que ocupemos más nuestro pensamiento y a la que demos mayor dedicación que a Dios, se convierte en un Dios con minúscula. Tenemos un Dios con mayúscula celoso, por tanto debemos cuidarnos de tener a alguien o a algo que ocupa nuestra mayor atención, porque Él nos lo puede arrebatar. No debemos provocarlo a ira. ¿Quién tiene la prioridad en nuestras vidas? ¿El dinero? ¿Nuestro trabajo? ¿Nuestra casa? ¿Nuestro auto? Mucha mayor atención debemos poner en no darle la prioridad a nuestro cónyuge o a nuestros hijos o a nuestra propia persona. No debemos colocarnos sobre Dios. Nuestro Dios merece nuestra reverencia, adoración y eterna gratitud por cómo nos ama y cómo nos muestra su fidelidad constantemente. Nuestro temor hacia Él debe ser reverencial, con un corazón más agradecido que temeroso. Dios es quien provee para nuestras necesidades diarias. Es a Él a quien debemos recurrir en primer lugar ante cualquier circunstancia. Nuestro Dios es hermoso y soberano. Solo Él merece que le demos nuestra prioridad. Meditación escrita por Neri de las Casas Berreteaga, Estados Unidos.
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4: Es mucho más que una conversación común y corriente. Puede ser en voz alta, en susurro o en silencio. No es un llamado a lo desconocido, sino una línea directa con aquel que más te conoce. No es una muestra de debilidad, sino un acto de fe. 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

0: quería reconocer. Entonces, ¿qué sucede? Tenemos un patrón. Yo hería a mi esposa y hería a mis dos hijos. En algún momento usted tiene que detenerse para reconocer qué es lo que está pasando. Esa es la razón por la que dije que el enojo se ha convertido en un amigo. Si usted puede volverse lento para la ira, si puede sentirla y estar consciente de ella, si empieza a hacer las preguntas apropiadas, entonces podrá darse un cambio emocionante y verdadero en su interior.
1: Esto es Vida en Familia Hoy. Nuestro anfitrión es Dennis Reini y yo soy Roberto Lepín. ¿Alguna vez ha asustado a víctimas inocentes a causa de su enojo? ¿Por algo que no tiene nada que ver con ellos? Hoy hablaremos de este tema. Permanezca en sintonía. Bienvenida y bienvenido a Vida en Familia Hoy. Gracias por acompañarnos. Dennis, En esta serie hemos hablado de varias maneras de lidiar con el enojo.
2: Sí, Roberto. Hay enojos que provocan acciones importantes para reparar lo que se necesita y buscar la justicia. Pero otros enojos, mal manejados, destruyen relaciones. Está con nosotros nuevamente el autor y pastor Chip Ingram para analizar cómo superar esas emociones destructivas. Bienvenido, Chip.
0: Aquí estoy, encantado de estar en su programa.
2: ¿Disfrutas al tratar el tema del enojo?
0: En realidad esto es muy extraño, pero al hacer este proyecto, al enseñar sobre este tema, el enojo se ha convertido en uno de mis mejores amigos.
2: ¡Ah, qué bien!
0: Ahora cuando me enojo, es como si el Espíritu Santo me dijera, Chip, te voy a mostrar algo en el interior de tu alma o en tu corazón que no podrías descubrir de ningún otro modo.
2: Así como la luz roja en el panel del automóvil.
0: Exactamente.
2: Se está prendiendo, está titilando y te dice que debes indagar para descubrir cuál es el problema. Eso te ocurrió una vez que llegaste a la casa y encontraste a todos dormidos.
0: Y me porté tan... Bueno, ¿cómo puede alguien enojarse con su esposa por estar dormida en la cama? Pero fue un día difícil, ustedes saben, hay días de esos. Recibí un par de correos de esa clase y tuve una reunión que no salió tan bien. Estaba cansado y sentía lástima de mí mismo.
2: Oh.
0: Tenía una imagen en mente. Voy a llegar a la casa, es un poquito después de las 9. Teresa y yo vamos a conversar y ella me comprende, ella me ama. Pero yo llego y la casa está vacía. Y en ese tiempo fue hace bastantes años. Mi hijo menor tenía 17 años. ¿Qué joven cuerdo de 17 años se duerme a las 9:15? Eso es ilegal. Sal de la cama, diviértete con tu papá, ¿me entienden? Fui de habitación en habitación.
1: Ajá, ¿y qué pasó?
0: Finalmente hice lo que hace la mayoría de la gente. Me puse a comer y encendí la televisión. Esa es la manera de lidiar con los problemas emocionales, ¿verdad? Es medio saludable. El canal de deportes, queso, galletas, y así es como vamos a lidiar con este problema. Me quedo despierto una hora, enfadado, ni siquiera sé si estoy enfadado, pero luego me acuesto, me despierto al día siguiente y estoy de muy mal humor.
1: Imagino el cuadro.
0: En ese tiempo mi hija era pequeña. Ella salió al pasillo y yo miré su habitación. Annie, tiende tu cama en este momento. Ella me miró confundida. Papá, acabo de despertarme. Y yo le reprendí. No seas respondona. Y Teresa grita. Cariño, ¿qué te pasa? Yo le contesté. Estoy lidiando en este momento con un problema. Con uno de nuestros hijos. Te contesto en un minuto. Con aires de hombre piadoso.
1: Oh, sí.
0: Entonces mi hijo salió de su habitación. Ni siquiera me molesté en mirar adentro de su cuarto. Oye, ¿ya hiciste tu devocional? ¿Vas a convertirte en un hombre de Dios o no? Él me miró asustado. Papá, ni siquiera estoy bien despierto. No seas insolente con tu padre, le
2: dije. Ay, es tremendo, ¿eh?
0: Sí, lo sé. Bueno, Teresa me dice, cariño, ¿qué te pasa? Y le pregunto, ¿cómo que qué me pasa? Ella notó que yo estaba un poquito irritado. Estaba resentido. Mi respuesta fue como un reclamo. Te voy a decir una cosa. Si lo único que vas a hacer es cuestionar mis decisiones como padre, creo que mejor me voy al trabajo y de camino me compro un café. Y salí. No lancé la puerta porque soy cristiano y no le grité porque soy pastor.
2: Vaya.
0: Salí, entré a mi automóvil, lo encendí y me tocaba enseñar este material por primera vez. El automóvil estaba encendido y lo único que tenía en mente es... El enojo es una emoción secundaria. Me pregunté entonces, ¿qué me está pasando? Y analicé, oh cielos, me siento herido, Mi esposa me falló. No lo hizo voluntariamente, pero me falló.

0: Mi hijo me falló. Me sentí muy solo y rechazado. Y así fue como me acosté.
1: Claro.
0: Entonces tenía que tomar una decisión. ¿Voy a seguir así, fingiendo que no pasó nada? Ojalá que podamos arreglar las cosas más tarde con una breve disculpa. Perdóname, mi vida. Creo que estaba un poquito... O voy a tener que lidiar con el problema. Esto es lo que me decía a mí mismo. Ahí es cuando mi vida empezó a cambiar. Me senté en el automóvil, por lo menos 10 minutos, mientras pensaba, ¿qué voy a hacer? ¿Qué voy a hacer? Mira, mi amor, sé que estabas dormida y sé que soy un hombre adulto, pero me sentí muy inseguro anoche. Tenía profundas necesidades emocionales que no fueron satisfechas. Por eso me enojé contigo, perdóname. Eso suena como un debilucho.
2: Como un gallina.
0: Exacto, ¿qué tipo de hombre hace algo así? Y pensé, rayos, humíllate delante de Dios para que Él te exalte. Entré a la casa, no lo dije con las mismas palabras, pero le dije a mi esposa, mi amor, ¿sabes una cosa? Anoche llegué a la casa y le conté un poquito de lo que había pasado y luego agregué, lo siento mucho, pero el problema no eres tú. Luego fui donde cada uno de mis hijos y les dije, mira, no puedo explicártelo completamente, pero tenía todas estas emociones trastornadas en mi interior.
2: Fue algo valiente, Chip.
0: Chicos, les aseguro, esto les va a animar. Uh-huh. Mi esposa me rodeó con sus brazos, me abrazó y me susurró, ¿te digo algo? Tengo toda la tarde libre. Realmente quiero escuchar qué es lo que sientes. Te amo. El resto de mi día fue diferente, pero el problema no era mi enojo. Mi problema era una profunda necesidad no satisfecha que probablemente había estado acumulándose por algún tiempo.
3: Pero si lo hubieras manejado mal en ese punto y te hubieras ido al trabajo en ese momento, el conflicto habría seguido abierto con tus hijos y con tu esposa. El matrimonio está compuesto de demasiados encuentros y decepciones de este tipo. Pero si no lo encaramos, no se va a quedar ahí enterrado hasta que muera. El problema está enterrado vivo y sigue vivo en esa relación si el problema surge suficientes veces. Y seguimos luchando por barrerlo bajo la alfombra. Al final tendremos un problema de gran magnitud en nuestro matrimonio, ¿nos parece?
0: El mío era una herida que yo no quería reconocer. Entonces, ¿qué sucede? Tenemos un patrón. Yo hería a mi esposa y hería a mis dos hijos. En algún momento usted tiene que detenerse para reconocer qué es lo que está pasando. Esa es la razón por la que dije que el enojo se ha convertido en un amigo. Si usted puede volverse lento para la ira, si puede sentirla y estar consciente de ella, si empieza a hacer las preguntas apropiadas, entonces podrá darse un cambio emocionante y verdadero en su interior.
3: Así es.
2: Estás ayudando, Chip, a nuestros amigos a decir, en verdad se puede excavar para descubrir la raíz del problema. Me vienen a la mente los perros cuando gruñen. Un perro está en la esquina, ladrando y gruñendo. ¿Por qué gruñe ese perro? Se ve muy enojado. Cuando me dirijo a las parejas en nuestros retiros matrimoniales y abordamos el tema del enojo, les digo a ambos, a esposos y a esposas, si alguien está gruñendo, puede hacer la pregunta, ¿qué hay detrás de esto? ¿Dónde se encuentra el temor? ¿Dónde se encuentra el dolor? ¿Cuál es la amenaza que esta persona siente? Pero si solo decimos, tienes que controlar tu ira y aprender a no comportarte así, entonces no hemos llegado realmente a la raíz, ¿no es cierto?
0: Exactamente, no hemos llegado a la raíz.
3: Bueno, quiero volver a esta joven pareja a la que hemos querido aconsejar durante esta serie, de modo que sepan cómo manejar el enojo en su matrimonio. No quiero que pierdan de vista lo que acabas de ejemplificar para nosotros, que es la humildad, al admitir que cometiste un error. Descargaste tu enojo sobre tu esposa y tus hijos porque ahí había algo más profundo.
0: Así es.
3: Eso, a largo plazo, en la relación de matrimonio, si tanto el esposo como la esposa están dispuestos a doblegar sus voluntades, su servicio delante de Dios y decir, perdón, perdón por ser egoísta, siento mucho haber desquitado sobre ti mi decepción. Ese es el comienzo de lo que habla la Biblia, dejar padre y madre y unirse al cónyuge, fundirse en un solo ser mientras el proceso del compromiso se abre camino en la relación de matrimonio. Cuando resuelven estos conflictos, entonces realmente pueden llegar a ser una sola carne.
0: Sí.
3: Bárbara y yo tenemos un vocabulario especializado para el enojo y para lidiar con los conflictos. Y les digo una cosa, la satisfacción del lado maduro de una relación de matrimonio es en realidad muy, muy dulce. No es que ya no me equivoque, no, o que ella no se equivoque, sino que en verdad caminamos juntos en la misma dirección.
2: Y lo que estás diciendo, Dennis, es que ustedes aprendieron a seguir la receta del doctor Enojo para la santidad.
3: Sí, sí, sí, así es. Y también la del doctor Amor.
0: Es que se necesita tener ambos elementos juntos, ¿saben? Así es como funciona, amor y enojo. Doctor Amor y doctor Enojo. Muchas personas cuando se enojan no tienen idea de que el problema son las expectativas. Yo abriría la Biblia y les diría, permítame compartir una pequeña historia en Segunda de Reyes, capítulo 5, versículos 11 y 12. Había un hombre al que le dijeron que un profeta de Israel podía sanarle su lepra. Él va en busca del profeta y esperaba que le respondiera con palabras muy profundas y lo sanara al instante. En lugar de ello, le dijo, quiero que desciendas al río Jordán, te bañes y te sumerjas 7 veces y luego Dios te sanará.
3: Cierto.
0: Este hombre se dijo, el profeta debió salir para hablar conmigo, ponerse de pie, invocar el nombre del Señor su Dios, batir sus manos en el aire, sanar esta lepra. Pero como el profeta no lo hizo así, la Biblia dice que él se dio la vuelta y se fue muy airado. Afortunadamente, tenía una sierva que le dijo, oiga, jefe, si él le hubiese pedido que hiciera algo más difícil, probablemente ya lo hubiera hecho. ¿Por qué no se va al Jordán para ver si funciona? Por supuesto, él es sanado.
3: Correcto.
0: Pero ¿cuántas parejas tienen conflictos por cosas cotidianas? Desde las expectativas de con cuál familia pasarán las fiestas, expectativas de cuántos hijos van a tener, dónde vamos a vivir más adelante o tendremos que mudarnos, son expectativas de todo tipo. Entonces uno siente, vaya, este matrimonio no es lo que yo esperaba. Eso crea enojo y debemos aprender a compartir y a poner esas expectativas encima de la mesa.
3: Analizar las expectativas, así es. Gracias, Chip. Son realmente prácticos todos estos consejos para lidiar con el enojo. Seguiremos contigo en el próximo programa.
0: Por supuesto.
2: Estuvimos junto a usted, Patricio Mena como Chip Ingram, Vicente Vieira como Dennis Rainey y quien les habla, Duval Rueda, interpretando a Roberto Lepín. Que Dios le bendiga.
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2: El perdón es un proceso que sana las heridas del pasado y lo logramos cuando reconocemos que estamos lastimados y decidimos trabajar nuestro dolor. No es un sentimiento, es una decisión que se sostiene en el tiempo. Se perdona soltando lo que duele y rompiendo la lista de las cosas pendientes porque no podemos devolver el tiempo para cambiar lo que ocurrió. Se perdona dejando de hacer viajes a los recuerdos dolorosos del pasado y viviendo el presente. Perdonar nos permite volver a soñar, recuperar la paz y crecer en nuestra capacidad de amar. Cuando desarrollamos la habilidad de vivir en paz con nosotros mismos, logramos vivir en armonía con los que nos rodean. Por esta razón, decida perdonar a quienes le lastimaron y recobre la paz que por tantos años ha buscado. Le habla Sixto Porras de Enfoque a la Familia.
3: Visite enfoquealafamilia.com.
4: 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Separados de mí, nada podéis hacer. Sin necesidad de ser agricultores, todos sabemos que si una rama es desgajada y separada del tronco, morirá. La razón es muy sencilla. La rama, al ser arrancada, deja de recibir la vida y muy pronto se convertirá en leña. Hace unos años viajé a la sierra de nuestro país y llegué a un lugar donde estaban talando un bosque de eucaliptos. Fueron cerca de 3.000 árboles que les fue cortada el acceso a la vida. El Señor Jesucristo dijo en muchas ocasiones que Él es la vida y separados de Él nada podemos hacer. La Biblia enseña que todos los seres humanos somos concebidos en pecado y por lo tanto separados de Dios. Esta separación se conoce como la muerte espiritual y humanamente no hay nada que se pueda hacer. Sin embargo, Jesús enseñó claramente que Él es la vida eterna y todo aquel que viene a Él tendrá la vida y no vendrá a condenación. Ese es el deseo de Dios para cada ser humano, que reciban la vida eterna en Él. También es el deseo de Dios que aquellos que ya han creído en Él se mantengan fieles, dependiendo de la palabra de su Salvador. 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Lo hacemos las 24 horas del día en las 14 emisoras locales. los aplicativos y en la página web. Son millones de personas que están escuchando el Evangelio y es nuestro anhelo que muchos lleguen a recibir la vida eterna. Cada ofrenda hace posible que sigamos transmitiendo las buenas nuevas del Señor Jesús. Jesús es la vida eterna. Meditación escrita por Edward Zacarías, Perú.
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2: Y quisiera terminar haciendo este recordatorio en forma de canción, que dice así.

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1: Presentamos La Buena Semilla, una reflexión para cada día del año. La buena semilla para hoy se encuentra en el Salmo 139:14. Te alabaré porque formidables, maravillosas son tus obras. Estoy maravillado y mi alma lo sabe muy bien. La reflexión de hoy se titula Los creyentes somos miembros del cuerpo de Cristo. Primera parte, la imagen del cuerpo humano. El cuerpo humano es una de las obras maestras de Dios. El rey David expresó su admiración por la maravillosa composición de su cuerpo en el Salmo 139. Nuestro cuerpo está formado por muchos elementos muy diferentes, con características y funciones muy distintas, pero que funcionan juntos en perfecta unidad. Algunos tienen capacidades sensoriales, otras funciones orgánicas, pero todos tienen su utilidad. Cuando consideramos el cuerpo humano, es difícil no creer en la existencia de un Dios creador todopoderoso con una inteligencia infinitamente superior a la nuestra. La Biblia también habla de un cuerpo simbólico, pero no como un concepto, sino como una realidad espiritual, el cuerpo de Cristo. Está formado por todos aquellos que han creído en el sacrificio de Cristo en la cruz y le han aceptado como su Salvador. A través de esta imagen del cuerpo humano, Dios quiere ayudarnos a comprender el valor y la belleza de este conjunto formado por creyentes llamados a vivir en armonía, cada uno con su propia utilidad, pero cada uno también consciente de la necesidad de los demás miembros. Dice la Biblia, de la manera que en un cuerpo tenemos muchos miembros, pero no todos los miembros tienen la misma función, así nosotros, siendo muchos, somos un cuerpo en Cristo y todos miembros los unos de los otros. Romanos 12:4-5. Por un solo espíritu fuimos todos bautizados en un cuerpo. Primera a los Corintios 12:13. 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

0: Hola, soy Dorothy. Así como la teología cristiana siempre es defectuosa sin la cruz, la experiencia cristiana es igualmente defectuosa apartada de la cruz. Gálatas 6:14 dice, pero lejos esté de mí gloriarme sino en la cruz de nuestro Señor Jesucristo, porque en el mundo me es crucificado a mí y yo al mundo. El Señor, hablando con Pedro en Lucas 22, dijo, versículo 33, Simón, Simón, he aquí Satanás os ha pedido para zarandearos como a trigo, pero yo he rogado por ti que tu fe no falte. El Señor le dijo a Pedro que muy pronto él lo negaría, pero Pedro declaró muy enfáticamente que estaba dispuesto aún a morir por Jesús. Al mismo tiempo, Jesús le dijo que iba a orar para que su fe no fallara. Sin duda, tú has pasado por algunas experiencias muy difíciles. Quizás estés atravesando por una de ellas en este momento. Pero si eres un hijo de Dios, ten la seguridad de que en este momento el Señor Jesús está orando por ti. En Mateo 16:16 leemos esta pequeña frase de Pedro que dijo, tú eres el Cristo, el Hijo del Dios viviente. Pedro tristemente había perdido la raíz de todo al perder su fe. Solo al permanecer en Jesús, amigo, amiga, podemos retener nuestra fe. Entonces, vuélvete a Jesús con todo tu corazón. A veces nuestro perfecto Señor, quien fue apresado, atado, terriblemente azotado y crucificado, parecía vivir experiencias por las que Pedro no quería pasar. Luego leemos esto. Pedro lo siguió de lejos. Quizás hayas pensado, no quiero el precio de ser un cristiano, no quiero seguir a Jesús y ser rechazado por estas personas. Pero te exhorto ahora mismo a estar dispuesto, dispuesta a permanecer cerca del Señor. Ten fe en el Señor como tu Mesías, el Hijo de Dios, y entiende que Él tiene una respuesta para cada situación. Él te da su Espíritu para que habite en ti y puedas enfrentar cada situación. Jesús oró y no solo oró y amó a Pedro, sino que después de su resurrección, el Señor Jesús buscó a Pedro. En Lucas 24:34 leemos de aquellos discípulos que iban con Jesús por el camino de Emaús. Cuando ellos descubrieron que habían estado caminando con el Cristo resucitado, corrieron de regreso y hablaron con los otros discípulos. Los 11 se reunieron y dijeron, ha resucitado el Señor verdaderamente. Escucha esta frase. Y ha aparecido a Simón. ¡Qué asombroso cuando ocurre la restauración de un cristiano! Las noticias se propagan rápido. El perdón divino es una buena noticia. Hay buenas noticias para ti. Dios está dispuesto a acercarse a ti ahora mismo, si estás dispuesto a permitirle que se acerque. El Señor buscó a Pedro. Y Pedro fue restaurado en privado. El Señor amaba a Pedro y también te ama a ti. Nuestro Señor Jesús forzó a Pedro, por así decirlo, a enfrentar su fracaso y su necesidad. Y una vez que esto se cumplió, nunca más se volvió a mencionar. Pedro conocía la limpieza del perdón, porque Jesús había pagado el precio de todos sus pecados con su preciosa sangre. Él acababa de morir en la cruz por esta victoria. Jesús ha demostrado, amigo, amiga, una y otra vez que Él es un Dios de perdón. Si estás amargado y atado a tu pasado, Él te está diciendo, ¿estás dispuesto a venir a mí? ¿Estás dispuesto a encontrar el perdón que Pedro conoció y ser libre? ¿Harías esto ahora mismo? Pedro, amigo, amiga, se recuperó. Que tú también puedas recuperarte. Desde aquel momento, Pedro aceptó el plan de Cristo con lealtad. Obedeció al Señor de todo corazón. En Romanos 15:13 leemos, y el Dios de esperanza os llene de todo gozo y paz en el creer, para que abundéis en esperanza por el poder del Espíritu Santo. Sin fe es imposible ser un verdadero discípulo. Sin experiencia es imposible ser un discípulo fuerte. Sin conocimiento es imposible ser un discípulo maduro. Amigo, amiga, la fe lleva a la experiencia. La experiencia lleva al conocimiento. Y la fe, la experiencia y el conocimiento conducen al poder y a la bendición. Esa es la vida abundante de Jesucristo. Permítele obrar en ti hoy mismo. Pon tu confianza y tu fe en Él. Y escríbeme. 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Te enviaré un enlace para que lo descargues.
1: Se podría decir que el octavo mandamiento, no robar, es el mandamiento que abarca a todos los otros. ¿Cómo no robar abarca a los otros mandamientos? Bien, asesinar es robar la vida de otra persona, el adulterio es robar a la esposa o al esposo a otro, la codicia es el deseo de robar lo que le pertenece al otro, dar falso testimonio es robar justicia, y así sucesivamente. Este mandamiento es diferente en otro aspecto. Es el único mandamiento que no tiene límites. Todos los otros mandamientos son específicos. El quinto, por ejemplo, establece que es a nuestros padres a quienes debemos honrar. El sexto, que prohíbe asesinar, se refiere a quitarle la vida a otro ser humano inocente. El séptimo, la prohibición del adulterio, también es específico, ya que se refiere a personas casadas. Dos personas solteras no pueden cometer adulterio. Pero el mandamiento que prohíbe robar ni siquiera alude a qué es lo que está prohibido robar, lo que significa que no podemos tomar nada que le pertenezca a otra persona. Eso, a su vez, significa tres cosas importantes. Primordialmente, el mandamiento que prohíbe robar siempre se ha interpretado como que no se debe robar a otro ser humano, lo que llamamos secuestrar. Por eso, nadie que tenga incluso un conocimiento básico del octavo mandamiento podría usar la Biblia como justificación para la esclavitud en su forma más común, el secuestro y venta de seres humanos como esclavos. Los críticos de la Biblia sostienen que la Biblia permitía la esclavitud, pero el tipo de esclavitud mencionada era, en la mayoría de los casos, lo que se conocía como servidumbre de fideicomiso, trabajar para otra persona por un determinado periodo de tiempo para saldar una deuda. Eso no tenía nada que ver con secuestrar gente, tal como ocurrió en África y otros lugares. Esto se prohíbe específicamente en el octavo mandamiento. El segundo significado importante de este mandamiento es la santidad de la propiedad ajena. Así como prohíbe robar personas, también prohíbe robar las pertenencias de otro. Se ha demostrado una y otra vez que la propiedad privada, comenzando por la posesión de tierras, es indispensable para crear una sociedad decente y libre. El régimen totalitario quita el derecho a la propiedad privada. En el mundo antiguo y medieval, algunos ricos poseían toda la tierra, mientras que la mayoría de la población trabajaba esa tierra para el enriquecimiento de sus dueños. Y luego, en la Europa del siglo XIX, muchos socialistas sostenían que se debía embargar la propiedad privada y entregársela al pueblo. En los lugares donde se siguió esa idea, conocida como comunismo, el robo de la propiedad rápidamente resultó en robo de la libertad y finalmente el robo de la vida. El tercer significado importante de este mandamiento trata sobre las cosas no materiales que posee una persona. La reputación, la dignidad, la confianza, la propiedad intelectual. Repasémoslos rápidamente. 1. La reputación de una persona. Robar el buen nombre de alguien, ya sea por medio de la difamación, las injurias o los rumores, es una forma particularmente destructiva de robo, porque, a diferencia del dinero o la propiedad, una vez que se roba el buen nombre de una persona, casi siempre es imposible restaurarlo. 2. La dignidad de una persona. El acto de robar la dignidad a alguien se conoce como humillación, y humillar a una persona, especialmente en público, puede provocar un daño irreversible a lo que quizá es la cosa más apreciada que poseemos, nuestra dignidad. 3. La confianza de una persona. Robar la confianza de una persona se conoce como engañar a alguien. De hecho, en hebreo, el término para engañar a alguien es gnevat daat, que literalmente significa robar el conocimiento. Un ejemplo es inducir engañosamente a alguien para que compre algo, o cuando un agente inmobiliario omite informar a un posible comprador sobre todos los problemas de la casa para poder vendérsela. Otro ejemplo sería cuando alguien engaña a otra persona con falsas declaraciones de amor para conseguir sus bienes o favores sexuales. 4. La propiedad intelectual de una persona. Esta forma de robo incluye desde copiar software o bajar música o películas sin pagar por ellas, hasta robar la palabra de otra persona, lo que se conoce como plagio. Robar una vida, una persona, un esposo, la propiedad material, la propiedad intelectual, la reputación, la dignidad, la confianza, casi todos los aspectos de la vida son dañados, a veces de manera irreparable, por el acto de robar. Por eso es justo decir que, si todos cumplimos solo uno de los 10 mandamientos, con solo cumplir el mandamiento no robar, lograríamos un mundo mejor. 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

0: Dios busca la transformación espiritual, no simplemente el manejo de la vida.
1: El Dr. Tony Evans dice que debemos ir más allá de leer o simplemente escuchar la palabra de Dios.
0: Para que la palabra obre y llegue a su destino, tiene que activarse en el momento en que haces algo. Si no hay acción, no hay activación.

0: 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Es posible pasar mucho tiempo leyendo la Biblia y, sin embargo, nunca profundizar en la palabra. Hoy, el Dr. Evans explora lo que puede suceder cuando permitimos que la palabra sea verdaderamente plantada dentro de nosotros. Vamos a escucharlo con mucha atención, pues ya comienza su mensaje de hoy.
1: A menudo Dios usa la comida para describir su palabra. Él llama a la Biblia la leche de la palabra. Habla del alimento sólido de la palabra. Jesús lo llama el pan de la vida. La Biblia se llama alimento para el alma. Por eso Dios utiliza a menudo la cuestión de la comida para definir el bienestar de nuestra existencia espiritual. Y su preocupación es que no tengamos un desorden en la forma como nos acercamos a la palabra y así obtengamos el beneficio de ella que Él pone a disposición de su pueblo. Santiago, en el capítulo 1, versículo 19, en el Nuevo Testamento, señala tres cosas. Por esto, mis amados hermanos, les estaba hablando a los cristianos, todo hombre, ustedes no son una excepción. Sean pronto para oír, tardo para hablar, tardo para airarse. Él dice que lo primero que debes saber es que debes ser rápido para escuchar. Estás enfrentando una prueba, una tentación, o ambas cosas, y debes ser rápido para escuchar. ¿Qué quiso decir con eso? En pocas palabras, lo primero que debes hacer es averiguar lo que Dios piensa y dice al respecto sobre el tema. Ser rápido para escuchar una perspectiva espiritual, para escuchar el punto de vista de Dios, para apelar al cielo cuando estés enfrentando las calamidades de la tierra, y hazlo rápidamente. No demores en apelar a lo espiritual cuando estés luchando en lo natural. Sé rápido para escuchar el punto de vista de Dios. Luego dice, demórate para hablar. Sé rápido para escuchar el punto de vista de Dios y demórate para expresar el tuyo. Demórate para decir lo que piensas, lo que sientes, lo que quieres. Hazlo lentamente hasta que escuches primero lo que Dios tiene que decirte. Escucha a Dios primero antes de hablar. Job descubrió esto en Job capítulo 40, versículos del 3 al 5, en el Antiguo Testamento. Le dijo al Señor que tendría que aprender a mantener la boca cerrada porque cuando Dios habló, descubrió que él realmente no tenía mucho más que decir. De hecho, si a Dios se le permitiera hablar primero, hablaríamos mucho menos y ciertamente no estaríamos escuchando las mentiras y las falsedades de la cultura. No seríamos arrojados y rebotados si hubiésemos hablado con Dios primero. No tendríamos que hablar o tener a otras personas que no están hablando con Dios, pero hablándonos o haciéndonos decir cosas que ni siquiera deberíamos decir. Santiago dice, sean rápidos para escuchar la perspectiva de Dios. Sé tardo en decir la tuya o la de las culturas cuando no están de acuerdo con Dios. Y luego dice, sed lentos para la ira. ¿Por qué me enojo tanto? Lo que me molesta es que Dios dice una cosa, yo digo otra, y no me gusta lo que Dios dijo. En otras palabras, me siento frustrado con Dios porque su manera no es la mía. Lo que Él quiere no es lo que yo quiero. Sus deseos no son mis deseos, y me estoy frustrando y me estoy airando. Él dice que la razón por la que hay que ser lento para la ira es porque la ira del hombre no logra la justicia de Dios. En otras palabras, si te enojas, eso no va a cambiar lo que Dios dice, y si te irritas, tampoco lograrás que Dios haga algo diferente. Así que más vale que te relajes. En otras palabras, deja de hacer un berrinche espiritual y un berrinche a Dios porque no te gusta lo que hace, lo que permite, incluso lo que permite que el diablo haga. Eso no logrará un mejor resultado ni para ti ni para mí, para nadie. En Juan capítulo 18, versículos 10 y 11, cuando los soldados fueron a arrestar a Jesús, Pedro sacó su espada y le cortó la oreja al siervo del sumo sacerdote. Jesús tuvo que recoger la oreja y milagrosamente volver a ponérsela. Pero luego se volvió hacia Pedro y le dijo, «Pedro, déjalo, porque estás interfiriendo con el plan de Dios». «Espera un momento, estoy tratando de protegerte, Jesús. No me estás protegiendo. Dios tiene un plan y tú estás interfiriendo con él en nombre de la protección». En otras palabras, podrías estar haciendo algo bueno y hacerlo fuera de la voluntad de Dios. Entonces, tu visión de Dios tiene que ser lo suficientemente grande como para creer que Dios en su omnipotencia, omnisciencia, omnipresencia, con toda su veracidad, todos sus atributos y perfecciones de su ser todavía tiene el control cuando las cosas están fuera de control. Porque la ira del hombre, el enojarse y la venganza no llevan a cabo su plan. No porque Dios no sepa que pasas por un momento duro de una prueba, una tentación, una dificultad o cualquier cosa que sea. Y Él dice, no dejes que la cultura falsa que quiere negar a Dios te lleve a decir, pensar y actuar apartado de mí. Consulta primero conmigo. Habiéndote sometido primero a la palabra desde la perspectiva de Dios, sé pronto para oír. Luego debe haber la recepción de la palabra. Versículo 21. Por lo cual, desechando toda inmundicia y abundancia de malicia, recibid. Esa es la recepción. Con mansedumbre, la palabra implantada, la cual puede salvar vuestras almas. En el versículo 19, Él les hablaba a sus amados hermanos. Por lo tanto, le estaba hablando a los cristianos. Sin embargo, les dijo que sus almas necesitaban ser cambiadas. Bueno, espera un momento. Pensé que mi alma había sido cambiada cuando me convertí en cristiano. No. Cuando te convertiste en cristiano, tu espíritu fue salvo, fue vivificado. La regeneración tuvo lugar en tu espíritu. Permíteme explicarte. Hay tres partes en ti: cuerpo, alma y espíritu. Tu cuerpo te brinda la capacidad de funcionar en el mundo físico a través de tus cinco sentidos. Tu espíritu te da la capacidad de comunicarte con Dios. Tu alma te da la capacidad de comunicarte contigo mismo. En otras palabras, la razón por la que sabes que me estás escuchando es porque tienes alma. Esa es tu identidad personal. Cuando una persona fallece, su alma se va y su cuerpo no puede funcionar porque su cuerpo no es la vida. El cuerpo es la casa de la vida y la vida es el alma. La forma como Dios supuestamente lo hizo para que funcionara es que el espíritu debe informar al alma y que el alma, a su vez, debe informar al cuerpo. Pero si tienes un espíritu defectuoso, el cuerpo estará recibiendo información equivocada, datos erróneos. Todo el mundo nace con un espíritu muerto. Están alejados de Dios y, por lo tanto, nacen con un alma defectuosa. De tal manera que están vivos, pero con el alma defectuosa. Ahora bien, esos defectos se revelan en varios niveles, de diversas maneras, según lo que se hereda, según tu propia propensión, y luego según lo que te sucede en la vida, las circunstancias y el entorno distorsionan tu alma. Como uno de esos espejos en las ferias, donde las cosas se ven grandes, gordas, fuera de forma y onduladas. En otras palabras, el alma es infligida, está de mal humor, es complicado. Por eso él dice, el alma todavía necesita ser transformada, aunque ustedes sean mis amados hermanos. Aunque eres salvo en el espíritu, el cual es salvo inmediatamente, el alma se transforma progresivamente, con el paso del tiempo, continuamente. Entonces la idea es que se supone que seremos más salvos el próximo año de lo que fuimos este año. ¿Por qué? Porque él dice, el alma se está salvando. ¿Cómo se está salvando el alma? Es decir, la vida en su totalidad. Él lo manifiesta cuando dice, recibid con mansedumbre la palabra implantada, la cual puede salvar vuestras almas. Entonces, la recepción de la palabra es vital. La palabra recibir significa dar la bienvenida y abrazar. Cuando la palabra de Dios es bienvenida y abrazada, es el momento cuando la vida pasa al siguiente nivel de su proceso de salvación. Así como un niño crece constantemente cuando come alimento físico, Cuando se agarra y abraza la palabra, entonces la vida crece gracias al alimento espiritual. Ahora bien, esa salvación está ligada a un implante. Por favor, préstale atención a lo que dice el versículo. Recibid con mansedumbre la palabra implantada, la cual puede salvar vuestras almas. La palabra implantada está en un tiempo verbal en pasado. Él habla de algo que ya está dentro de ti.

El Dr. Evans tendrá más información sobre este tema cuando regrese en un momento para continuar con nuestro mensaje de hoy titulado La Escritura, de su nueva serie Vivir apegado a la verdad en una cultura falsa. Quédate con nosotros. A lo largo de los desafíos y las pruebas, Dios te está moldeando para alcanzar el destino perfecto que Él ha diseñado para ti. 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Es por esta razón que abogamos por la promoción de la bondad en nuestra sociedad. El Dr. Tony Evans sostiene que es sencillo llegar a las personas que conocemos y que necesitan un recordatorio de que alguien se preocupa por ellas. Una vez por semana, te animamos a que, encomendándote a Dios, realices un gesto amable, ya sea una palabra de apoyo o un acto de amabilidad. De esta manera, recordarás a aquellos que más lo necesitan que la bondad aún existe en el mundo. La vida está repleta de desafíos, luchas y desilusiones. Queremos inspirarte a realizar un acto de bondad hacia alguien, convirtiéndote en un ejemplo del consuelo que Dios brinda a quienes enfrentan las dificultades de la vida. Es hora de fomentar la cultura de la bondad. En este momento, tenemos de regreso al Dr. Tony Evans con más del mensaje de hoy.

0: Así pues, amigo mío, tú, yo y todos nosotros como creyentes tenemos un implante que está diseñado para recibir la palabra, tal como tu receptor de televisión satelital está diseñado para recibir la señal del satélite y recibir la programación en tu televisor. ¿De acuerdo? Ahora bien, puedes tener un receptor, pero aún así no recibir la señal, porque el receptor está apagado o no estás viendo televisión. Por eso, no estarás usando el receptor. Así que no estás recibiendo la señal. O puede que no estés recibiendo la señal porque hay estática en la línea y la está bloqueando para que no llegue. Así que no llega. Por lo tanto, a la vida nunca se le permite expresarse. Eso es lo que dice la Escritura. Dice que él roba la palabra, le impide llegar a su destino. Evita que sea abrazada y darle la bienvenida para que no haya ningún cambio de vida. Eso sucede porque no tienes un receptor, pero la palabra es implantada. Es decir, tienes lo que necesitas para recibirla si alguna vez llega allí. ¿De acuerdo? Así que debemos recibir la palabra de Dios implantada, que es capaz de salvar, liberar y transformar el alma. Dios busca la transformación espiritual, no solamente el manejo de la vida. Él no solo quiere que manejemos nuestras vidas. Él está detrás de nosotros para que seamos transformados por la palabra cuando llega a su destino. Entonces, la pregunta es, ¿cómo consigo que llegue hasta el implante para que mi alma cambie, crezca, se expanda, se transforme con lo necesario para poder lidiar con el pecado y las circunstancias de la vida? Bueno, lo primero que dice el versículo es, desechando toda inmundicia y abundancia de malicia, recibid con mansedumbre la palabra implantada. Entonces, él dice, deshazte de todas las cosas que bloquearían la palabra. Si tienes 40 años o más, se recomienda médicamente que cada 5 años te hagan una colonoscopia. Pero el médico no puede realizar la colonoscopia a menos que primero se haya realizado la limpieza. Por lo tanto, existe un proceso incómodo que es necesario para identificar los pólipos, extirparlos o abordar el cáncer. Pero no puede hacerlo si no puede verlo, y no puede verlo si hay tanta suciedad obstaculizando. Él pide colonoscopias espirituales para que la palabra pueda llegar al implante. Él dice que una de las razones o una de las formas como recibimos la palabra es eliminando la basura que la bloquea. Y la motivación para eliminar la basura es llevar la palabra a su destino, para que no quede suspendida allá en el espacio exterior, sino que llegue al receptor, el implante que tiene todo creyente. De tal manera que lo primero que debes hacer es preparar el alma para recibirla, eliminando las cosas que la pueden bloquear.
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1: 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Como hijos, hermanos y padres, todos podemos dar motivación a fin de hacer de la nuestra una mejor sociedad. 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
2: En la Catedral de Estrasburgo, frente a la estatua del maestro constructor Erwin von Steinbach, se alza la hermosa imagen de una mujer. Muchos expertos aseguran que esta representa a la hija del maestro Sabine von Steinbach. Sabine se habría formado como pintora y escultora en el taller de su propio padre y algunas de las estatuas de la Catedral de Estrasburgo, de Magdeburgo y Notre Dame de París se han atribuido a su arte y talento con el cincel. Muy poco se sabe de Sabine, pero es un buen ejemplo de que las mujeres también podían haber sido constructoras de las grandes edificaciones de la Edad Media, realizando trabajos aparentemente reservados a los hombres. Crear arte de una piedra de yeso o arcilla, convirtiéndola en una hermosa figura, nos hace pensar que la delicadeza y sentido especial de la mujer obtendría mejores resultados. La mujer fue creada de forma tal que ayuda a moldear al hombre como complemento. Ella da forma a las líneas más finas de la personalidad en sus hijos. ¿Quién mejor? Ella da forma a las líneas más finas de la personalidad en sus hijos. ¿Quién mejor que la mujer para llevar bien su hogar?

0: al hombre y a la mujer. ¿Qué diseño buscas en tu hogar? Como madre, ¿estás delineando las vidas de tus hijos? Y el mismo Dios dio esta instrucción milenaria a través del sabio rey Salomón para los hijos. Y estas palabras que yo te mando hoy estarán sobre tu corazón y las repetirás a tus hijos estando en tu casa y andando por el camino y al acostarte y cuando te levantes.
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3: El perdón es un proceso que sana las heridas del pasado y lo logramos cuando reconocemos que estamos lastimados y decidimos trabajar nuestro dolor. No es un sentimiento, es una decisión que se sostiene en el tiempo. Se perdona soltando lo que duele y rompiendo la lista de las cosas pendientes porque no podemos devolver el tiempo para cambiar lo que ocurrió. Se perdona dejando de hacer viajes a los recuerdos dolorosos del pasado y viviendo el presente. Perdonar nos permite volver a soñar, recuperar la paz y crecer en nuestra capacidad de amar. Cuando desarrollamos la habilidad de vivir en paz con nosotros mismos, logramos vivir en armonía con los que nos rodean. Por esta razón, decida perdonar a quienes le lastimaron y recobre la paz que por tantos años ha buscado. Le habla Sixto Porras de Enfoque a la Familia.
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1: Gracias, Señor.
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3: Discípulo es una palabra que aparece más de 250 veces en la Biblia. Podría pensarse que significa lo mismo que la palabra cristiano, pero en realidad significa mucho más. ¿De qué estamos hablando? Esto es Pautas para Vivir. Estamos hablando de ser un discípulo de Jesús. Eso significa que seguimos su ejemplo y nos dedicamos a aprender de las Escrituras, de Dios y del Espíritu Santo. Un discípulo ama tanto a su maestro que, en comparación, su amor por los demás parece insignificante. Jesús dijo, «El que ama al padre o madre más que a mí, no es digno de mí. El que ama a hijo o hija más que a mí, no es digno de mí». Mateo 10:37. El amor de un verdadero discípulo es profundo e intenso. Amar también es una disciplina y una elección, no solo un sentimiento agradable. Sin embargo, seguir a Jesús no es una obligación, sino una respuesta natural a su amor. Cuando comprendemos la grandeza de su amor por nosotros, lo amamos en respuesta. Jesús dijo que quienes permanecen en su palabra son verdaderamente sus discípulos. No basta con escuchar. Un discípulo obedece y sigue el ejemplo de Jesús en su vida. Los discípulos nacen y se hacen. Nacen cuando comienzan a seguir a Jesús, pero se forman a lo largo del tiempo, viviendo cada día en obediencia, confesando sus pecados y fracasos, y esforzándose por reflejar a Cristo. No necesitas ser perfecto para ser un discípulo de Jesús. Solo necesitas dar el primer paso y seguirlo.
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2: Un saludo cordial desde La Habana, Cuba. En la oración que Pablo escribió en el primer capítulo de la carta a los Efesios, habla de la herencia de los santos. Será necesario explicar el significado de la expresión los santos en el Nuevo Testamento. Para mi sorpresa, varias personas me han preguntado últimamente a quiénes se refiere. Me lo preguntó un recién convertido, ya bautizado, que asistió a un retiro espiritual donde prediqué. Aunque él llevaba ya algún tiempo en la membresía de su iglesia, no me extrañó mucho porque todo el mundo no progresa igual en el conocimiento bíblico. Más me extrañó que me lo preguntara un misionero que se encuentra al frente de una iglesia casera. ¿Será posible que en estos momentos en que existen más seminarios, institutos bíblicos, talleres, conferencias, métodos de discipulado y diversos materiales disponibles pueda existir alguna confusión al respecto? ¿Se estará enseñando la Biblia como se debe en las iglesias? La Iglesia Católica Romana, como todos conocemos, reconoce como santos a las personas que en la historia eclesiástica mostraron claras señales de consagración, fuerzas espirituales o influencia en el medio donde vivieron. Se les representa en esculturas, cuadros e imágenes que son veneradas por sus fieles en todo el mundo y a quienes en sentido general el pueblo llama los santos. Cuando yo era niño, era común oír decir que los protestantes no creen en los santos, ya que era a su vez usual llamar protestantes a las personas que asistían a las iglesias evangélicas porque éstas no tenían en sus templos las imágenes que representaban a los santos católicos. Del mismo modo, las diferentes religiones y tradiciones afrocubanas adoran e invocan sus propios santos o dioses, algunos de los cuales, con otros nombres, coinciden con los santos católicos. Es por esas razones que cuando muchas personas en la Biblia leen la expresión los santos, preguntan a quiénes se refiere. Es bueno aclarar que el Nuevo Testamento utiliza la expresión los santos para referirse a todos los creyentes en Cristo. La Biblia enseña que el creyente recibe la justicia de Cristo por medio de la fe. Justificados, pues, por la fe, tenemos paz para con Dios por medio de nuestro Señor Jesucristo. De esa manera, los méritos de Cristo cubren nuestros pecados y podemos ser declarados santos, aunque todavía nos falte mucho para llegar a serlo. Del mismo modo, amigo o amiga oyente, que cuando eras un bebé ya eras un ser humano completo, listo para crecer y desarrollarse, un nuevo creyente en Cristo es ya un santo, listo para continuar creciendo y llegar a ser lo que Dios dispuso desde la eternidad.
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Una noche, un hombre soñó que caminaba por la playa en compañía de Jesús. Por su mente pasaban escenas de su vida y en cada escena veía sus huellas y las de Jesús. Cuando la última escena de su vida pasó ante él, miró a las huellas y se dio cuenta que durante su vida muchas veces vio sus huellas solamente. Esto sucedió siempre y cuando se encontraba solo y triste. Perturbado por esto, le preguntó a Jesús: Señor mío, cuando decidí seguirte, tú me prometiste estar siempre a mi lado. Pero he notado que cuando me encuentro agobiado por los pesares de la vida, he visto mis huellas solamente. ¿Por qué me abandonas cuando más te necesito? El Señor le contestó: Hijo mío, mi querido hijo, sabes que te quiero y que nunca te abandono. Durante tus angustias y sufrimientos, las huellas que has visto fueron mías porque te llevaba en mis brazos. Las huellas de Jesús.

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1: A pocos días de finalizar el mes de abril, hoy día 27, pedimos al Señor por el mundo árabe. 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
1: En la Catedral de Estrasburgo, frente a la estatua del maestro constructor Erwin von Steinbach, se alza la hermosa imagen de una mujer. Muchos expertos aseguran que esta representa a la hija del maestro Sabine von Steinbach. Sabine se habría formado como pintora y escultora en el taller de su propio padre y algunas de las estatuas de la Catedral de Estrasburgo, de Magdeburgo y Notre Dame de París se han atribuido a su arte y talento con el cincel. Muy poco se sabe de Sabine, pero es un buen ejemplo de que las mujeres también podían haber sido constructoras de las grandes edificaciones de la Edad Media, realizando trabajos aparentemente reservados a los hombres. Crear arte de una piedra de yeso o arcilla, convirtiéndola en una hermosa figura, nos hace pensar que la delicadeza y sentido especial de la mujer obtendría mejores resultados. La mujer fue creada de forma tal que ayuda a moldear al hombre como complemento. Ella da forma a las líneas más finas de la personalidad en sus hijos. ¿Quién mejor que la mujer para llevar bien su hogar? El varón no podría sentirse completo sin la mujer. Los dos unidos en matrimonio como pareja conforman la base de familia que tanto bendice a la sociedad. Dios no se equivocó al crear al primer hombre y a la mujer. En su plan divino para este planeta, un hombre debe salir de la casa paterna y hacer su nueva vida al unirse a su mujer. El secreto del éxito en un hogar es darle a Dios lugar para que Él sea quien una al hombre y a la mujer. ¿Qué diseño buscas en tu hogar? Como madre, ¿estás delineando las vidas de tus hijos? Y el mismo Dios dio esta instrucción milenaria a través del sabio rey Salomón para los hijos. Y estas palabras que yo te mando hoy estarán sobre tu corazón y las repetirás a tus hijos estando en tu casa y andando por el camino y al acostarte y cuando te levantes.
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3: 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Buscando la oveja perdida. La parábola de la oveja perdida, allí en Lucas capítulo 15, expresa el amor de Dios por las personas perdidas. El pastor que deja las 99 en el redil y va a buscar a la que se extravió. No descansa hasta que la encuentra, la pone sobre sus hombros, cura sus heridas y gozoso la lleva al redil. Esta parábola me recordó la historia de una vecina cercana de donde tenemos el edificio de la iglesia. Ella salía de su casa con la intención de suicidarse. No encontraba propósito en su vida y había decidido quitarse la vida. Al salir de la casa, encontró la puerta del templo abierta y entró. Allí estaba el pastor, quien al verla la saludó y preguntó en qué podía servirla. Nieves, la vecina, le dijo que había salido de su casa para quitarse la vida. El pastor le comentó que no era bueno suicidarse, que Jesús quería ayudarla y tenía un propósito para su vida. Le compartió el Evangelio, la obra del sacrificio de Cristo a su favor. Dios tocó su corazón y en ese momento Nieves aceptó a Jesucristo como su Salvador y Señor. Entró en el templo, teniendo en su mente quitarse la vida, y salió del templo gozosa con Jesucristo. Ahora comparte el mensaje de Jesús a todos los que tiene oportunidad. Su vida es un ejemplo del amor de Dios. La invitación de Jesús sigue siendo para todos los que quieren aceptarlo, no importa el trasfondo o la circunstancia que haya tocado vivir. Jesús dice, «El que a mí viene, no lo echo fuera». Todavía hay esperanza en Jesucristo, cree en Él y te salvará. Meditación escrita por José Luis Briones, España.

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1: Convertirse en cristiano significa terminar tu rebelión contra Dios. Significa que reconoces su autoridad sobre ti en todas las áreas de tu vida. No desperdicies tu vida en una pelea con Dios. Hay personas que profesan ser cristianas, pero que nunca dejan de decir que se sienten decepcionadas con Dios, enojadas con Dios y hasta cuestionando a Dios. En el día final no querrás estar del lado de los rebeldes, de los hipócritas y de los escépticos, sino del lado de Jesús, sabiendo que viviste para Él. Puedes terminar tu rebelión hoy mismo. Cristo es nuestra paz. Reconcíliate con Dios a través de la cruz.
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3: 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Hola, soy Milton de los Santos. Aquí en Momentos de la Creación nos llegan una gran cantidad de cartas y correos electrónicos interesantes. La mayoría de estos son positivos, pero a veces escuchamos de alguien que está en desacuerdo con nosotros. Uno de estos escritores nos dijo que hay, y cito textualmente, miles y miles de artículos escritos en revistas médicas sobre cómo la evolución ha sido de gran beneficio en el campo de la medicina. ¿Quieren saber cómo respondimos? He aquí lo que respondimos. ¿Cuántos de esos miles de artículos ha leído usted? Nosotros hemos leído algunos de ellos, y las referencias a la evolución parecen haber sido añadidas sin pensar y sin razón. La evolución no ha tenido absolutamente nada que ver con la medicina. De hecho, los cirujanos creyentes en la Biblia en el pasado aprendieron de la Biblia cómo lavarse las manos con agua corriente. La evolución nada tuvo que ver con el desarrollo de los antisépticos. En realidad, eso viene de Joseph Lister, un científico creyente en la Biblia. La evolución nada tuvo que ver con los rayos X o la resonancia magnética. En realidad, fue un creyente en la Biblia el que inventó la resonancia magnética. La evolución no ha tenido nada que ver en la ciencia, que nos ha dado las tecnologías modernas, la medicina y mucho más. La evolución ni siquiera tuvo nada que ver con poner a un hombre en la luna. De hecho, fue una combinación de científicos y técnicos aplicados que lograron hacer esto. Por lo tanto, ¿qué es lo que la evolución le ha brindado a la humanidad? Pues bien, nos ha dado miles de científicos que se ganan la vida escribiendo acerca de la evolución y enseñándola. Sí, ha creado toda una industria por sí misma, pero la ciencia no ha avanzado ni un centímetro. 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
5: Doris Brown nació en el año 1926. Fue la sexta de 8 hermanos en la América de la Gran Depresión. Aún así, su madre les enseñó a ayudar a los más pobres. Además, creció con un gran amor por la música. Mi padre era mecánico, un cliente no le pudo pagar en metálico y le dio su saxofón. Fue mi primer instrumento. Luego aprendí a tocar la trompeta y la trompa, explica Doris, que con solo 12 años decidió que iría a China al enterarse de que allí había millones de personas que nunca habían oído hablar de Jesús. Más tarde recordó su promesa a Dios leyendo el Salmo 2, que dice: «Pídeme y te daré las naciones por herencia, como posesión tuya, los confines de la tierra». Con 21 años se graduó en Biblia y estudios del Lejano Oriente y sola viajó en barco hacia Shanghái con su trompeta y el llamado de Dios. Doris empezó a estudiar chino en una academia, pero pronto la guerra civil forzó a los extranjeros a salir. Finalmente se asentó en la actual isla de Taiwán. El mandarín no me servía y tuve que aprender la lengua aborigen para poder comunicarme. Decidí dar clases de inglés a niños que vivían en barcos. También les enseñaba música, recuerda Doris. Me di cuenta de que tenía que hacer algo más para llamar su atención. No era suficiente con comunicar. Tenía que conectar con la gente. Así fue como produjo el primer espacio radiofónico cristiano de Taiwán. Doris también inició un programa para aprender inglés llamado Aula de Estudio. Fue tan popular que la gente lo escuchaba en las calles y en los templos budistas. Ella disfrutaba contemplando esta imagen mientras paseaba con su bicicleta. Escaseaban los recursos y el presidente de Taiwán le pidió a Doris que enseñara inglés a los miembros de su gobierno. Líderes y empresarios le imitaron. Era 1962 y llegó el primer canal de televisión. La joven misionera compitió con otras confesiones para conseguir el espacio disponible para la programación religiosa. Los productores nos escogieron porque incluíamos música. Recuerdo a la gente agolpada en los templos para ver al coro Melodía Celestial en las pantallas, cuenta Doris. Una vez un monje budista me citó en secreto para saber dónde podía encontrar una Biblia. Dios tenía su plan y lo cumplió. Junto a otros dos misioneros, Doris fundó la Radio y Televisión Extranjeras. El coro se convirtió en el primer grupo de música cristiana en el país, que grabó más de 30 álbumes y después actuó en decenas de países. Doris vendió el saxofón que su padre le dio siendo niña para conseguir fondos. Le costaba pedir dinero a las iglesias en América. «Pero me reté, porque no lo hacía para mí, era para Dios», expresó Doris, que compartió la Biblia y el amor de Cristo a millones de personas. Introdujo un método de enseñanza del inglés a través de programas, eventos, publicaciones y clases personales. En 2002 recibió la mayor condecoración civil por su contribución al país y el 8 de agosto de 2024, a los 98 años, murió y fue enterrada en su país de acogida. En Taiwán es considerada la americana más popular, aunque nunca planeó viajar a esta isla asiática. Vivía cada día con el enfoque de que estaba aquí porque Dios me trajo. Los días se convirtieron en meses y los meses en años. Y fíjate, sigo aquí, contaba pocos años antes de morir. ¿Te imaginas que amas a Jesús desde pequeñita porque sabes que te salvó? Pero con 12 años descubres que en China millones de personas no lo saben y decides que un día irás allí a contárselo, de manera que te formas en la universidad y después emprendes tu misión sola a mediados del siglo XX. ¿Te imaginas que por causa de la guerra civil te instalas en Taiwán, donde aprendes el idioma, enseñas el tuyo a los niños y les transmites tu amor por la música organizando coros, pero te das cuenta de que todavía no has llegado a conectar realmente con ellos y buscas cómo hacerlo? ¿Te imaginas que comienzas un programa de radio que llega a millones de personas, haciéndose tan popular que hasta en los templos budistas se escucha el mensaje de Jesús, y al llegar la televisión consigues el único espacio disponible para la programación religiosa y hasta su presidente te pide que enseñes inglés a su equipo de gobierno? Pues no te lo imagines más. Es verdad, la verdad de los que están dispuestos a soltar las riendas de su vida para que Dios cumpla su plan.
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6: Avanzamos en nuestras peticiones, en nuestros motivos de oración del calendario de Radio Transmundial Mujeres de Esperanza. Y hoy día, 21 de abril, le pedimos a Dios que ayude a los más de 2.500 jóvenes de 18 años que salen cada año del sistema de tutela en Corea del Sur. 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Defiende su causa, Señor. Te lo rogamos de todo corazón. 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
1: Un saludo cordial desde La Habana, Cuba. En la oración que Pablo escribió en el primer capítulo de la carta a los Efesios, habla de la herencia de los santos. Será necesario explicar el significado de la expresión los santos en el Nuevo Testamento. Para mi sorpresa, varias personas me han preguntado últimamente a quiénes se refiere. Me lo preguntó un recién convertido, ya bautizado, que asistió a un retiro espiritual donde prediqué. Aunque él llevaba ya algún tiempo en la membresía de su iglesia, no me extrañó mucho porque todo el mundo no progresa igual en el conocimiento bíblico. Más me extrañó que me lo preguntara un misionero que se encuentra al frente de una iglesia casera. ¿Será posible que en estos momentos en que existen más seminarios, institutos bíblicos, talleres, conferencias, métodos de discipulado y diversos materiales disponibles, pueda existir alguna confusión al respecto? ¿Se estará enseñando la Biblia como se debe en las iglesias? La Iglesia Católica Romana, como todos conocemos, reconoce como santos a las personas que en la historia eclesiástica mostraron claras señales de consagración, fuerzas espirituales o influencia en el medio donde vivieron. Se les representa en esculturas, cuadros e imágenes que son veneradas por sus fieles en todo el mundo y a quienes en sentido general el pueblo llama los santos. Cuando yo era niño, era común oír decir que los protestantes no creen en los santos, ya que era a su vez usual llamar protestantes a las personas que asistían a las iglesias evangélicas porque éstas no tenían en sus templos las imágenes que representaban a los santos católicos. Del mismo modo, las diferentes religiones y tradiciones afrocubanas adoran e invocan sus propios santos o dioses, algunos de los cuales, con otros nombres, coinciden con los santos católicos. Es por esas razones que cuando muchas personas en la Biblia leen la expresión los santos, preguntan a quiénes se refiere. Es bueno aclarar que el Nuevo Testamento utiliza la expresión los santos para referirse a todos los creyentes en Cristo. La Biblia enseña que el creyente recibe la justicia de Cristo por medio de la fe. Justificados, pues, por la fe, tenemos paz para con Dios por medio de nuestro Señor Jesucristo. De esa manera, los méritos de Cristo cubren nuestros pecados y podemos ser declarados santos, aunque todavía nos falte mucho para llegar a serlo. Del mismo modo, amigo o amiga oyente, que cuando eras un bebé ya eras un ser humano completo, listo para crecer y desarrollarse, un nuevo creyente en Cristo es ya un santo listo para continuar creciendo y llegar a ser lo que Dios dispuso desde la eternidad.
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0: 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Separados de mí, nada podéis hacer. Sin necesidad de ser agricultores, todos sabemos que si una rama es desgajada y separada del tronco, morirá. La razón es muy sencilla. La rama, al ser arrancada, deja de recibir la vida y muy pronto se convertirá en leña. Hace unos años viajé a la sierra de nuestro país y llegué a un lugar donde estaban talando un bosque de eucaliptos. Fueron cerca de 3.000 árboles que les fue cortada el acceso a la vida. El Señor Jesucristo dijo en muchas ocasiones que Él es la vida y separados de Él nada podemos hacer. La Biblia enseña que todos los seres humanos somos concebidos en pecado y por lo tanto separados de Dios. Esta separación se conoce como la muerte espiritual y humanamente no hay nada que se pueda hacer. Sin embargo, Jesús enseñó claramente que Él es la vida eterna y todo aquel que viene a Él tendrá la vida y no vendrá a condenación. Ese es el deseo de Dios para cada ser humano, que reciban la vida eterna en Él. También es el deseo de Dios que aquellos que ya han creído en Él se mantengan fieles, dependiendo de la palabra de su Salvador. 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Lo hacemos las 24 horas del día en las 14 emisoras locales, los aplicativos y en la página web. Son millones de personas que están escuchando el Evangelio y es nuestro anhelo que muchos lleguen a recibir la vida eterna. Cada ofrenda hace posible que sigamos transmitiendo las buenas nuevas del Señor Jesús. Jesús es la vida eterna. Meditación escrita por Edward Zacarías, Perú.
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2: Avanzamos en nuestras peticiones, en nuestros motivos de oración del calendario de Radio Transmundial Mujeres de Esperanza. Y hoy día 21 de abril le pedimos a Dios que ayude a los más de 2.500 jóvenes de 18 años que salen cada año del sistema de tutela en Corea del Sur. Que Dios les pueda proporcionar la educación y el apoyo que necesitan a fin de poder prosperar como adultos independientes. Defiende su causa, Señor. Te lo rogamos de todo corazón. 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

Seguramente pensarán que de los 10 mandamientos, el que necesita menos explicación es el sexto, porque parece muy claro. Es el que la Biblia del rey Jacobo, la traducción de la Biblia más comúnmente usada, lo traduce como "no matarás". En realidad, esto es todo lo contrario. Probablemente este sea el mandamiento más mal interpretado de todos. La razón es que el hebreo original no dice no matar, dice no asesinar. Tanto el hebreo como el inglés y el español tienen dos palabras con referencia a quitar la vida. Una es matar, hahag en hebreo, y la otra es asesinar, ratzach en hebreo. La diferencia entre las dos es enorme. Matar significa, primero, quitar la vida, ya sea humana o animal. Segundo, quitarle la vida a un ser humano intencional o accidentalmente. Tercero, quitarle la vida a un ser humano legal o ilegalmente, moral o inmoralmente. Por otro lado, asesinar solo puede significar una cosa: quitarle la vida a un ser humano ilegal o inmoralmente. Por eso decimos, maté un mosquito, y no asesiné un mosquito. Por eso diríamos, el trabajador se mató de forma accidental, y no, el trabajador se asesinó de forma accidental. Entonces, ¿por qué la Biblia de Jacobo usa la palabra matar y no asesinar? Porque hace 400 años, cuando se hizo la traducción, matar era sinónimo de asesinar. Como resultado, algunas personas no saben que los lenguajes han cambiado desde el año 1610 y, por lo tanto, creen que los mandamientos prohíben todas las formas de matar. Pero, por supuesto, no es así. Si los mandamientos prohibieran matar, todos deberíamos ser vegetarianos. Estaría prohibido matar animales. Todos deberíamos ser pacifistas, ya que no podríamos matar en defensa propia. Sin embargo, no es necesario saber cómo evolucionó el idioma para entender que los 10 mandamientos no hacían referencia a prohibir todas las formas de matar. La misma parte de la Biblia que contiene los 10 mandamientos, los 5 libros de Moisés, el Torá, como es conocido por los judíos, ordena la pena de muerte por asesinato, pero permite matar en la guerra, aprueba el sacrificio animal y permite comer carne. La interpretación correcta de este mandamiento es de suma importancia, debido a que, mientras que prácticamente todas las traducciones modernas lo traducen correctamente como no asesinar, muchas personas citan la traducción del rey Jacobo para justificar dos ideas que no tienen fundamento en la Biblia: la oposición a la pena de muerte y el pacifismo. Con respecto a la pena de muerte y la Biblia, la única ley que figura en cada uno de los 5 libros de Moisés es la que indica que los asesinos deben recibir la pena de muerte. Quienes se oponen a la pena de muerte son libres de opinar que los asesinos tienen derecho a vivir, pero no son libres de citar a la Biblia como justificación a tal idea. Sin embargo, mucha gente lo hace y siempre citan el mandamiento no matar. No obstante, debería haber quedado claro: eso no es lo que el mandamiento dice y, por lo tanto, es un argumento inválido. Con respecto al pacifismo, creer que siempre está mal matar a un ser humano, otra vez, cualquiera es libre de opinar esto, por más inmoral que sea. ¿De qué otra manera que no sea inmoral se podría describir prohibir matar a alguien que está a punto de asesinar a hombres, mujeres y niños inocentes en un teatro o en una escuela? Pero es incorrecto citar el sexto mandamiento para justificar el pacifismo. Se puede matar moralmente, por ejemplo, en caso de defensa personal, o matar inmoralmente. En ese caso, la palabra correcta es asesinar. Los 10 mandamientos son portados en 2 tablas. Los 5 mandamientos de la segunda tabla se refieren a nuestro trato hacia otros seres humanos. El primero de la lista es no asesinar. ¿Por qué? Porque asesinar es el peor acto que una persona puede cometer. Los otros 4 mandamientos, la prohibición de robar, el adulterio, dar falso testimonio y la codicia, son todos graves ofensas. Pero asesinar encabeza la lista, porque quitarle la vida deliberadamente a una persona inocente es el peor acto que podamos cometer.
La próxima vez que escuchen a alguien decir no matarás al citar el sexto mandamiento, con amabilidad pero firmeza, explíquenle que en realidad dice no asesinarás. Soy Dennis Prager. 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
5: Es mucho más que una conversación común y corriente. 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
1: ¿Cómo estás? Tenía que mandarte esta nota para decirte lo mucho que me importas. Ayer te vi cuando caminabas y platicabas con tus amigos. Yo esperé todo el día deseando que tú quisieras también hablar conmigo. Conforme avanzaba el día, te di una caída de sol para cerrar tu día. Te di brisa suave y fresca para descansarte. Esperé, pero siempre te amo, porque soy tu amigo. Te vi quedarte como un alma cansada y dormida. Anoche tenía ganas de tocarte la frente, así que dejé que un rayo te acariciara el rostro. Esperé otra vez, queriendo apurarme para que pudiéramos hablar. Tengo tantos regalos para ti. Te levantaste esta mañana muy deprisa y no tuviste tiempo de hablarme. Mis lágrimas estaban en la lluvia y el rocío de esta fresca mañana. Hoy te ves tan triste, en soledad. Me duele el corazón de verte así. Yo te comprendo, porque mis amigos también me han desilusionado. Pero te quiero. Yo trato de decírtelo a través del cielo azul y el pasto verde de las flores. Te grito en los riachuelos de las montañas y les doy a los pájaros canciones de amor para cantarte y alegrar tu día. Te he visto con cálidos rayos de sol y perfumo el aire con las esencias de mi naturaleza. Mi amor por ti es más hondo que los mares y más grande que cualquier necesidad que tengas en tu corazón. Oh, si tan solo supieras cuánto anhelo hablar y caminar contigo, nos pasaríamos una eternidad juntos en la gloria. Yo sé lo duro que es la vida en la tierra. Yo sí que lo sé y quiero ayudarte. Quiero que conozcas mi amor. Solamente tienes que llamarme, hablar conmigo. No me olvides, por favor. Tengo tanto que compartir contigo. Ya no te molesto más. Eres libre de escogerme. Si tú quieres, es tu decisión personal. Yo, si te he escogido a ti, por esta razón, sabré esperar. Porque amar es esperar. Firma tu amigo, su nombre, Jesús de Nazaret.

0: Muchas personas que veneran los 10 mandamientos creen que el cuarto no es tan importante y mucho menos obligatorio. No obstante, una vez que se entiende, queda claro que este mandamiento puede transformar no solo la vida, sino al mundo entero. Entenderán también la importancia que tiene en su propia vida. El cuarto mandamiento dice: recuerda el día del sábado para santificarlo. 6 días trabajarás y realizarás todas tus labores, pero el séptimo día es el día de descanso para el Señor, tu Dios. No harás ningún trabajo, ni tú, ni tus hijos, ni tu servidumbre, ni tus animales, ni el forastero que habita en tu comunidad. ¿Por qué eso es tan importante? Primero, porque quizá más que cualquier otro mandamiento eleva al ser humano. ¿De qué manera? Durante casi toda la historia de la humanidad, la vida consistía en solo trabajar. De hecho, la gente era como mulas de carga. Pero este mandamiento cambió todo al insistir que las personas deben descansar uno de los 7 días. Segundo, más que cualquier otro mandamiento, el día sábado nos recuerda que estamos predestinados a ser libres. Como en la segunda versión del mandamiento, el resumido por Moisés en el libro de Deuteronomio, dice: recuerda que fuiste esclavo en Egipto. Es decir, recuerda que los esclavos no pueden descansar. Tomando esto en consideración, se puede agregar que, visto desde la perspectiva bíblica, a menos que sea necesario para subsistir, quienes escojan trabajar los 7 días de la semana son fundamentalmente esclavos. Esclavos del trabajo o quizá del dinero, pero aún así, esclavos. El millonario que trabaja 7 días a la semana es simplemente un esclavo rico. Tercero, aunque la Biblia no abolió la esclavitud universalmente, el mandamiento del sábado humanizó esta terrible institución e incluso ayudó a prohibir la esclavitud. Por definición, el amo podía evitar que su esclavo descansara, y mucho más aún que descansara un día a la semana. Pero esto es precisamente lo que ordena el cuarto mandamiento. Incluso un esclavo tiene derechos humanos elementales. Por lo tanto, un esclavo también es un ser humano. Cuarto, el sábado casi por sí solo crea y fortalece los lazos familiares y de amistad. Cuando la persona descansa una vez a la semana, ese día casi inevitablemente se comparte con otras personas, generalmente familiares y amigos. Tiene el mismo efecto positivo en los matrimonios. Pregúntenle a alguien casado con un adicto al trabajo cuánto favorecería al matrimonio si el adicto al trabajo no trabajase una vez a la semana. Podrán apreciar el poder del día sábado. Quinto, el mandamiento del sábado le otorga dignidad a los animales. Incluso nuestros animales deben descansar un día a la semana. Esto es, hasta donde sabemos, la primera ley nacional de la historia a favor de los animales. Los beneficios para los animales van más allá del descanso. Quienes sentían la obligación divina de otorgarle a sus animales un día sabático eran menos propensos a ser crueles con ellos cualquier otro día. Luego, estos 5 beneficios que cambian la vida y la sociedad a través del sábado están al alcance de todos. No se necesita ser judío o cristiano o ni siquiera creer en Dios para recibir todos estos beneficios. Efectivamente, la gente que cree que Dios nos dio los 10 mandamientos ha mantenido el sábado vigente. La presencia de Dios tiene otro papel importante el sábado. Así como la fe en Dios acerca a las personas al sábado, observar el sábado acerca a las personas a Dios. Por eso la primera versión de los 10 mandamientos, la versión en el libro de Éxodo, finaliza con estas palabras: pues en 6 días el Señor creó el cielo y la tierra y el mar y todo cuanto contienen, y en el séptimo día descansó. Por eso bendijo el Señor el día sábado y lo hizo sagrado. Más allá de cómo interpreten 6 días, y muchos judíos y cristianos creyentes no interpretan el día como 24 horas, este es el mensaje. Siempre que se observa el sábado, se afirma que hay un creador, que el mundo no existe porque sí, que la vida no es una simple coincidencia, sino que tiene un sentido y por lo tanto cada uno de nosotros tiene un valor y un objetivo únicos. No está mal para un solo día a la semana. Con buena razón el sábado se incluye como uno de los 10 mandamientos. Con buena razón quienes lo observan son más felices y sus relaciones familiares son mejores, tienen más amistades e incluso su salud es mejor. Los invito a probar. 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

0: Jesús nos enseña que es más importante estar en paz con nuestro prójimo que entregar cualquier ofrenda. Para adorar a Dios debemos buscar la reconciliación con nuestro hermano, porque para Dios son más importantes las personas en sí mismas y el estado de sus corazones que cualquier otra cosa que queremos entregarle. Honramos a Dios tomando la mejor actitud con nuestros seres amados. Dios es reconocido a través de las buenas relaciones que tengamos con nuestros hermanos y, por lo tanto, en toda nuestra familia y con la sociedad en general. Si buscamos el perdón, traeremos paz y restauraremos las relaciones. No debemos esperar a que el otro nos pida perdón. Debemos procurarlo tomando la iniciativa. No será fácil, pero sí liberador. Le habla Sixto Porras de Enfoque a la Familia.
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3: Estoy convencido de que Jesús es el único camino a la vida eterna. La gente va a preguntar, ¿cómo pueden decir que el cristianismo tiene razón y las otras religiones del mundo están equivocadas? Muchas religiones tienen a una persona que vino y escribió acerca de lo que dice que Dios le dio para escribir. Pero, ¿dónde están sus testigos? En Mateo Jesús dijo, por boca de dos o tres testigos, cada hecho se puede confirmar. Tenemos cientos de testigos en la Biblia, pero la humanidad opta por las religiones que fueron establecidas por una sola persona. Yo quiero testigos. La Biblia tiene que ver con testigos. Hay 66 libros que llevan a la misma conclusión. Esta conclusión es que Dios nos iba a enviar un Mesías y es exactamente lo que Él hizo.
2: Este fue David Martínez con Principios para Vivir, www.principiosparavivir.org.
4: ¿Existe algo así como el peor pecado? ¿Un pecado que sea el peor de todos? Pues así es. Sé que algunas personas no opinan lo mismo. Sostienen que no se puede decir que hay un pecado peor que otro. Para Dios un pecado es un pecado, es lo que suelen decir. Opinan que ante los ojos de Dios, una persona que roba una engrapadora de la oficina comete un pecado tan grave como asesinar. Pero la mayoría de la gente sabe, tanto instintivamente como bíblicamente, que algunos pecados son claramente peores que otros. Sabemos que Dios tiene al menos tanto sentido común como nosotros. El Dios del judaísmo y del cristianismo no considera lo mismo robar en una oficina que matar. Entonces, ¿cuál es el peor pecado? El peor pecado es hacer el mal en nombre de Dios. ¿Cómo lo sabemos? Por el tercer mandamiento de los 10 mandamientos. Es el único de los 10 mandamientos que establece que Dios no perdonará a quien viole el mandamiento. ¿Qué dice el mandamiento? Generalmente es traducido como, no usarás el nombre del Señor tu Dios en vano, porque el Señor no te considerará sin culpa, es decir, no perdonará a quien tome su nombre en vano. La mayoría lógicamente considera que el mandamiento prohíbe decir el nombre de Dios sin razón aparente. De esta manera, decir, Dios, qué día agotador tuve hoy en el trabajo, viola el tercer mandamiento. Pero esta interpretación presenta un verdadero problema. Significaría que mientras Dios podría perdonar el incumplimiento de cualquier otro mandamiento, como deshonrar a los padres, robar, el adulterio e incluso matar, Él nunca podría perdonar a alguien que dijo, Dios, qué día agotador tuve hoy en el trabajo. Seamos honestos, eso haría que los mandamientos sean incomprensibles desde el punto de vista moral. Pero resulta que el problema no está en el mandamiento, sino en la traducción. El hebreo original no dice no tomes, sino no llevarás. El hebreo dice literalmente, no lleves el nombre del Señor, tu Dios, en vano. Una de las nuevas traducciones de la Biblia más utilizada en el mundo, la Nueva Versión Internacional o NVI, utiliza la palabra mal uso en lugar de la palabra tomar. No harás mal uso del nombre del Señor, tu Dios. Esto se acerca mucho más a la verdadera intención. ¿Qué significa llevar o mal uso del nombre de Dios? Significa hacer el mal en nombre de Dios. Y eso es lo que Dios no perdonará. ¿Por qué no? Cuando una persona irreligiosa hace el mal, no desprestigia a Dios y a la religión. Pero cuando alguien religioso hace el mal, especialmente en nombre de Dios, no solo hace el mal, sino que también provoca un terrible daño al nombre de Dios. En la actualidad existe un ejemplo de ello. Los islamistas que hacen el mal, torturando, bombardeando, asesinando, todo en nombre de Dios, le hacen un gran daño al nombre de Dios. No es casualidad que el llamado nuevo ateísmo, el gran surgimiento de la actividad ateísta, apareciera luego de los ataques islamistas del 9/11 en Estados Unidos. De hecho, el argumento más frecuente en contra de Dios y la religión tiene que ver con los actos de maldad cometidos en nombre de Dios, ya sea en nombre de Alá en la actualidad o en nombre de Cristo en el pasado. Quienes asesinan en su nombre, no solo matan a sus víctimas, sino que también matan a Dios. Por eso el peor pecado es hacer el mal en nombre de la religión. Eso es lo que el tercer mandamiento nos enseña. No lleves el nombre de Dios en vano. Si lo haces, Dios no te perdonará. 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
1: Presentamos La Buena Semilla, una reflexión para cada día del año. La buena semilla para hoy se encuentra en el Salmo 39:6. Amontona riquezas y no sabe quién las recogerá. Y en Mateo 6:19-20. No os hagáis tesoros en la tierra, donde ladrones minan y hurtan, sino haceos tesoros en el cielo. La reflexión de hoy se titula La carga mortal. Era el año 1812. El ejército imperial francés de Napoleón se retiraba a través de la inmensa llanura rusa, en medio de un sufrimiento indescriptible debido al frío, la fatiga y las privaciones. Para aliviar a las exhaustas tropas, se decidió abandonar el botín, las pesadas cajas llenas de oro arrebatadas a los moscovitas. Entonces, los soldados, que apenas podían arrastrarse, se lanzaron sobre estos tesoros que la nieve estaba a punto de cubrir. Pero después de haber recuperado parte de su energía para transportar los lingotes y de haber caminado cierta distancia, cada uno de los desafortunados hombres se desplomó para no volver a levantarse. Tras ellos, otro soldado llegó para arrebatar su trozo de oro al moribundo y luchar a su vez hasta la extenuación para llevárselo. Un testigo lo suficientemente sabio como para resistir a la tentación contó que vio cómo el mismo lingote se cobraba más de 30 víctimas seguidas. Mi amigo, esta es una sorprendente ilustración de las lujurias del hombre que le conducen a la muerte. Nos aferramos a las miserables posesiones terrenales con la ilusión de poseerlas cuando en realidad somos sus esclavos. Llegará el momento en que tendremos que dejarlas ir y cuando lo hagamos, ¿qué tendremos en nuestras manos cuando lleguemos al cielo? Abramos los ojos a los verdaderos valores, los que Dios nos da. Los recibimos gratuitamente a través de la fe en Jesús que nos salva. Él mismo nos dice, «Haceos bolsas que no se envejezcan, tesoro en los cielos que no se agote». Lucas 12:33. 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
1: Aun cuando son tan diferentes hermanos y hermanas, pueden aprender a ser amigos. Hablamos con una familia sobre las cosas por las que ellos se pelean.
2: ¿Quién responde el teléfono? ¿Quién tuvo más pastel o más helado?
3: Nana, yo tuve más helado.
1: Han existido desacuerdos similares en mi casa también. Tengo dos hijos que son muy diferentes uno del otro. Sus intereses y personalidades son diferentes, pero ellos comparten una cosa. Son muy competitivos, así que pasaban constantemente golpeándose las cabezas. Mi esposa Bárbara hizo un buen trabajo explicándoles cuál sería su futuro. Ella les dijo: ustedes siempre serán hermanos. Tal vez no siempre tengan a sus amigos cerca, pero ustedes siempre se tendrán el uno al otro. Así que pueden ser amigos o ser malos y feos entre ustedes. Un pensamiento final: si sus hijos siempre parecen estar enfrentándose, explíqueles cuáles son las posibilidades para el futuro. Recuérdeles que ellos siempre serán hermanos y anímeles a desarrollar una fuerte relación de por vida. Soy Dennis Reiny y esto es Vida Real en Familia.
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6: Antes de orar, toma un segundo para pensar en lo que estás a punto de hacer. 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

Dijo una voz popular: ¿quién me presta una escalera para subir el madero, para quitarle los clavos a Jesús el

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2: ¿Qué puedes hacer cuando te das cuenta de que está a punto de ocurrir un accidente y no puedes evitar formar parte de él? Bueno, lo mejor que puedes hacer es intentar limitar los daños. Mi esposa sabía eso. Iba bajando, manejando por una colina nevada. Seguía nevando y manejaba con precaución al acercarse al final de la pendiente, ya que había carros por delante. Miró por el retrovisor y vio un auto que venía de la cima de la colina por la que justamente acababa de pasar. Pero este venía a bastante velocidad y no se adaptaba en absoluto a las condiciones climáticas. El carro frenó bruscamente y, por supuesto, al hacerlo, empezó a perder el control. Mi esposa sabía que venía hacia ella. No podía cruzar hacia el otro carril porque venían carros de frente. Además, habían autos delante de ella. ¿Qué podía hacer? ¿Acelerar para evitar un choque en la parte trasera? Pero entonces perdería el control y chocaría con los demás. Así que tomó la decisión correcta. Se orilló, agarró el volante con fuerza para no perder el control y chocar con los demás. Y, efectivamente, el carro que venía detrás la golpeó, pero ella no chocó con los que iban delante. Fue lo suficientemente inteligente como para mantener el control cuando los demás lo perdieron. Hoy quiero tener una palabra contigo acerca del tema mantener el control en un mundo fuera de control. Bien, nuestra palabra para hoy de la palabra de Dios se encuentra en 2 Timoteo 3, versículo 1, donde el apóstol Pablo dijo: Ahora bien, ten en cuenta que en los últimos días vendrán tiempos difíciles. La gente estará llena de egoísmo y avaricia. Serán jactanciosos, arrogantes, blasfemos, desobedientes a los padres, ingratos, impíos, insensibles, implacables, calumniadores, libertinos. Y continúa. Luego se dirigió a nosotros los creyentes y a Timoteo en aquel entonces, diciendo: Pero tú permanece firme en lo que has aprendido y de lo cual estás convencido. Pues sabes de quiénes lo aprendiste. 2 Timoteo 3:14. Él estaba diciendo: agárrate al volante cuando todos los demás estén fuera de control. No sueltes ese volante. No pierdas el control. El mundo está perdiendo el control. Está ignorando los límites. Están manejando rápido sobre pavimento resbaladizo. no aceleres porque ellos lo hagan. Como sabes, el mundo siempre ha estado por ahí, por así decirlo, a cierta distancia de la iglesia porque ha estado más lejos de Dios. La iglesia, en comparación, puede ser un poco más moral y justa. Sin embargo, a medida que el mundo se aleja de Dios, la iglesia no siempre avanza hacia Él, sino que muchas veces simplemente mantiene esa misma distancia relativa. Por eso, hoy muchos cristianos se encuentran en el punto donde el mundo estaba hace apenas unos años. ¿Sabes algo? Es hora de que te aferres al volante y decir, no voy a seguir así. Quizás recibas algunos golpes como le pasó a mi esposa, pero tienes que decir, yo no seré responsable de causar ningún daño. Puede ser que creyentes no vean el divorcio como una gran cosa, sino como una solución. Pero tú dices que no es una opción para nosotros. Otros pueden tomarse la verdad a la ligera. Yo voy a esforzarme más que nunca para mantener el control y decir la verdad. Otros pueden devaluar el sexo y el amor jugando con él o coqueteando con la virginidad, pero yo tengo la mirada puesta en Jesús y la pureza que Él representa. Quizás otros estén construyendo un reino material aquí en la tierra, pero no voy a caer en esa competencia. Quiero fijarme un límite de lo que necesito y donar el resto. El mundo se está alejando rápidamente de los patrones de Dios. Pero Efesios 6:13 sigue vigente y dice, «Pónganse toda la armadura de Dios para que cuando llegue el día malo puedan resistir hasta el fin con firmeza».
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alto su nombre. ¡Oh, santo! ¡Tu nombre es admirable! ¡Más fuerte ese aplauso! ¡Es para aquel que vive por los siglos de los siglos! ¡Dale un grito de júbilo!

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4: ¿Cómo estás? Tenía que mandarte esta nota para decirte lo mucho que me importas. Ayer te vi cuando caminabas y platicabas con tus amigos. Yo esperé todo el día deseando que tú quisieras también hablar conmigo. Conforme avanzaba el día, te di una caída de sol para cerrar tu día. Te di brisa suave y fresca para descansarte. Esperé, pero siempre te amo, porque soy tu amigo. Te vi quedarte como un alma cansada y dormida. Anoche tenía ganas de tocarte la frente, así que dejé que un rayo te acariciara el rostro. Esperé otra vez, queriendo apurarme para que pudiéramos hablar. Tengo tantos regalos para ti. Te levantaste esta mañana muy deprisa y no tuviste tiempo de hablarme. Mis lágrimas estaban en la lluvia y el rocío de esta fresca mañana. Hoy te ves tan triste, en soledad. Me duele el corazón de verte así. Yo te comprendo, porque mis amigos también me han desilusionado. Pero te quiero. Yo trato de decírtelo a través del cielo azul y el pasto verde de las flores. Te grito en los riachuelos de las montañas y les doy a los pájaros canciones de amor para cantarte y alegrar tu día. Te he visto con cálidos rayos de sol y perfumo el aire con las esencias de mi naturaleza. Mi amor por ti es más hondo que los mares y más grande que cualquier necesidad que tengas en tu corazón. Oh, si tan solo supieras cuánto anhelo hablar y caminar contigo, nos pasaríamos una eternidad juntos en la gloria. Yo sé lo duro que es la vida en la tierra. Yo sí que lo sé y quiero ayudarte. Quiero que conozcas mi amor. Solamente tienes que llamarme, hablar conmigo. No me olvides, por favor. Tengo tanto que compartir contigo. Ya no te molesto más. Eres libre de escogerme. Si tú quieres, es tu decisión personal. Yo, si te he escogido a ti, por esta razón, sabré esperar. porque amar es esperar. Firma tu amigo, su nombre, Jesús de Nazaret.

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1: En la obra literaria del siglo XVI, El Lazarillo de Tormes, el autor narra de manera pintoresca cómo un joven llamado Lázaro, que nace en el pueblo de Tormes, es regalado a un ciego por su madre, argumentando ella la imposibilidad de criarlo y alimentarlo. La mamá cree que es lo mejor para su hijo y que si Lázaro sabe guiar al ciego, podrá beneficiarse de algunas limosnas. En el desarrollo de la historia, es todo lo contrario de lo que pensó esa madre. El niño tiene que pasar por muchas humillaciones y hambre. Un día, ante los maltratos, Lázaro abandona al ciego. Entonces tiene que ir de amo en amo y con cada uno de ellos aprende cosas nuevas de cómo sobrevivir ante los sufrimientos. Cuando ha crecido, empieza a comprender lo importante que es la independencia. Deja de tener amos, trabaja honradamente y se casa. Nunca más supo de su mamá. De manera corriente, cuando una mujer sabe que espera un bebé, se alegra. Y es que no hay comparación con un momento tan sublime como el del nacimiento de una persona. El bebé nace a la vida, convirtiéndose en personita y de paso le da a la mujer el estatus, también incomparable, de mamá. ¿Has considerado lo maravilloso de ser madre? ¿Te preocupa lo que podrá ser de tu hijo? Cuando se ama a esa criatura, aún antes de nacer, se le está asegurando que puede confiar en que la vida también le amará. Algunas madres se dejan impresionar por las circunstancias del momento, pero otras, en cambio, se arman de valor y luchan por sacar adelante a su hijo. La vida está llena de historias de mujeres que decidieron sacrificarlo todo por un hijo. Pese a ser madres solteras o abandonadas, pese a no contar con apoyo ni recursos, gracias a esa decisión de amor y coraje, sus hijos crecieron y progresaron en sabiduría, estatura y gracia para con Dios y las demás personas.
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4: ¿Un mapa nos ayuda o nos hace daño? Es una guía que nos ayuda. Al igual que la Biblia, representa un modelo para vivir. Cuando un arquitecto hace un plano, está dando a los constructores algo que hará que la construcción sea más fácil. La Biblia nos hace la vida más fácil, pero al igual que un mapa, no es un amuleto, ni tampoco es Dios. Nuestros hábitos se convierten en cosas que utilizamos para pasar el día. En la Biblia, Jesús es el guía que nos muestra la manera de deshacernos de los malos hábitos. Solo vas a superar tus adicciones cuando tu deseo de servir a Dios venza tu deseo de servirte a ti mismo, y entonces ya no necesitarás de tus malos hábitos.
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estás pasando situaciones difíciles en tu vida, sé valiente. No temas ni desmayes porque Dios está contigo.

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1: 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Buscando la oveja perdida. La parábola de la oveja perdida, allí en Lucas capítulo 15, expresa el amor de Dios por las personas perdidas. El pastor que deja las 99 en el redil y va a buscar a la que se extravió. No descansa hasta que la encuentra, la pone sobre sus hombros, cura sus heridas y gozoso la lleva al redil. Esta parábola me recordó la historia de una vecina cercana de donde tenemos el edificio de la iglesia. Ella salía de su casa con la intención de suicidarse. No encontraba propósito en su vida y había decidido quitarse la vida. Al salir de la casa, encontró la puerta del templo abierta y entró. Allí estaba el pastor, quien al verla la saludó y preguntó en qué podía servirla. Nieves, la vecina, le dijo que había salido de su casa para quitarse la vida. El pastor le comentó que no era bueno suicidarse, que Jesús quería ayudarla y tenía un propósito para su vida. Le compartió el Evangelio, la obra del sacrificio de Cristo a su favor. Dios tocó su corazón y en ese momento Nieves aceptó a Jesucristo como su Salvador y Señor. Entró en el templo, teniendo en su mente quitarse la vida, y salió del templo gozosa con Jesucristo. Ahora comparte el mensaje de Jesús a todos los que tiene oportunidad. Su vida es un ejemplo del amor de Dios. La invitación de Jesús sigue siendo para todos los que quieren aceptarlo, no importa el trasfondo o la circunstancia que haya tocado vivir. Jesús dice, «El que a mí viene, no lo echo fuera». Todavía hay esperanza en Jesucristo, cree en Él y te salvará. Meditación escrita por José Luis Briones, España.
2: Hola, soy Johnny Erickson Tada. La Biblia está llena de referencias sobre el amor de Dios por los necesitados. Pero hay un versículo que me llamó mucho la atención, es el Salmo 109, verso 31, donde dice que Dios está a la derecha del necesitado. Eso dice mucho porque Dios no está obligado a hacerlo. Cuando Jesús terminó su obra aquí en la tierra, subió al cielo y se sentó a la derecha de Dios Padre Todopoderoso. Sentarse fue su privilegio, su honor, fue una muestra de que su obra estaba terminada. Pero en el Salmo 109, este mismo Señor decide levantarse para estar al lado del necesitado y defenderlo. Tal vez se levanta porque su obra entre los necesitados aún no ha terminado. Y amigo, ahí es donde entras tú. Las personas con necesidades especiales necesitan tu ayuda. Así que levántate y sirve con nosotros en johnnyandfriends.org. Al igual que Jesús, sé un defensor de alguien que lo necesita.
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3: En el año de 1874, el señor Banks, su esposa y sus hijos vivían muy felices en un pequeño pueblo de Estados Unidos. Él era compositor de música y ganaba el suficiente dinero para vivir cómodamente. Pero él tenía el firme propósito de ser fiel hasta la muerte a su amada esposa. Y ella tenía ese mismo propósito. Movido por este amor, el señor Banks escribió una canción que llegó a ser muy famosa en el mundo de habla inglesa. El tema central se refería al amor que él sentía por su esposa y la promesa de amarla hasta la muerte. Una casa editorial promovió esta canción y pronto alcanzó gran éxito, por lo que la familia Banks empezó a ganar mucho dinero. En el corto tiempo, ellos se hicieron ricos. Sin embargo, esta fue la causa en que empezaron a surgir discordias y envidias, a tal grado que los esposos Banks se divorciaron. En 1903 murió el señor Banks, pero antes había escrito otra canción completamente opuesta a la primera, en la cual el tema central era «Qué difícil es envejecer solo». Pero esto no termina así, sino que aún más la viuda se enemistó con sus hijos a tal grado que vivió lejos de ellos hasta su muerte. Ella murió en una casa de huéspedes en Brooklyn. Mi estimado amigo, el amor de estos esposos originalmente fue un amor profundo, pero carecía del amor de Dios, porque el amor de Dios permanece para siempre, y el amor de Dios es opuesto al egoísmo y a la separación. Cuando tenemos a Cristo en nuestro corazón, el amor de Dios nos inunda y fluye a través de nosotros. Pero este amor es un amor que deja pasar las ofensas y ama a pesar de los defectos. Sin embargo, el amor de Cristo en nosotros puede ser obstruido por el egoísmo. Si tenemos a Cristo en nuestro corazón, pero vivimos una vida egoísta, no puede fluir libremente el amor de Cristo de nuestro corazón. Cuando egoístamente amamos el dinero, estaremos pensando en qué puedo comprar yo para mí, qué puedo yo tener. ¿cómo me puedo yo vestir? De esta manera se obstruye el amor de Cristo, porque cuando tenemos el amor del Señor y Él pone algo en nuestras manos, el amor de Cristo piensa así: ¿qué puedo comprar o adquirir para el beneficio de mi prójimo o del ser amado? Cuando nosotros tenemos una voluntad egoísta, esta voluntad obstruye el amor de Cristo. Nuestra voluntad egoísta dice: yo voy a hacer lo que yo quiero. Todos deben hacer lo que yo quiero. Y nos convertimos en personas dominantes y también unas personas autoritativas. Pero si tenemos el amor de Cristo en nuestro corazón, quitemos el egoísmo, quitemos ese dominio, seamos humildes y que seamos realmente conductos del amor de Cristo para los demás. Pero recuerda que debemos de tener a Cristo viviendo en nuestro corazón. Si tú, mi amigo, no tienes el amor de Cristo, hoy acéptale en tu corazón para que Él, perdonando tus pecados, puedas tener también su amor en tu corazón. Amén.
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4: Hola, soy Dorothy. El Señor Jesucristo ministró públicamente durante 3 años cuando estuvo aquí en la tierra. Él eligió a Pedro para ser testigo de su poder sobre la enfermedad, la tristeza e incluso sobre la muerte. Pedro también presenció el amor y la simpatía de nuestro amoroso Señor Jesucristo, una simpatía que se identificó con las necesidades de los demás. Pedro lo escuchó decir: «Dejad a los niños venir a mí». En Marcos 1:37, luego de que Pedro dijera a su maestro: «Todos te buscan», él vio la humildad de nuestro Señor. Esta humildad era una autoconciencia inconsciente. Pedro estaba siempre consciente de estar en presencia de aquel cuyo conocimiento era profundo, pleno y de gran alcance y divino. Nuestro Señor Jesucristo, como cuando vio a una mujer enferma en medio de la multitud y nuestro Señor dijo: «¿Quién me tocó?», sí, Pedro tuvo entrenamiento muy especial y privilegiado. Luego llegó el momento en que nuestro Señor Jesús estaba solo orando y estaban con él solamente algunos pocos de sus discípulos. En Mateo capítulo 16 leemos, versículo 13, Jesús preguntó: «¿Quién dicen los hombres que es el Hijo del Hombre?». Ellos dijeron: «Unos Juan el Bautista, otros Elías y otros Jeremías o alguno de los profetas». Él les dijo: «¿Y vosotros, quién decís que soy yo?». Respondiendo Simón, Pedro dijo: «Tú eres el Cristo», hablando de su mesianismo, «el Hijo del Dios viviente», allí hablando de su divinidad. Entonces le respondió Jesús: «Bienaventurado eres, Simón, hijo de Jonás. La bendición se confiesa y también se posee. ¿Lo sabías? Porque no te lo reveló carne ni sangre, sino mi Padre que está en los cielos. Y yo también te digo que tú eres Pedro, y sobre esta roca edificaré mi iglesia, y las puertas del Hades no prevalecerán contra ella». Luego el Señor le dijo: «Tú eres Pedro». Cuando Andrés trajo por primera vez a su hermano Pedro a Jesús, en Juan capítulo 1, versículo 42, leemos: «Y mirándole Jesús dijo: Tú eres Simón, hijo de Jonás. Tú serás llamado Cefas», que quiere decir Pedro, que también quiere decir piedra. Ahora, había llegado el cambio, la diferencia entre tú serás llamado a tú eres. Pedro sería en su vida y en su obra una herramienta útil para el fundamento de la iglesia de Cristo. Aquí hay una palabra del griego que dice: tú eres Pedro, Petros, que significa pequeña roca, y sobre esta roca, Petra, edificaré mi iglesia. La piedra se refiere a la confesión de Pedro del mesianismo y la divinidad de Jesús. Mira, el Señor Jesucristo no promete construir su iglesia sobre Pedro, sino sobre sí mismo, la roca sobre la cual se construiría la iglesia, de la cual únicamente Jesús es la cabeza. Efesios 2:20, hablando de los creyentes, nos está diciendo: ustedes están edificados sobre el fundamento de los apóstoles y profetas, siendo la principal piedra del ángulo Jesucristo mismo. Me gustaría que entendieras eso. Jesús es la roca. Estamos hablando de la confesión de Pedro, y sobre esta roca, Jesús, edificaré mi iglesia y las puertas del Hades no prevalecerán contra ella. Esta es la primera vez que se usa la palabra iglesia. Es interesante que nosotros usamos esa palabra todo el tiempo. Iglesia representa a alguien que ha nacido de nuevo por la preciosa sangre de Jesús y ha sido añadido a su cuerpo. Pero esta es la primera vez que se usa. Jesús dijo: edificaré, lo cual indica que aún no había comenzado. Esta obra no comenzó sino hasta el Pentecostés, con el derramamiento del Espíritu Santo sobre aquellos que esperaban después de la muerte, sepultura y resurrección de nuestro Señor Jesucristo, y luego de su gloriosa ascensión. Con esa ascensión, después de muchos días, Jesús envió su Espíritu sobre personas como Pedro. Recuerda, las puertas del Hades no prevalecerán contra ella. Tú sabes, las puertas no luchan. El propósito de una puerta es estar abierta o cerrada. Ninguno de los creyentes del Señor nacido de nuevo podrá ser alejado de él por el poder de la tumba. Alabado sea Dios. Nuestros seres queridos están enterrados, pero nada los retendrá. El hecho es que si ellos han nacido de nuevo por el poder de Cristo, nada les impedirá estar con el Señor, porque Jesús tiene las llaves de la muerte para ti y para mí a través de su victoria en la cruz. Escríbeme, me gustaría enviarte el libro Adelante en la Fe. 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
1: Un saludo cordial desde La Habana, Cuba. A muchas personas les es difícil entender algunas enseñanzas claves de la Biblia. Una de ellas es que ya están muertos en sus delitos y pecados. Un amigo mío, muy joven, le presentó el Evangelio a una muchacha y cuando le dijo que ella estaba muerta espiritualmente, le contestó riéndose a carcajadas: ¿Muerta? No sabes tú cuánto disfruto de la vida, niño. Tú sí estás muerto con tanta metedera en la iglesia. Espabílate porque no sabes lo que te estás perdiendo. Erramos si creemos que todos los no cristianos se sienten hastiados de la vida y sin saber qué hacer. La realidad es que solo después de conocer a Cristo, tras experimentar y comprender lo que significa la salvación, es que nos damos cuenta del significado del concepto de muerte espiritual. La mayoría de la gente, aún en medio de los grandes problemas y contradicciones que atraviesa, lucha por seguir adelante y disfruta su vida lo mejor posible. Pueden deprimirse cuando todo les va mal, pero cuando las condiciones cambian, vuelven a sentirse de maravilla. La gente puede, incluso, considerarse muy espirituales porque poseen gustos e intereses artísticos, ansias de superación, buenos sentimientos, preferencias intelectuales e intereses filantrópicos. Muchas personas que tú conoces se ofenderían si les dijeras que están muertos espiritualmente, porque al igual que la joven antes mencionada, están viviendo su vida de manera normal y disfrutando de ella. Por supuesto que hay excepciones, pero la mayoría de las personas piensan que están viviendo una buena vida y solo comprenden todo lo que estaban perdiendo cuando llegan a conocer a Cristo. Alguien que bauticé hace años me dijo: pensaba que mi vida era buena y en realidad no comprendía lo infeliz y desgraciada que era. Dios mío, cuánto siento no haber conocido antes al Señor. La Biblia enseña que la humanidad sin Cristo vive en un estado de muerte espiritual. Por lo tanto, no pueden darse cuenta de la situación en que están. En el capítulo 4 de Efesios, Pablo presenta una descripción muy real de la condición humana. Andan en la vanidad de su mente, teniendo el entendimiento entenebrecido, ajenos a la vida de Dios por la ignorancia que en ellos hay, por la dureza de su corazón, los cuales, después que perdieron toda sensibilidad, se entregaron a la lascivia para cometer con avidez toda clase de impureza. Por ello debemos ser muy cuidadosos y presentarles el Evangelio con amor y gracia, conscientes de que solo el Espíritu Santo puede convencer a los incrédulos de pecado.
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3: ¿Cómo estás? Tenía que mandarte esta nota para decirte lo mucho que me importas. Ayer te vi cuando caminabas y platicabas con tus amigos. Yo esperé todo el día deseando que tú quisieras también hablar conmigo. Conforme avanzaba el día, te di una caída de sol para cerrar tu día. Te di brisa suave y fresca para descansarte. Esperé, pero siempre te amo, porque soy tu amigo. Te vi quedarte como un alma cansada y dormida. Anoche tenía ganas de tocarte la frente, así que dejé que un rayo te acariciara el rostro. Esperé otra vez, queriendo apurarme para que pudiéramos hablar. Tengo tantos regalos para ti. Te levantaste esta mañana muy deprisa y no tuviste tiempo de hablarme. Mis lágrimas estaban en la lluvia y el rocío de esta fresca mañana. Hoy te ves tan triste, en soledad. Me duele el corazón de verte así. Yo te comprendo, porque mis amigos también me han desilusionado. Pero te quiero. Yo trato de decírtelo a través del cielo azul y el pasto verde de las flores. Te grito en los riachuelos de las montañas y les doy a los pájaros canciones de amor para cantarte y alegrar tu día. Te he visto con cálidos rayos de sol y perfumo el aire con las esencias de mi naturaleza. Mi amor por ti es más hondo que los mares y más grande que cualquier necesidad que tengas en tu corazón. Oh, si tan solo supieras cuánto anhelo hablar y caminar contigo. Nos pasaríamos una eternidad juntos en la gloria. Yo sé lo duro que es la vida en la tierra. Yo sí que lo sé y quiero ayudarte. Quiero que conozcas mi amor. Solamente tienes que llamarme, hablar conmigo. No me olvides, por favor. Tengo tanto que compartir contigo. Ya no te molesto más. Eres libre de escogerme. Si tú quieres, es tu decisión personal. Yo si te he escogido a ti, por esta razón sabré esperar. Porque amar es esperar. Firma tu amigo, su nombre, Jesús de Nazaret.

0: Somos Mujeres de Esperanza. Unidas, elevamos nuestras voces al Señor, orando por nuestro mundo. Señor, oramos por buenas oportunidades de empleos para las mujeres en Uruguay, respeto en los lugares de trabajo y trabajos de calidad, especialmente en áreas rurales y de bajas entradas en las pagas. Ten misericordia de ellas, te lo pedimos en el nombre de Jesús. Amén. 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
1: Soy Miriam Neff con Nuevos Comienzos. El libro de los Salmos es una colección de poemas, himnos y oraciones que reflejan el corazón de Dios en medio de nuestros triunfos, problemas, consuelos, quejas, caos político e injusticia social. De los Salmos se extrae una sabiduría comparable a la de Proverbios. Consideremos el caos político actual. El Salmo 62 trata sobre quienes conspiran contra una persona prominente, complaciéndose en la mentira, bendiciendo con la boca pero maldiciendo en su interior. Derribar a figuras prominentes se ha convertido en un deporte. La palabra de Dios dice que Él coloca a los gobernantes en su lugar y puede mantenerlos o desmantelarlos. Nuestra parte es mostrar reverencia por la posición y por nuestro Dios Todopoderoso. 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
4: Corramos con resistencia la carrera que tenemos por delante, mirando a Jesús, el fundador y perfeccionador de nuestra fe. En la cruz, Jesús confió el cuidado de su madre a su discípulo Juan. Inclusive, cerca de la muerte, él pensó en los demás. Hoy estamos considerando el tercer clamor de Cristo crucificado, un clamor de compasión. La escena es en la colina de la Calavera, donde el Salvador estaba por exhalar su último suspiro. Quédate con nosotros mientras aprendemos cómo vivir para los demás, inclusive cuando nuestras vidas están llegando a su fin. Desde la Iglesia Moody en Chicago, esto es Correr para Ganar con el Dr. Erwin Luxer, cuya enseñanza clara nos ayudará a cruzar la línea de llegada. Hoy continúa la serie titulada Los Clamores desde la Cruz. Estaremos buscando a Juan capítulo 19 en el Nuevo Testamento, mientras una madre desconsolada veía a su hijo expiar el pecado, inclusive el pecado de ella.
5: María era una mujer sabia. Ella no quería interferir con el ministerio divino de Cristo. Ella sabía que algo estaba sucediendo en esa cruz y que ella misma estaba siendo redimida. Quizás también ella albergaba la esperanza de que en algún momento él podría haber bajado de esa cruz. Ella sabía que él tenía 10.000 ángeles a su disposición. Él podría haber dicho la palabra. Él podría haber bajado de esa cruz. Quizás de alguna manera, al final, él no moriría. Pero quiero que sepas cuando él se volvió hacia ella y le dijo, «Mujer», tú lo notarás allí en el texto, «Mujer, he ahí tu hijo». Y no se refería a sí mismo, él se estaba refiriendo a Juan. Y allí, mientras miraba a Juan, le dijo, «He ahí a tu madre». Ella supo entonces que él la estaba preparando para la partida final en el momento que él muriera. Y Jesús, al hacer eso, en efecto estaba diciendo que los vínculos terrenales habían terminado y que el nuevo arreglo celestial estaba a punto de comenzar. Él ya no sería su hijo. De ahora en adelante, él sería su salvador. Y ella necesitaba ser salva, inclusive cuando dijo, «Me regocijo en Dios mi salvador». Así que a la primera persona que le echamos una mirada no es ni nada más ni nada menos que a María, la madre de Cristo. Ahora le echamos una mirada a Jesús. Yo titulo esto de esta manera, el ejemplo del Hijo. Allí estaba Él. Él estaba retorciéndose en la cruz. Él estaba consciente del gran dolor que le había causado a su madre. Él estaba consciente de la angustia por la cual ella había pasado porque no había sido fácil criarlo a la luz de todas las críticas, a la luz de la persecución que recibió la familia. Y ahora Él le habló a ella y le dijo, «Mujer». Él la llamó mujer, no por falta de respeto, de la misma forma que la llamó en la boda de Caná de Galilea. Él dijo, «¿Eso qué tiene que ver conmigo, mujer? Todavía no ha llegado mi hora». Pero Jesús nunca llamó a María madre. Eso nunca ha sido registrado en la Biblia. Simplemente no está allí el hecho de que Él la haya llamado madre. Ahora bien, Juan nos dice que María fue la madre de Jesús y sabemos a qué nos referimos cuando decimos que ella fue la madre de Jesús. Pero Jesús mismo nunca la llamó madre, porque creo que Él quiso distinguir entre el hecho de que Él era un hijo celestial y ella era una madre terrenal. Y a pesar de que ella fue quien dio a luz a Jesús, seguramente no le dio a luz la naturaleza divina de Él, por decirlo de una manera. Ese fue el regalo de Dios que fue implantado dentro de ella para que ella diera a luz a la humanidad de Cristo. Pero la naturaleza divina fue parte de Jesús, desde que Él era un bebé. Ese es el milagro del nacimiento virginal. Ese es el milagro de esa concepción. Entonces ella no fue la madre de Dios en el sentido de que, de alguna manera, ella dio a luz a Dios. Pero ella dio a luz a un niño quien efectivamente era Dios, el mismísimo Dios. Esa es una distinción importante. Y tal vez Jesús, mientras miraba a través de los corredores del tiempo, sabía que iba a haber un momento en el que María sería exaltada muy por encima de cualquier rol que ella desempeñaría bíblicamente. Y para protegerse de algunos de los excesos que eventualmente tendrían lugar, Jesús nunca la llamó madre, pero sí se volvió hacia ella y le dijo, «Mujer». Ahora bien, por supuesto, estaba establecido como responsabilidad del hijo primogénito cuidar a su madre, y él la cuidó hasta el final. Esa fue su última voluntad y testamento. En este momento tengo una pregunta para ti. ¿Por qué él confió a su madre en las manos de Juan, en lugar de confiarla en sus medio hermanos? Y Jesús sí tuvo hermanos. Ellos están nombrados para nosotros en Mateo, capítulo 13, versículo 55, en el Nuevo Testamento. Son nombrados como Santiago, José y Simón, e inclusive el nombre de Judas, para ser claramente distinguido entre ese Judas y uno de los discípulos de Jesucristo. El nombre Judas era muy popular en esos días. Era tan popular como el nombre de Juan lo es hoy en día. Ahora bien, como consecuencia de lo que Judas, el discípulo, hizo, las personas no nombraban a sus hijos Judas. Y, por lo tanto, no estamos muy familiarizados con ese nombre en estos tiempos. Pero el simple hecho es que Jesús tenía esos hermanos. ¿Por qué no confiarles a ellos la responsabilidad de cuidar a María? Creo que la respuesta está en el capítulo 7 de Juan, cuando Jesús estaba en Jerusalén, cerca de la fiesta de los tabernáculos, y allí el versículo 5 dice, «Porque ni aún sus hermanos creían en él». ¿Puedes creer eso? Tú sabes que la Biblia tiene que ser la palabra de Dios, porque si nosotros tuviéramos que elaborar una historia de Jesucristo siendo el Hijo de Dios, no lo habríamos escrito de esa manera. Hubiéramos dicho que sus hermanos creyeron mucho en él, porque lo vieron de cerca, pero en realidad ellos no creyeron en él hasta después de la resurrección. Y leemos en el libro de Hechos, capítulo 1, en el Nuevo Testamento, mientras estaban en el aposento alto, en ese momento cuando se reunieron como 120. Allí Nos dice en el versículo 14, todos estos perseveraban unánimes en oración y ruego, con las mujeres y con María, la madre de Jesús, y con sus hermanos. Ellos aceptaron a Jesucristo, su medio hermano, como el Mesías después de la resurrección. Y entonces tienes a Jesús como nuestro ejemplo cuando estaba pensando acerca de su madre, preocupado por ella y confiándola a Juan. Así que hemos visto el amor de una madre, hemos visto el ejemplo de un hijo y ahora vamos a ver la responsabilidad de los discípulos. Y por supuesto, aquí estoy pensando en la responsabilidad de Juan. Ahora bien, la Biblia dice que cuando Jesús fue puesto bajo custodia, todos los discípulos lo abandonaron, huyeron, todos ellos. Y en eso estaba incluido Juan. Y hubo una predicción divina que, en cierto sentido, se cumplió cuando eso sucedió, porque dice en Isaías, en el Antiguo Testamento, hablando de Cristo, «He pisado yo solo el lagar». Había una sensación en la cual, cuando comenzara la agonía, Jesús tenía que estar solo. Y por supuesto, sabemos que al final realmente soportó todo solo. La gente podría haberle ofrecido simpatía, pero no había manera de participar en su sufrimiento. María, y estoy seguro de que Juan también, podrían haber dado cualquier cosa si ellos hubieran podido cambiar de lugar con Jesús. Pero eso fue imposible. No había forma de que ellos pudieran haber participado en la redención del mundo. Entonces todos los discípulos lo abandonaron y huyeron, pero Juan regresó. Para su crédito eterno, él lo hizo porque él es mencionado aquí. Por supuesto, en el pasaje de las Escrituras que leemos en el capítulo 19 del libro de Juan, ellos fueron ofendidos por causa de Cristo y por lo tanto se fueron. La palabra griega es escandalizado. Ellos fueron escandalizados por causa de él. Años más tarde, Jesús y Juan se iban a encontrar, porque tú recuerdas la historia de cómo en la isla de Patmos, Juan iba a recibir esa revelación, y esa fue la revelación de Jesucristo. Y él iba a ver a Jesús en toda su gloria. Él va a ver a Jesús en su fuerza y en su poder. De hecho, leemos que su cara brillaba como el sol, pero en ese momento tenía la responsabilidad de cuidar a la madre de Jesús. ¿Sabes? Es interesante que cuando ocurrió la resurrección, la Biblia dice que Pedro y Juan corrieron a la tumba y miraron a su alrededor, y Juan creyó. ¡Juan creyó! Él finalmente lo entendió, y luego dice que los discípulos fueron a sus propios hogares. Tú sabes lo que eso significa. Eso significa que Juan se había apresurado a regresar a casa y él le había dicho a María que su hijo había resucitado de entre los muertos. Y por lo tanto, Juan tenía la responsabilidad, ¿no es así? Él tenía que tomar en cuenta todo lo que Jesucristo le pidió que hiciera. Ahí tienes a tu hijo, ahí tienes a tu madre. Y la Biblia dice que, desde ese momento en adelante, ese discípulo llevó a la madre de Jesús a su propia casa. Ahora bien, hemos esbozado el panorama. Lo que quiero que hagamos en nuestra imaginación y en nuestros corazones es acercarnos a la cruz. Vamos a estar allí. Vamos a mirar a la gente que está cerca de la cruz. Vamos a deshacernos de todas las cosas que nos distraen y vamos a ir y vamos a estar con ellos que estuvieron cerca de Jesús. ¿Qué nos enseña la cruz? ¿Qué significa la cruz para nosotros? Y ahora estoy hablando contigo personalmente. ¿Qué significa la cruz para ti? Si tuviéramos que hablar con Juan, Juan diría, para mí la cruz es un lugar de responsabilidad, porque allí se me dio la responsabilidad de cuidar a María. Déjame hacerte una pregunta. Si te hubiera pedido que hicieras eso, supongamos que Jesús te hubiera pedido que cuidaras a María, ¿lo hubieras hecho? Tú contestarías, por supuesto. Si hubiésemos podido cuidar a María, habríamos hecho cualquier cosa para poder cuidarla. Bueno, quiero que sepas hoy que tenemos ese privilegio todos los días de nuestras vidas. Fíjate que Jesús dijo, como tú me enviaste al mundo, así yo los he enviado al mundo. Él hizo esa afirmación y la Escritura dice que un día unas personas estaban paradas a su alrededor e intentaban llegar específicamente a él. Dice en el libro de Marcos, entonces llegaron su madre y sus hermanos, y quedándose afuera, mandaron llamarle, y había una multitud sentada alrededor de él, y le dijeron: «He aquí, tu madre y tus hermanos están afuera y te buscan». Respondiéndole él, dijo: «¿Quiénes son mi madre y mis hermanos?». Y mirando en torno a los que estaban sentados en círculo a su alrededor, dijo: «He aquí, mi madre y mis hermanos, porque cualquiera que hace la voluntad de Dios, ese es mi hermano y hermana y madre». ¿Sabes? Es interesante que Jesús siempre se estaba separando a sí mismo, siempre asegurándose de que la gente entendiera que Él era el Hijo Celestial, a pesar de que ellos eran sus parientes terrenales. Pero lo que Cristo estaba haciendo era ampliando la familia y diciendo que la familia pertenece a todos aquellos que hacen la voluntad de Dios. Y entonces, en cierto sentido, tú y yo tenemos la responsabilidad de decir que tenemos la responsabilidad del uno con el otro, al igual que a Juan se le dio la responsabilidad de cuidar a María. Déjame ser muy específico. Hay viudas en tu iglesia que necesitan algunos hijos que se encarguen de cuidarlas y ayudarlas. Hay mujeres que son solteras, madres solteras que necesitan padres sustitutos para sus hijos. Y Jesús nos mira hoy y nos dice: «La cruz es un lugar de responsabilidad». Cuanto más te acercas a la cruz, más responsabilidad tienes hacia los demás.
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Todo está controlado e intacto. Verá usted, Jesús está muerto para siempre, hombre. Ya ese no regresa. 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
3: 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Como hijos, hermanos y padres, todos podemos dar motivación a fin de hacer de la nuestra una mejor sociedad. 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
4: Cierto día un hombre fue a visitar a un consejero matrimonial con todas las quejas en contra de su esposa. Después de un largo tiempo de escucharle, el consejero no pudo evitar preguntarle: si es tan mala su esposa, ¿por qué se casó con ella? Porque ella no era así al principio, respondió el hombre. El consejero, al escuchar aquella respuesta, lo cuestionó nuevamente: entonces me está diciendo que ella es así porque se casó con usted. El hombre bajó su mirada y aceptó que algo estaba haciendo mal, y eso provocaba que su matrimonio no funcionara. El consejero le recomendó que fuera a su casa, le diera un abrazo a su esposa y le dijera al oído cuánto la amaba. Hay tantos matrimonios que se pierden porque las parejas se atacan en lugar de ver dónde estuvo el motivo por el que discutieron. No ataques a tu cónyuge, ataquen juntos el problema y solucionenlo. La base de la sociedad es la familia sana, y el núcleo de la familia es el matrimonio que es sincero. No permitas más que los matrimonios sean destruidos por los desacuerdos, la intolerancia, el desamor o consumidos lentamente por la infidelidad. ¿Sabes de dónde viene el matrimonio? ¿Quién lo creó? Fue Dios mismo, para darle seguridad y estabilidad al hombre y a la mujer. Dios entonces no quiere que los matrimonios sean rotos, sino que haya unidad en la fidelidad, el amor, la confianza y la tolerancia. Gabriel García Márquez, el Premio Nobel de Literatura, afirmaba: "Te quiero no por quien eres, sino por quien soy cuando estoy contigo". Y en este mismo sentido, dice el apóstol Pablo: "Tengan todos en alta estima el matrimonio y la fidelidad conyugal, porque Dios juzgará a los adúlteros y a todos los que cometen inmoralidades sexuales". 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
6: Dios Don José María Martínez nació en Castejón, Navarra, en febrero de 1924. A los 12 años, justo al estallar la Guerra Civil Española, su familia se traslada a Manresa, Barcelona, donde él entra en contacto con una iglesia evangélica local. Son tiempos difíciles en todos los sentidos. Visitar una congregación evangélica conllevaba grandes riesgos, pero al finalizar la guerra, José María tiene una profunda experiencia espiritual y se convierte al cristianismo evangélico. Su entrega a Jesús es tan vocacional que con tan solo 19 años recibe la invitación del pastor don Samuel Vila para colaborar con él en la iglesia de Tarrasa. Allí conocerá a Julia, con quien contraerá matrimonio 6 años después. Un año antes ya fue nombrado pastor de la Iglesia Evangélica Bautista de Gracia en Barcelona. Durante la dictadura franquista, el 90% de las iglesias evangélicas estaban clausuradas. Para ir al colegio, ser maestro de escuela o funcionario, era necesario estar bautizado por la iglesia oficial. Si querías casarte por lo civil, tenías que demostrar que nunca habías sido católico y los expedientes matrimoniales podían tardar hasta 10 años. Las reuniones evangélicas se celebraban en la semiclandestinidad, bajo constante vigilancia policial y amenaza de multas si pasaban el límite de 20 personas. En este contexto, Martínez asumió responsabilidades institucionales, llegando a ser una figura clave para la reconstrucción de la maltrecha Iglesia Evangélica Española. Las adversidades de la época sacarían lo mejor del carácter de líder natural de José María, de talante humilde y sencillo, pero determinado. Conocedor del griego y el hebreo, lector en inglés y alemán, su formación teológica fue a distancia con la Universidad Bíblica de Londres y de carácter autodidacta. Presidió la Alianza Evangélica Española y la Comisión de Defensa Evangélica, precursora de la actual Federación Protestante FEDERE. Desde estas instituciones se planificó una estrategia de cohesión interna, de resistencia pacífica y de defensa ante las dificultades de las iglesias protestantes. Se inició diálogo con las autoridades, se intervino en procesos judiciales y se recurrió a la presión internacional, acciones que poco a poco mejoraron la situación de gran intolerancia. En esas difíciles circunstancias, el pastor Martínez desarrolló una labor muy próspera en su iglesia de Barcelona durante más de 30 años. Alcanzó un crecimiento exponencial siendo una de las iglesias evangélicas más florecientes y conocidas de la época. José María Martínez también desarrolló un prolífico trabajo literario y teológico, un gran legado ampliamente reconocido por el protestantismo español. Su bagaje bíblico-teológico confiere a sus obras el carácter de escritos académicos, pero asequibles a los lectores. Su obra más lograda en el campo del estudio es la dedicada a la hermenéutica bíblica, fruto de una amplia labor de investigación. En el año 2013, Martínez recibió el premio Jorge Borrow por su contribución a la difusión de la Biblia en España. El 19 de junio de 2016 fallecía en Barcelona a los 92 años, siendo recordado como amado esposo y padre, además de figura clave del protestantismo español durante la dictadura y la transición. La prensa evangélica lo calificó como un grande de España, un príncipe del Evangelio. ¿Te imaginas llegar con 12 años desde tu pueblo a una gran ciudad, recién estallada una guerra civil, y en medio del terror alguien te habla de Jesús como Salvador? Decides conocer más de él y te bautizas en una iglesia evangélica, a pesar de ser vista como una secta extranjera. ¿Te imaginas que en medio de la intolerancia religiosa del bando ganador, tu celo por Dios te lleva a formarte y ser pastor de una iglesia que crece mucho más de lo esperado, y tu talante natural, conciliador y de liderazgo te pone al frente de una comisión de defensa de los derechos de los protestantes en España? ¿Te imaginas que tus escritos bíblico-teológicos reciben reconocimiento académico y a la vez son comprensibles para la gran mayoría, de manera que muchos evangélicos en España crecen y profundizan en su fe a través de ellos? Pues no te lo imagines más. Es verdad, la verdad de hombres y mujeres que caminan con Jesús de Nazaret.
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9: Hola, soy el pastor Dani Rojas, el director y locutor de El Faro de Redención. Gracias por acompañarme hoy. Cuando Dios abre nuestros ojos para creer en Cristo, Él viene a morar en nuestros corazones y comenzamos a seguir a Cristo por fe. Estamos en el tercer día de una serie recurrente aquí en El Faro titulada He decidido seguir a Cristo. Escucharemos poderosos testimonios de personas que a través de la gracia de Dios han tomado la decisión que cambia la vida, seguir a Cristo y no mirar atrás. Estas son historias personales que resaltan la gracia de Dios y glorifican a nuestro Señor Jesucristo. Hoy vamos a oír testimonios de encuentros con Cristo que resaltan cómo Dios está obrando en su pueblo en Cuba.
10: Dios me devolvió la alegría de vivir. Dios me dio un propósito. Cuando conocí a Jesús, todo cambió.
11: El Espíritu Santo me empezó a tocar, me empezó a contristar. Nunca me había dejado ver llorar por nadie, y salía de la iglesia y todo, afuera, secarme las lágrimas, lavarme la cara. Y lo vi entrar y fue increíble.
12: Porque solo Él puede llenar el vacío que tienes en tu vida. Solo Él puede darte lo que el mundo no puede darte. Esa paz que sobrepasa todo entendimiento.
9: Parte de nuestra misión aquí en el Faro de Redención es compartir la voz del pueblo de Dios en Cuba con todo el mundo. Así lo haremos esta semana. Así que quédate conmigo para oír desde Cuba del poder transformador del Evangelio de Cristo. El Faro de Redención comienza con Kenry González, Cristo es la vida.

Esto fue Kenry González cantando Cristo es la vida. Soy el pastor Dani Rojas y esto es el Faro de Redención. Cristo desde toda la Biblia para toda Cuba y la voz del pueblo de Dios en Cuba para todo el mundo.

0: Mi nombre es Marley Molina, soy una joven de...
1: Esta es Marley Molina.
0: Cubana, felizmente casada. Hace 6 años aproximadamente conocí a Dios y este es mi testimonio.
1: Hoy vamos a escuchar historias de encuentros con Cristo. Testimonios de fe que nos animarán al ver cómo Dios está obrando en Cuba.
0: Vengo de una familia que no es cristiana. De niña una tía me llevó a la iglesia y la maestra a cargo de los niños me habló por primera vez de Dios. Mi vida de adolescente fue muy desorganizada. Yo tenía muchas dudas existenciales. Tenía un gran vacío en mi corazón que traté de llenar con alcohol, con pornografía, con relaciones amorosas, diversión, fiestas y demás. Pero a pesar de todo eso, yo sentía que estaba solamente existiendo, pero no que estaba viviendo una vida con un propósito. Fue con 16 años que me interesé por conocer más de Dios y a través del internet pude leer y aprender cosas básicas de Jesús. Me acerqué a una iglesia católica, que era la que yo conocía en ese entonces, y de vez en cuando la visitaba, pero no tuve una real conversión. Con 18 años me casé con mi actual esposo, ninguno de los dos éramos cristianos, y años más tarde comencé a estudiar la carrera de fisioterapia. Y fue cuando nuevamente me hablaron de Jesús, una joven que se sentó a mi lado, que sí era cristiana, y me predicó el Evangelio. Fue en ese entonces que decidí realmente abrir mi corazón y aceptar a Dios, aceptar a Jesús como mi Señor y Salvador. Mi vida después de eso cambió totalmente. Dios me sanó física y espiritualmente. Dios restauró mi familia. Dios obró en mi matrimonio. Estaba pasando un proceso difícil en mi matrimonio y Dios lo restauró nuevamente. Dios me devolvió la alegría de vivir. Dios me dio un propósito. Cuando conocí a Jesús, todo cambió. Todo cambió. Esto sucedió hace 6 años. Y he vivido los mejores años de mi vida después de haber conocido y haber tenido un encuentro personal con Dios.
1: Gracias, Marley, por compartir tu historia con nosotros. Como solemos hacer con invitados en El Faro, le preguntamos a Marley quién es Cristo para ti. Escucharemos su respuesta próximamente, pero primero vamos a La Habana para escuchar el testimonio de Susana, una mujer cuya vida fue cambiada por el poder de Dios.

0: Buenas, bendiciones. Y hoy le quiero contar mi testimonio y contarle lo que Dios ha hecho en mi vida.
1: Susana creció conociendo a Dios, pero en su adolescencia se alejó de Él. Se sentía perdida y vacía, y sus intereses se apartaron de las cosas de Dios.
0: Bueno, desde pequeña conozco a Dios. Mi hermano me llevaba mucho a la iglesia, pero llegando a los 13, 14 años, me di cuenta que yo iba a la iglesia solo porque mi hermano me llevaba. No era porque él realmente quería conocer de Dios. Y entonces me aparté. Bueno, ahí me volví una muchacha fría, encerrada en su cuarto. Veía muchas novelas, muchas películas de terror. Soñaba feo, tenía pesadillas. En fin, lo pasaba muy mal. Todo me daba igual.
1: Sin embargo, un día en la universidad, Susana se encontró con un grupo de amigas que compartieron su fe.
0: Pero un día, cuando entré a la universidad, me encontré con un grupo de amigas que iban a tener un tiempo de oración.
1: Fue en un momento de oración donde Susana sintió la presencia del Espíritu Santo, recordándole que siempre fue amada por Dios y que podía volver a Él.
0: Entonces yo voy y es cuando siento como si el Espíritu Santo me tocara. Cuando un hijo de Dios vuelve a casa, vuelve a casa del Padre, va a hacer fiesta, en los cielos se hace fiesta. Y ese día me dio mucha alegría porque realmente sentí que Dios estaba alegre porque volví a su casa. Ese mismo día llegué a la casa y le dije a mi hermano, a partir de hoy voy a empezar a ir a la iglesia.
1: Desde ese día, Susana decidió regresar a la iglesia y buscar sinceramente a Dios. Aprendió que solo Él puede llenar el vacío en su vida y darle paz y amor verdadero.
0: Desde ese día he estado aprendiendo quién es realmente Dios, qué hizo Jesús con nuestra vida, el por qué se sacrificó por nosotros aun cuando no lo merecíamos, que gracias a Él tenemos vida y que primeramente no podemos ir a la iglesia o a la casa del Señor, a la casa de oración por alguien, porque te gusta a alguien o porque alguien te lleva o simplemente para ocupar espacio, sino a buscar verdaderamente a Dios.
1: Ahora Susana entiende el sacrificio de Jesús por nosotros y la importancia de buscarlo sinceramente.
0: Solo Él puede llenar el vacío que tienes en tu vida. Solo Él puede darte lo que el mundo no puede darte. Esa paz que sobrepasa todo entendimiento. El amor. Tú no puedes dar amor cuando no lo tienes y solo Dios te puede dar ese amor.
1: Su amor ha transformado su vida y le ha dado una nueva perspectiva.
0: Realmente le doy gracias por todo a Dios por todo lo que ha hecho en mi vida y a Él sea toda la gloria y toda la honra por los siglos de los siglos.
1: El testimonio de Susana nos recuerda el amor de Dios y su poder transformador. Que su historia inspire a otros a buscar a Dios sinceramente y a experimentar su amor y su gracia. Gracias, Susana, por compartir tu testimonio con nosotros.

0: Hola, ¿qué tal? Mi nombre es Adrián. Bueno, yo antes de conocer a Jesús era un joven que iba por un camino bastante perdido.
1: El viaje de fe de Adrián comenzó en medio de la incertidumbre y el tumulto. Como joven, se encontraba perdido en un mundo de tatuajes y música rock, ajeno a los anhelos más profundos de su alma.
0: A la edad de 15 años ya tenía parte de mi cuerpo, una gran parte de mi cuerpo, diría yo, tatuada. Ya se puede imaginar cómo era mi mente. Me gustaba el rock, escuchaba canciones a veces que eran satánicas, sin saberlo, y decía que era mi manera todo. Era una perdición. Vaya. Pensaba que estaba bien, decía, aparentemente estaba bien, pero era un desastre, la verdad. Tomaba, fumaba, desde los 13 años fumaba, era bastante perdida.
1: Pero el camino de Adrián dio un giro inesperado cuando se encontró con alguien que cambiaría su vida para siempre, una joven cristiana cuya fe lo intrigaba.
0: Conocí al Señor con 17 años, de una manera un poco increíble, ¿no? Yo sé que Dios es increíble, me lo ha mostrado tanto. Es que no pensaba nunca conocer al Señor, no. En mi mente no estaba eso. No quería saber nada de Dios. Pensaba que eran ataduras. Servir a Dios era una atadura. Quería seguir como estaba, que supuestamente estaba bien. Y bueno, con 17 años conozco al Señor porque primero conozco una bella joven que me interesa, ¿no? Bueno, me la acerqué, le hablé y fuimos amigos. Simplemente me acerqué como una amistad. Llegó un momento en que me interesó, me llegó a gustar y verdaderamente le hablé un poco más serio. Siempre me hablaba, o sea, me hablaba de Dios, me hablaba de que era cristiana y no sabía cómo era. Simplemente le pregunté, me le declaré, como bien diríamos nosotros los cubanos. Sucede que me dice que desgraciadamente no podíamos hacer nada porque ella era cristiana y me explica una teoría que no entendía, bla, bla, bla. No podemos unirnos en yugo desigual, tao, tao. Y yo, wow, me has acabado de dar tremendo botazo. Pero no, gracias a Dios porque la puso fuerte en ese momento, verdaderamente. Y bueno, a los días llego y le digo, entonces yo quiero ir a la iglesia. Si tú dices que tú eres cristiano y nosotros nos podemos conocer por eso, yo quiero ir a la iglesia. Mira con qué interés fui a la iglesia. Fui a la iglesia, me invitó un sábado a un culto de jóvenes donde había que. Era un culto evangelístico, me invitó a mí. Fui, tuve una experiencia. Una experiencia inolvidable. Que quería más. Anhelaba más. Anhelé ir el domingo, fui el domingo de nuevo. Después anhelé ir de nuevo el miércoles. Y fui el miércoles. Y el miércoles comencé a sentir algo extraño, algo que nunca había sentido, era el toque del Espíritu Santo. El Espíritu Santo me empezó a tocar, me empezó a contristar. Venía de un estado de vida diferente, ¿ves? Donde nunca me había dejado ver llorar por nadie, ¿ves? Y quería salir y salía de ese, rompí ese estado de llanto, salía de la iglesia y todo afuera, a secarme las lágrimas, a lavarme la cara. Y volví a entrar y el Espíritu Santo me volvió a tocar y fue increíble. Dios trabajó en mi vida, Dios me tocó. Conocer al Señor, la verdad, fue lo mejor que me pudo haber pasado. No, no les puedo explicar, no les puedo explicar, simplemente tendrían que vivir mi vida para que lo entendieran. Fue algo tan increíble. Esa joven seguía a distancia conmigo, era simplemente mi amiga, una hermana de la iglesia, la que me regaló mi primera Biblia. En agradecimiento me decía porque había aceptado su invitación a la iglesia. Y yo la acepté, la tengo hoy todavía esa Biblia. Fuimos amigos por un buen tiempo, luego fuimos novios. Ya yo no había pescado, me habían pescado a mí, Dios me había pescado, era el anzuelo. Y la verdad que, gracias a Dios, hoy estoy en sus caminos y hoy estoy casado con esa bella joven. Dios fue increíble. Fue una forma tan, tan, tan increíble que Dios me pescó. Que vaya, yo pensé que iba a pescar y a mí me pescó Dios. Que fue lo mejor que me ha pasado. Dios ha transformado mi vida de una manera increíble. Yo no era quien soy hoy, no hablaba como hablo hoy. No me expresaba como me expreso hoy, ni tenía el conocimiento que tengo. Y Dios transformó mi vida de una manera que solo Él y yo sabemos, y los que estaban a mi alrededor, mis padres, mi familia, me conocían. Ellos hoy por hoy todavía no conocen, pero sí han visto el cambio. Sí saben que hay un Dios que cambia, que transforma, y yo sé que Dios hará la obra.
1: A través de su viaje de fe, Adrián no solo encontró redención, sino también amor. Un amor que lo llevaría a una comprensión más profunda de sí mismo y de su propósito. Hoy la vida de Adrián es un testimonio del poder transformador del Evangelio. Regresamos con Marley Molina.
2: Cuando meditaba en la pregunta de quién es Cristo para mí, recordaba mi alabanza favorita. Ha sido una alabanza que he cantado en los momentos más difíciles, en los momentos más duros. Y es: el Señor es mi Rey, mi todo. El Señor es mi luz, mi Rey. El que me hace vibrar de gozo. El que guía mis pasos. El que extiende sus brazos. El Creador de los cielos. Y la parte que siempre me ministra muchísimo es el que me hace vibrar de gozo. Jesús para mí ha sido todo. Y lo que más me gusta de esa alabanza es como que resume de cierta forma cuántas cosas puede significar Jesús para cada uno de nosotros. Pero en esencia es todo en mi vida.
1: ¿Y tú, mi hermano? ¿Quién es Cristo para ti? Mi hermano, Cristo es todo para aquellos que están en Él. El pecado nos aleja de Dios y nos esclaviza. Pero si pones tus ojos en Él, hay libertad y Él está dispuesto no solo a salvarte, sino también a darte el poder mediante su Espíritu Santo para vivir una vida de victoria, manteniendo los ojos fijos en Él. Si aún no has tenido un encuentro con Cristo, si aún no has puesto tu fe en Él, te invito hoy a confesar tus pecados y a pedirle a Cristo que sea tu Salvador y Señor, transformando tu vida. Él lo hará, porque es poderoso para salvar, mi hermano. Créelo. Amén.

Esto fue Marco Elizalde. La plenitud está en Jesús. Soy el pastor Dani Rojas y esto es el Faro de Redención. Bueno, mi hermano, espero que estas historias te hayan hecho considerar el gran poder transformador de Cristo. Acompáñame en los próximos episodios de esta serie, donde continuaremos explorando testimonios impactantes de personas que han experimentado la transformación profunda que resultó cuando, por la gracia de Dios, conocieron el Evangelio. Testimonios de los que pueden declarar: he decidido seguir a Cristo. Oremos. Padre, te damos gracias por estas historias de fe. Señor, porque nos anima y nos alienta a saber que esto no es solo una cuestión de hacerse religioso o de ir a la iglesia. Esto es conocer al Creador del universo, el único por medio de la cual podemos tener una vida verdadera, Señor. Una vida que no termina cuando este cuerpo muere, sino que continúa para siempre, con la promesa de vida eterna y de cuerpos nuevos, cuerpos resucitados por medio de Cristo Jesús. Te damos gracias, Señor, porque esto también nos motiva a buscarte y a encontrar esa transformación que tu gracia provee. Señor, si hay alguien que no ha confiado en Cristo, que hoy ponga toda su fe en el único que lo puede salvar. En el nombre de Cristo lo pedimos. Amén.

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Una noche, un hombre soñó que caminaba por la playa en compañía de Jesús. Por su mente pasaban escenas de su vida y en cada escena veía sus huellas y las de Jesús. Cuando la última escena de su vida pasó ante él, miró a las huellas y se dio cuenta que durante su vida muchas veces vio sus huellas solamente. Esto sucedió siempre y cuando se encontraba solo y triste. Perturbado por esto, le preguntó a Jesús: Señor mío, cuando decidí seguirte, tú me prometiste estar siempre a mi lado. Pero he notado que cuando me encuentro agobiado por los pesares de la vida, he visto mis huellas solamente. ¿Por qué me abandonas cuando más te necesito? El Señor le contestó: Hijo mío, mi querido hijo, sabes que te quiero y que nunca te abandono. Durante tus angustias y sufrimientos, las huellas que has visto fueron mías porque te llevaba en mis brazos. Las huellas de Jesús.

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1: Hola, soy Milton de los Santos. Muchas personas, especialmente aquellos que creen en la creación, evitan ver programas de ciencia en la televisión porque estos programas suelen estar saturados de afirmaciones que favorecen a la evolución. Sin embargo, incluso programación de caja darwinianos como Nova pueden valer la pena verlos, siempre y cuando usted lo haga con ojos de discernimiento. Usted necesita prestar especial atención a las suposiciones injustificadas y a la lógica defectuosa con la cual se topará frecuentemente. Por ejemplo, hay el programa Reyes del Camuflaje, un programa de Nova sobre la increíble instantánea manera que tiene la sepia de cambiar de color y de la textura de la piel. El programa hizo un buen trabajo al describir los discos de color que se expanden o reducen de tamaño. Pero luego el científico agregó: mi conjetura es que su piel evolucionó de camuflaje porque tan pronto como se deshizo de su gran concha, tuvo que esconderse de los depredadores. Bueno, señor científico, ¿por qué entonces la sepia se deshizo de su concha en primer lugar, si era beneficioso para su supervivencia? ¿Y por qué la sepia simplemente no evolucionó de vuelta a su misma concha anterior? En cambio, los evolucionistas suponen que la sepia evolucionó la piel más compleja que cualquier criatura en el planeta, así como un ojo y sistema nervioso maravillosamente complejo que permite que todo funcione. Por lo tanto, cuando mire programas de ciencia en la televisión, aprenda lo que pueda de la verdadera ciencia. Disfrute de la impresionante fotografía mientras se maravilla de las criaturas maravillosas que Dios ha diseñado. Y enseñen a sus hijos cómo detectar la filosofía atea que viene camuflada con apariencia de verdadera ciencia. 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
3: Cuando usted está dispuesto a hacer florecer el romance en el matrimonio, nunca se sabe lo que podría suceder.
4: Una velada romántica sería una cena con velas, probablemente seguida de un tiempo en el jacuzzi y después, lo que sea.
3: ¿Lo que sea? En una ocasión, durante una conferencia para matrimonios del Ministerio Vida en Familia, les pedí a las parejas que describieran una noche romántica y los reté a ser atrevidos en expresarse amor físico el uno al otro. Después que la conferencia terminó, recibí una carta que decía: después de la cena y la caída del sol, decidimos seguir su consejo de añadir romance y ser un poco atrevidos. En el hotel donde estábamos alojados, salimos al balcón por la vista increíblemente romántica que tenía. Cerramos la puerta de vidrio y dos enamorados con un cielo maravilloso y mucha privacidad se amaron. Terminaba diciendo la carta. Un pensamiento final. ¿Por qué usted y su cónyuge no tratan de tener un romance creativo esta noche? Sí, atrévase. Solo recuerde llevar con usted la copia de la llave del balcón. Soy Dennis Rainey y esto es Vida Real en Familia.
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1: Un saludo cordial desde La Habana, Cuba. Dios, en su perfecta voluntad, exaltó a Jesús hasta lo sumo y le dio un nombre que es sobre todo nombre, para que en el nombre de Jesús se doble toda rodilla de los que están en los cielos y en la tierra y debajo de la tierra, y toda lengua confiese que Jesucristo es el Señor, para gloria de Dios Padre. Sin embargo, los falsos profetas y maestros en la actualidad, llenos del humo de la corrupta sabiduría humana, catalogan las enseñanzas bíblicas, incluyendo las de Jesús, como declaraciones dogmáticas que, aunque poseen valor histórico, inspirador y de sabiduría espiritual, son ya demasiado antiguas y caducas como para regir totalmente la conducta humana. De ese modo, y en virtud del supuesto desempeño científico, filósofos, sociólogos, psicólogos, sexólogos, antropólogos y demás intelectuales elaboran sus políticas sociales despreciando los límites que Dios dispuso para el comportamiento humano. El Señor tenga misericordia de ellos y de sus seguidores. Aquellos que aceptamos la supremacía de Cristo, preferimos creer lo que Él dijo: el cielo y la tierra pasarán, pero mis palabras no pasarán. Nuestra vida solo puede hallar su plenitud en Cristo. Fuera de Él no hay esperanza de redención. Él lo llena todo. Y como cabeza de la iglesia es quien decide cómo debemos actuar a fin de que nuestras vidas cumplan su propósito, el mismo que Dios diseñó y preparó desde antes de la fundación del mundo. La Biblia cuenta de una ocasión cuando Jesús, enseñando en la sinagoga de Capernaum, fue confrontado por algunos de sus discípulos que exclamaron: «Dura es esta palabra, ¿quién la puede oír?». Ellos le escucharon y comenzaron a murmurar porque no estaban muy de acuerdo con sus enseñanzas. No te extrañe, pues, hermano o hermana oyente, que como sucedió antaño, ahora ciertos pretendidos seguidores de Cristo encuentren duras y difíciles de escuchar sus palabras y prefieran ignorarlas, debido a que se sienten mucho más cómodos aceptando cualquier argumento que se presente como con basamento científico. Hoy en día, hay quien se dice ser cristiano, pero lo que diga la ciencia humana lo acepta sin titubeos. Nosotros, sin embargo, preferimos decir como Pedro cuando muchos de aquellos discípulos de su tiempo volvieron atrás: «Señor, ¿a quién iremos? Tú tienes palabras de vida eterna, y nosotros hemos creído y conocemos que tú eres el Cristo, el Hijo del Dios viviente». Como Jesús es aquel que lo llena todo en todo, sus enseñanzas no admiten discusión. Ante ellas, el único camino sensato es la obediencia.
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0: Si no hay acción, la palabra de Dios permanece dormida.
1: El doctor Tony Evans dice que para que la palabra de Dios obre en nuestras vidas, debe ser activada.
0: Y ella es activada por medio de la respuesta cuando haces algo.

0: Esta es La Alternativa con el Dr. Tony Evans, autor, orador, pastor principal de Oak Cliff Bible Fellowship en Dallas, Texas y presidente de La Alternativa Urbana. Tú puedes encontrar mucho en las páginas de la Biblia, pero si no se conecta con algo dentro de ti, será solamente una lectura recreativa. Hoy, el Dr. Evans le echará una mirada al hecho sobre cómo desatar el poder y el potencial de las Escrituras en tu vida. Vamos a escucharlo mientras aborda el capítulo 1 del libro de Santiago en el Nuevo Testamento.
1: Santiago en el versículo 19 dice tres cosas. Por esto, mis amados hermanos, les estaba hablando a los cristianos, todo hombre. Ustedes no son una excepción. Sea pronto para oír, tardo para hablar, tardo para airarse. Él dice que lo primero que debes saber es que debes ser rápido para escuchar. Estás enfrentando una prueba, una tentación o ambas cosas y debes ser rápido para escuchar. ¿Qué quiso decir con eso? En pocas palabras, lo primero que debes hacer es averiguar lo que Dios piensa y dice al respecto sobre el tema. Sé rápido para escuchar una perspectiva espiritual, para escuchar el punto de vista de Dios. Luego dice, demórate para hablar. Sé rápido para escuchar el punto de vista de Dios y demórate para expresar el tuyo. Demórate para decir lo que piensas, lo que sientes, lo que quieres. Hazlo lentamente hasta que escuches primero lo que Dios tiene que decirte. Escucha a Dios primero antes de hablar. Habiéndote resignado primero a la palabra desde la perspectiva de Dios, sé pronto para oír. Luego debe haber la recepción de la palabra. Versículo 21. Por lo cual, desechando toda inmundicia y abundancia de malicia, recibid. Esa es la recepción. Con mansedumbre la palabra implantada, la cual puede salvar vuestras almas. En el versículo 19, él le estaba hablando a sus amados hermanos, por lo tanto, le estaba hablando a los cristianos. Sin embargo, les dijo que sus almas necesitaban ser liberadas. Bueno, espera un momento. Pensé que mi alma fue liberada cuando me convertí en cristiano. No. Cuando te convertiste en cristiano, tu espíritu fue salvo, fue vivificado. La regeneración tuvo lugar en tu espíritu. Permíteme explicarte. Hay tres partes en ti: cuerpo, alma y espíritu. Tu cuerpo te brinda la capacidad de funcionar en el mundo físico a través de tus cinco sentidos. Tu espíritu te da la capacidad de comunicarte con Dios. Tu alma te da la capacidad de comunicarte contigo mismo. En otras palabras, la razón por la que sabes que me estás escuchando es porque tienes alma. Esa es tu identidad personal. Cuando una persona fallece, su alma se va y su cuerpo no puede funcionar porque su cuerpo no es la vida. El cuerpo es la casa de la vida y la vida es el alma. La forma como Dios supuestamente lo hizo para que funcionara es que el espíritu debe informar al alma y que a su vez el alma debe informar al cuerpo. Pero si tienes un espíritu defectuoso, el cuerpo estará recibiendo información equivocada, datos erróneos y todo el mundo nace con un alma defectuosa. Eso se llama naturaleza pecaminosa. Por eso él dice, el alma todavía necesita ser salvada, entendiéndose como liberada de la influencia del pecado. Aunque ustedes sean mis amados hermanos. Aunque eres salvo en el espíritu, el cual es salvo inmediatamente, el alma se salva, es liberada, progresivamente. Se salva con el paso del tiempo, continuamente. Entonces la idea es que se supone que seremos más salvos el próximo año de lo que fuimos este año. Porque él dice, el alma se está salvando. Ahora bien, esta salvación del alma está ligada a un implante. Por favor, préstale atención a lo que dice el versículo. Recibid con mansedumbre la palabra implantada, la cual puede salvar vuestras almas. La palabra implantada está en un tiempo verbal en pasado. Él habla de algo que ya está dentro de ti. Así que debemos recibir la palabra de Dios implantada que es capaz de salvar, liberar y transformar el alma. Entonces la pregunta es, ¿cómo consigo que llegue hasta el implante para que mi alma cambie, crezca, se expanda, se transforme con lo necesario para poder lidiar con el pecado y las circunstancias de la vida? Las cosas que me enojan, me irritan, me frustran y me airan no cambian lo que Dios hace, pero realmente afecta cómo nos sentimos. Bueno, lo primero que dice en el versículo 21 es, desechando toda inmundicia y abundancia de malicia, recibid con mansedumbre la palabra implantada. En consecuencia, eso quiere decir, deshazte de las cosas que bloquearían la palabra, de tal manera que lo primero que debes hacer es preparar el alma para recibirla, eliminando las cosas que la bloquean. Luego va un poco más allá y dice, sí, debes resignarte a la palabra, así que debes estar dispuesto a abrazar y recibir la palabra. Y después dice, ahora debes responder a la palabra. Fíjate en lo que dice en el versículo 22. Porque si alguno es oidor de la palabra, pero no hacedor de ella, este es semejante al hombre que considera en un espejo su rostro natural. Porque él se considera a sí mismo, y se va, y luego olvida cómo era. Para que la palabra obre y llegue a su destino, tiene que estar activada. La palabra es la palabra y es la verdad de Dios, pero tiene que ser activada para que puedas experimentarla. Y es activada por medio de la respuesta cuando haces algo. Si no hay acción, la palabra de Dios permanece dormida, sigue viva, pero no obra para ti. No está obrando en ti, ni en mí, ni en nadie porque no ha sido activada por la acción, ya que es la acción la que lo activa. De tal manera que podrías decir a

caliente porque lo has apresurado. Pero en una olla de cocción lenta, donde dejas cocinar la comida durante horas y horas, y ésta se satura por completo en sí misma porque se está convirtiendo en parte de un todo, y simplemente no está calentando algo rápido para ti. Lo que muchos cristianos quieren es un microondas para los domingos, no una olla de cocción lenta para toda la semana. Déjame decirte algo. La mayoría o mucha gente come bastante los domingos, van a un restaurante o preparan una gran comida y comen bastante el domingo. Así que digamos que te atiborras y quedas repleto de buena comida, pero no vuelves a comer sino hasta el próximo domingo. No vas a estar sano. No importa lo buena que sea la comida el domingo, si es el único día que comes, vas a tener problemas. Porque una comida dominical no mantiene un ritmo de vida y un sermón dominical tampoco. La palabra de Dios debe llegar a ser parte de la vida. Es por esa razón que los salmos hablan de meditar, pensar, pasearte por ella, porque la palabra se ha convertido en eso, y eso derrumba todo. Y cuando actúas en consecuencia, en realidad te lo recuerdas a ti mismo, porque la acción te está diciendo que estás haciendo algo basado en algo que la palabra enseñó. Yo predico aproximadamente 42 domingos de los 52 que tiene el año. ¿De acuerdo? Sé que si me acerco a la mayoría de quienes asisten un domingo y les pregunto qué prediqué el domingo anterior, dirán, bueno, algo sobre la Biblia. Tú sabes que si fuera pastor ni siquiera voy a recordar sobre qué prediqué. Lo que estoy diciendo es que es fácil que la palabra se pierda porque hay una persona malvada que quiere que se pierda y hay una cultura falsa que no quiere que la tomes en serio. En consecuencia, hay una persona malvada y una cultura falsa que quiere negarte la vida verdadera. Quiere negarnos la vida verdadera y como quiere negárnosla, nos mantiene distraídos con una cultura falsa para que la vida verdadera de la palabra no se asiente, se filtre y haga la obra para la cual fue diseñada. Pero él dice, «Mas el que mira atentamente», eso significa mirar fijamente. Ustedes hombres saben lo que es mirar fijamente a una mujer, ¿verdad? Si miras fijamente, quedas embelesado. La idea es hacer de la palabra no un acontecimiento, sino al igual que la comida, una forma de vida. Bueno, a veces será formal, a veces será informal, pero la manera de mantenerla activa es actuando. Y la forma más sencilla de actuar es tomar esa verdad. Y el capítulo 1 de Santiago, y si lo lees una vez al día, todos los días y piensas en esa palabra, estarás haciendo algo que la mantendrá activa y empujando la semilla hacia el implante.

El Dr. Evans tendrá más información sobre cómo mantener activa la palabra de Dios en nuestras vidas cuando regrese en un momento para continuar con el mensaje de hoy titulado La Escritura, de su nueva serie Vivir apegado a la verdad en una cultura falsa. Quédate con nosotros. El mensaje de hoy es parte de la extensa mirada que hace el Dr. Evans sobre la sabiduría bíblica disponible para nosotros en el libro de Santiago. Su epístola nos enseña que la verdadera sabiduría proviene de Dios, y en esta serie se nos revela cómo desarrollar una mayor confianza y una dependencia más profunda en Dios. A lo largo de los desafíos y las pruebas, Dios te está moldeando para alcanzar el destino perfecto que Él ha diseñado para ti. 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

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Laalternativa.net. ¿Has notado lo negativo que se ha vuelto nuestro mundo con la crueldad y la falta de civismo cada vez más presentes? Es por esta razón que abogamos por la promoción de la bondad en nuestra sociedad. El Dr. Tony Evans sostiene que es sencillo llegar a las personas que conocemos y que necesitan un recordatorio de que alguien se preocupa por ellas. Una vez por semana, te animamos a que, encomendándote a Dios, realices un gesto amable, ya sea una palabra de apoyo o un acto de amabilidad. De esta manera, recordarás a aquellos que más lo necesitan que la bondad aún existe en el mundo. La vida está repleta de desafíos, luchas y desilusiones. Queremos inspirarte a realizar un acto de bondad hacia alguien, convirtiéndote en un ejemplo del consuelo que Dios brinda a quienes enfrentan las dificultades de la vida. Es hora de fomentar la cultura de la bondad. En este momento tenemos de regreso al Dr. Tony Evans con más del mensaje de hoy.

¿Alguna vez has ido a una máquina expendedora para comprar papas fritas, dulces o algo así, y metes el dinero o tu tarjeta de crédito y la máquina lo rechaza? Tú insistes, pero sigue rechazándolo. O sea, no aceptó la forma de pago. Y por eso no recibiste lo que ofrecía. Lo que mucha gente hace el domingo cuando sale de la iglesia y llega al estacionamiento, después de haber escuchado el sermón y la palabra, tú sabes que lo escucharon porque dijeron, amén, aleluya, alabado sea el Señor, Dios es bueno todo el tiempo Dios es bueno. Es decir, oyeron. Pero para ese momento ha comenzado el partido de fútbol. En otras palabras, no internalizaron lo que oyeron, y por eso lo que oyeron no cambió nada. Por lo tanto, hasta que se permita que la palabra filtre al momento que se la obedece, entonces ocurre la activación. Y dice al final del versículo 25, este será bienaventurado en lo que hace. Bueno, ahora recibirás algo de la máquina expendedora. Él lo llama bendición. ¿Cómo sabes que has recibido la palabra? ¿Cómo sabes que ahora estás actuando en consecuencia y que se está moviendo para traer vida? Si te crees religioso, piensas solo en ti, en Jesús, y que estás realmente salvo, pero no frenas tu lengua, entonces engañas a tu propio corazón y tu religión no tiene ningún valor. Si la palabra de Dios no ha cambiado tu forma de hablar, eres un falso cristiano. Has sido controlado por la cultura falsa. Cuando lleguemos al capítulo 3, veremos que Santiago le dedica 12 versículos a la lengua. Todavía no hemos llegado allí, pero tenemos un motor en la boca, y una de las cosas que la palabra de Dios quiere cambiar es el control de la lengua, y a eso lo llama refrenar la lengua. Aprender que no hay que decir malas palabras, que no hay que quejarse de todo, que no hay que menospreciar y destruir con el lenguaje. Aprender que no tienes que hacer eso. Tú podrías decir que solo te enojaste. Y así es, ciertamente nos enojamos. Pero el asunto es que cuando Dios comienza la transformación, tú estás controlando la lengua. La lengua no te está controlando a ti. No eres la cola que menea el perro. Cuando escuchas la forma como algunos cristianos hablan en las redes sociales, son tan malvados, tan profanos, tan impíos como la cultura falsa. Y no solo con lo que dicen ni cómo lo dicen, sino incluso con algunos puntos de vista que postean. La cultura se ha infiltrado tanto en sus mentes que la sociedad los ha engañado, debido a que incluso aceptan la sociedad solo porque todos los demás también la aceptan, y por eso hablan de esa manera. Él dice, si la palabra de Dios realmente ha llegado a ti, te arreglará la boca, va a arreglar la forma como te comunicas. Fíjate en la forma como algunos esposos y esposas se hablan y se menosprecian el uno al otro. Eso significa que en uno o en ambos, la palabra no ha llegado a su destino porque no se ha producido el cambio en la boca. Él dice que si Dios está obrando en tu vida, no te importa ministrarles a otras personas sin esperar nada a cambio. Algunos cristianos tienen que rogarle al pastor. Tienen que decirle, ¿podrás atenderme? ¿Harás algo? Pero nunca llegan a hacerlo. Y eso se debe a que la palabra no está obrando. Porque si la palabra estuviera obrando, tendrían un corazón bondadoso, no un corazón frío. Si la palabra está obrando, entonces no te importará servirle a alguien sin exigir nada. No te importará realizar un acto de bondad y ayudar a alguien a medida que avanzas en tu camino. No te importará porque la palabra de Dios es tan rica en ti que quieres actuar en consecuencia. De tal manera que tienes una conversación que cambia y una compasión que aumenta. Así es. Y luego tienes una conducta que se ajusta a lo que Él dice en la conclusión y te mantienes sin mancha e inmaculado del mundo. Una vez, hace varios años, tenía puesto un traje nuevo y estaba predicando. Pero sin darme cuenta había puesto un bolígrafo que goteaba en el bolsillo. Así que dejó una gran mancha azul justamente en la camisa. Y no me di cuenta sino hasta después del servicio. Estuve allí saludando a la gente y casi todas las personas con quienes hablé comentaron sobre esa mancha. Nadie dijo nada sobre ese traje nuevo, ni que le gustaba mi corbata. Solo hablaron de la mancha en mi camisa. En otras palabras, la mancha tomó el control de la conversación.
Él dice, no dejes que el mundo te contagie y tome el control de la conversación. En otras palabras, no estarán hablando de ti y de tu Jesús. Estarán hablando acerca de ti y de tu mancha. Tampoco estarán hablando de tu amor por el Señor, ni de tu ministerio, ni de tu corazón. Ahora bien, para estar seguros, es fácil contagiarnos con la cultura, y en diversos grados se contagia a todos porque está frente a nosotros. Está frente a nosotros en la televisión, en las redes sociales, en la cotidianidad y en las escuelas. Y realmente está buscando contagiar a tus hijos, ¿de acuerdo? El mundo está tratando de contagiarte y de llenarte con todo eso. Está tratando de hacerte creer, aceptar y ceder ante la cultura porque el mundo y la cultura quieren conformarnos a su imagen. Y Santiago dice, pero si la palabra se está filtrando y llega a su destino, entonces lo único que vas a hacer es abordar la mancha en la cultura que quiere engañarnos y hacernos caer. Porque pueden hacerlo de manera muy agradable, muy dulce y a veces, aparentemente, muy inocente. Solíamos ir a una lavandería, mi difunta esposa iba particularmente a una con nuestra ropa, pero notó que ellos no eran buenos con las manchas, como las manchas de tinta y las manchas que eran manchas incrustadas. Sencillamente no las quitaban. Así que cambió de lavandería y empezó a llevar la ropa a una que era buena eliminando las manchas. Nos sorprendieron quitando algunas de las manchas difíciles, dejando nuestras prendas de vestir limpias. Jesús tiene la mejor forma de limpiarnos. Con seguridad, algunos hemos ido a la lavandería equivocada. Hemos estado yendo a lavanderías culturales, de dinero, populares, y a las de nuestros amigos solo para descubrir que pueden hacer algunas cosas generales, pero las manchas siguen presentes. Pero conozco a alguien que tiene una lavandería y puede limpiar las manchas del pecado de nuestra inmundicia, de nuestra rebelión, de nuestro fracaso y hacernos parecer nuevos. Entonces necesitamos cambiar de lavandería y necesitamos ir a Jesús porque la sangre puede lavar la mancha cuando vamos a Él y a la cruz. Cambia de lavandería para que cuando tomemos la palabra y la dejemos penetrar en la vida, ella nos transforme y no simplemente administre mientras Él nos lleva al siguiente nivel espiritual.

Este fue el Dr. Tony Evans hablando acerca del poder de la palabra de Dios para limpiar nuestras vidas y hacernos aceptables ante los ojos de Dios. Si ese es un paso que nunca has dado, no hay mejor momento para darlo ahora mismo. A lo largo de los desafíos y las pruebas, Dios te está moldeando para alcanzar el destino perfecto que Él ha diseñado para ti. 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En el libro de los Hechos, en el Nuevo Testamento, Pedro declara: para Dios no hay favoritismos, sino que en toda nación Él ve con agrado a los que le temen y actúan con justicia. El Evangelio está destinado a todas las personas, independientemente de su origen o condición social. Jesús no tiene favoritos, y en su próximo mensaje, el Dr. Evans explicará por qué nosotros tampoco deberíamos tenerlos. Asegúrate de sintonizarnos.

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2: ¿Cómo estás? Tenía que mandarte esta nota para decirte lo mucho que me importas. Ayer te vi cuando caminabas y platicabas con tus amigos. Yo esperé todo el día deseando que tú quisieras también hablar conmigo. Conforme avanzaba el día, te di una caída de sol para cerrar tu día. Te di brisa suave y fresca para descansarte. Esperé, pero siempre te amo, porque soy tu amigo. Te vi quedarte como un alma cansada y dormida. Anoche tenía ganas de tocarte la frente, así que dejé que un rayo te acariciara el rostro. Esperé otra vez, queriendo apurarme para que pudiéramos hablar. Tengo tantos regalos para ti. Te levantaste esta mañana muy deprisa y no tuviste tiempo de hablarme. Mis lágrimas estaban en la lluvia y el rocío de esta fresca mañana. Hoy te ves tan triste, en soledad. Me duele el corazón de verte así. Yo te comprendo, porque mis amigos también me han desilusionado. Pero te quiero. Yo trato de decírtelo a través del cielo azul y el pasto verde de las flores. Te grito en los riachuelos de las montañas y les doy a los pájaros canciones de amor para cantarte y alegrar tu día. Te he visto con cálidos rayos de sol y perfumo el aire con las esencias de mi naturaleza. Mi amor por ti es más hondo que los mares y más grande que cualquier necesidad que tengas en tu corazón. Oh, si tan solo supieras cuánto anhelo hablar y caminar contigo, nos pasaríamos una eternidad juntos en la gloria. Yo sé lo duro que es la vida en la tierra. Yo sí que lo sé y quiero ayudarte. Quiero que conozcas mi amor. Solamente tienes que llamarme, hablar conmigo. No me olvides, por favor. Tengo tanto que compartir contigo. Ya no te molesto más. Eres libre de escogerme. Si tú quieres, es tu decisión personal. Yo, si te he escogido a ti, por esta razón, sabré esperar. Porque amar es esperar. Firma tu amigo su nombre, Jesús de Nazaret.

0: Hablemos sobre el segundo mandamiento de acuerdo a la antigua enumeración, la judía, de los 10 mandamientos. En la tradición cristiana es el primer mandamiento. La traducción más común dice, no tendrás otros dioses además de mí. Luego el mandamiento establece que se prohíbe la creación y adoración de ídolos. Al reflexionar sobre este mandamiento, la mayoría de las personas creen, lógicamente, que solo prohíbe adorar ídolos y adorar a dioses como los antiguos paganos de la lluvia, la fertilidad y todos los otros dioses de la naturaleza y los dioses supremos tales como el dios romano Júpiter y el griego Zeus. Sin embargo, hay un gran problema con la interpretación de este mandamiento. Como en la actualidad nadie adora a estos dioses, mucho menos a los ídolos hechos de piedra, la mayoría cree que este mandamiento es irrelevante en la vida moderna. Lo irónico, sin embargo, es que este mandamiento no solo es relevante en la vida moderna, sino que en muchos aspectos es la madre de todos los otros mandamientos. ¿Por qué es tan relevante en la actualidad? Porque actualmente tenemos tantos dioses falsos como nuestros ancestros. ¿Y por qué es la madre de los otros mandamientos? Porque si identificamos a los falsos dioses y evitamos alabarlos, acabaríamos con uno de los mayores obstáculos que impide alcanzar un mundo mejor, los falsos dioses. Luego comencemos por definir qué es un falso dios. El objetivo del monoteísmo bíblico es que haya un solo dios y que ese solo dios, el creador del universo que ordena que cumplamos los 10 mandamientos, sea alabado. ¿Por qué? Primero, porque un solo Dios significa una raza humana. Solo si todos tenemos el mismo creador o padre, por así decirlo, podemos todos ser hermanos y hermanas. Segundo, tener el mismo padre también significa que ninguna persona o grupo es intrínsecamente más valioso que otro. Y tercero, un Dios implica un mismo estándar moral para todos. Si Dios determina que matar es malo para todos. Y no se puede acudir a otro dios en busca de otro estándar moral. La adoración de cualquier otra cosa trae consecuencias negativas. No solo las cosas que obviamente pueden conducir a la maldad como el poder, o la raza, o el dinero, o una bandera, sino también cosas que casi siempre son consideradas bellas, tales como el arte, la educación, o inclusive el amor. Sí, adorar cualquiera de estas cosas generalmente maravillosas puede traer consecuencias nefastas. Veamos el arte. Muchas de las personas más crueles de la historia amaban la música y el arte. Pero como amante de la música, aprendí de pequeño el triste hecho de que la gran música se puede usar para inspirar a la gente que hace el mal, así como también puede usarse para inspirar a la gente a hacer el bien. El gran director de Hollywood, Stanley Kubrick, representó muy bien esto en su clásico film de 1971, La naranja mecánica. Allí mostraba a hombres que violaban y asesinaban mientras sonaba de fondo la música clásica. Veamos la educación. Todos sabemos lo importante que es la educación, ya sea para conseguir empleo o entender al mundo. Pero la educación por sí sola, sin la influencia de los fines superiores de Dios y la bondad, puede conducir, y con frecuencia lo ha hecho, a consecuencias nefastas. Muchos de los intelectuales de Alemania apoyaron a Hitler y los nazis, y casi todos los seguidores occidentales de los regímenes genocidas de Stalin en la Unión Soviética y Mao en China, eran grandes intelectuales. Ningún doctorado garantiza que una persona tendrá más sabiduría, será más amable o más ética que otra que solo tiene educación secundaria. Lo mismo ocurre incluso con el amor. El amor, obviamente, casi siempre es maravilloso, pero también puede conducir a la maldad. La gente del siglo XX que puso al amor a la patria por encima del amor a Dios y la bondad, frecuentemente cometieron grandes actos de maldad. Les haré una prueba. Imaginen que la mascota que aman y un extraño, una persona que no conocen y que posiblemente no amen, se están ahogando. ¿Intentarían salvar primero a la mascota o al extraño? Si el amor es un fin en sí mismo, salvarían a su mascota. Pero si dan a la vida humana valor superior que al amor, no se dejarán llevar por el amor. Este mandamiento hizo posible la revolución ética de la Biblia y los 10 mandamientos, lo que se conoce como monoteísmo ético. Adora a Dios y a los 10 mandamientos y lograrás un mundo feliz. Adora a un falso Dios, sin importar cuán noble parezca, y terminarás en un mundo de maldad. 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

0: ¿Cuántos saben que todo lo que nosotros hacemos en esta noche, la gloria es de Él? ¿Estamos claros en eso?
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3: Cuando los hombres hostiles le preguntaron a Jesús, ¿con qué autoridad haces estas cosas? Él no respondió la pregunta directamente. Jesús contó una parábola y luego les hizo una pregunta. Jesús toma la iniciativa y al hacerlo pasa de una discusión teórica a una pregunta personal sobre cómo estos hombres responden al Hijo de Dios. No tienes que responder cada pregunta que te hagan, especialmente las que vienen de alguien antagónico. El patrón de Jesús era hablar abiertamente con las personas que tenían corazones abiertos e indirectamente con las personas cuyos corazones estaban cerrados. Les hablaba en parábolas. Cuando alguien sea antagónico, no te intimides, toma la iniciativa.
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4: 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No es un llamado a lo desconocido, sino una línea directa con aquel que más te conoce. 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
1: Te amamos esta noche. Con amor eterno, Señor, tú nos has amado. Y nosotros, Señor, confesamos hoy que tú harás cualquier cosa por nosotros, porque nos amas. Canta conmigo.

Probablemente esta noche tú te sientes sin salida. Quizá todas las cosas parece que están en contra de ti. Sientes un peso encima de ti. Pero Dios es especialista en imposibles. Él puede dar agua de la roca. Él puede abrir el mar rojo. Él puede dar cualquier cosa que tú necesites. Si solamente puedes creerlo, Él es el mismo Dios. Canta conmigo.

0: Si has perdido el camino y andas en busca de dirección, recuerda que Dios no ha terminado contigo. Él tiene un plan perfecto para tu vida. Solo tienes que declararlo como el salmista decía: Jehová cumplirá su propósito en mí. Tu misericordia, oh Jehová, es para siempre. No desampares la obra de tus manos. Salmo, capítulo 138, versículo 8.
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3: Nuestra sociedad exalta lo material por encima del valor personal y ha motivado a las personas a adquirir deudas financieras para alcanzar la felicidad. En algunas familias, el problema económico está relacionado con la falta de agradecimiento con lo que se tiene. El contentamiento es una elección que cada uno de nosotros debe tomar. La felicidad se alcanza al entender y aceptar que la alegría se encuentra al relacionarnos saludablemente con nuestros seres queridos y no al comprar más cosas. Es más saludable apreciar lo que poseemos en lugar de estar deseando lo que no tenemos. Debemos comprender que la felicidad implica una decisión en la que se reemplaza la actitud del yo quiero por la de estoy agradecido. Le habla Sixto Porras de Enfoque a la Familia.
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5: El ruido está en todas partes. Nuestro mundo es ruidoso y los científicos han demostrado que no es bueno para las plantas, los animales ni para nosotros. En los humanos provoca una presión arterial más alta, frecuencia cardíaca elevada y falta de sueño. Esto es Pautas para Vivir. El silencio es tan raro que se siente casi extraño. Ecuador se certificó recientemente como el primer parque silvestre silencioso del mundo. Un espacio que no ha sido tocado por el desarrollo humano y se encuentra lo más libre posible del ruido causado por el hombre. Imagina un santuario de sonido así, libre de los ladridos del perro del vecino, los tonos de llamada del teléfono celular, los portazos y el ruido de los camiones. ¿Qué podríamos descubrir en un espacio tranquilo? Podríamos enfocar nuestros sentimientos para conectarnos con Dios a través de su palabra, aquietando nuestro interior lo suficiente como para responder a Dios en ese silencio. Dios nos dice que nos quedemos quietos para que sepamos quién es Él en el Salmo 46:11. Jacob se acostó a dormir en el camino mientras viajaba, y cuando cayó en la quietud del sueño, Dios le habló. Al despertar, Jacob dijo, «Ciertamente el Señor está en este lugar, y yo no lo sabía». Escudriñe su corazón y guarde silencio. Bueno es esperar en silencio la salvación del Señor. Puede que no siempre tengamos la oportunidad de un silencio total, pero podemos practicar escuchar más allá del ruido cotidiano. Aproveche los momentos del silencio que puede encontrar para descansar y reflexionar.
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0: Él nació en Tianjin, China, el 16 de enero de 1902 como hijo de misioneros escoceses. Con 5 años fue enviado a un internado británico para recibir una buena educación académica, donde se reencontró con su hermano. Creció siendo buen estudiante, pero destacó en el deporte formando parte del equipo de rugby de su escuela y especialmente como velocista. Representó a su país junto al británico Harold Abrahams en las Olimpiadas de París en 1924. Ambos eran favoritos para la prueba de 100 metros lisos, pero la providencia quiso que la carrera se celebrara un domingo, algo que dio un giro en la participación de Liddell. Como cristiano profundamente comprometido con Dios, decide no participar por ser el día del Señor. Cuentan que para Eric correr era otra forma de adorar a Dios. En una ocasión declaró lo siguiente: «Creo que Dios me hizo con un propósito, pero también me hizo rápido. Cuando corro, siento su placer». La decisión de Liddell de saltarse la carrera por sus convicciones religiosas quedó inmortalizada en la película Carros de Fuego, que consiguió 4 estatuillas en los premios Oscar, incluida la de Mejor Banda Sonora, compuesta por Vangelis. Sin embargo, su negativa le llevó a prepararse meses antes para los 400 metros, consiguiendo el oro y batiendo el récord mundial. Además, ganó el bronce en la de 200 metros lisos. Liddell pasó de ser tratado como un traidor por la prensa británica a ser recibido como un héroe al volver a su país. Él y Harrison llegaron a Gran Bretaña con sus éxitos y una abrumadora adulación popular. Harrison ganó el oro de los 100 metros que Liddell no corrió y siguió vinculado al mundo del deporte. Pero Eric sorprendió con el anuncio de su retirada para irse a China como misionero. Ante la posibilidad de quedarse para continuar con su carrera deportiva y la predicación del Evangelio en su tierra, respondió: «Me voy, porque creo que Dios me hizo para China». Un año después viajó en el ferrocarril transiberiano hasta su destino, donde formó una familia y sirvió intensamente al pueblo chino. Con la invasión japonesa avanzando en 1944, su mujer e hija salen del país, pero él decide quedarse y viajar a la zona donde su hermano ejercía como médico para ayudarle, porque las manos eran pocas y las fuerzas del doctor menores aún. Finalmente, Eric fue detenido con otras 2.000 personas y llevado al campo de internamiento en la actual Weifang. Incluso allí organizó actividades para que los jóvenes se distrajeran: deporte, ajedrez, baile o construcción de maquetas. También aconsejó y dirigió estudios con la Biblia. Quienes le conocieron dicen que era el retrato de un misionero trabajando fielmente. Sus fuerzas mermaron por causa de un tumor cerebral inoperable. Después de 20 años en China, muere en febrero de 1945, semanas antes de la liberación del campo de internamiento. El gobierno chino levantó un monumento al escocés, hijo de China, en Weifang. Su biógrafo Hamilton lo califica como un homenaje comunista a un cristiano, un hombre al que China considera con orgullo su primer campeón olímpico. ¿Te imaginas que tus padres te envían lejos, a un internado, y creces con otros chicos valorando el estudio, el deporte, pero sobre todo tu relación personal con Dios, de manera que te llega el momento de competir en las Olimpiadas y declinas correr en tu categoría porque se interpone con tu día de adoración a Dios? ¿Te imaginas que decides correr en una categoría a la que no estás habituado, entrenas los últimos días y ganas el oro, regresando a tu país como un héroe, aunque al principio te tildaron de traidor? ¿Te imaginas que a pesar del éxito, decides dejar la competición para irte de misionera a China, el lugar donde naciste, y allí formas una familia, pero pronto, por un conflicto bélico, te tienes que separar de ella? Y decides seguir ayudando al pueblo chino hasta que la muerte te alcanza. Pues no te lo imagines más. Es verdad, la verdad de los que han comprendido el mensaje de la cruz y la resurrección de Cristo.
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0: ¿Cuántos quieren seguir alabando al Señor? ¿Cuántos quieren seguir adorando? Aleluya.
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2: Presentamos La Buena Semilla, una reflexión para cada día del año. La buena semilla para hoy se encuentra en 1 Timoteo 6:8. Teniendo sustento y abrigo, estemos contentos. Y en Hebreos 13:5. Sean vuestras costumbres sin avaricia, contentos con lo que tenéis ahora, porque Él dijo: no te desampararé ni te dejaré. La reflexión de hoy se titula La insatisfacción. Muchas personas insatisfechas con su vida aspiran a algo distinto de su vida cotidiana. Nuestra sociedad de consumo alimenta esta insatisfacción e incluso la explota con fines comerciales. Sin embargo, de manera engañosa, la insatisfacción allana el camino a muchos males. La Biblia enseña claramente que estar contento con lo que se tiene, viviendo cerca de Dios, piedad, es una gran ganancia. 1 Timoteo 6:6. La piedad acompañada de contentamiento es de gran valor. El creyente se contenta con lo que Dios considera oportuno concederle en su sabiduría y amor. Utiliza los bienes puestos a su disposición con gratitud y generosidad. Mientras estuvo en prisión, el apóstol Pablo aprendió a contentarse en las situaciones en las que se encontraba. Filipenses 4:11. ¿Queremos aprenderlo nosotros también? Los creyentes hebreos aceptaron de buen grado ser despojados de sus posesiones, sabiendo que tenían una mejor y perdurable herencia para ellos. Hebreos 10:34. Esto demuestra claramente que el secreto para estar contentos con nuestra situación no reside en nuestras circunstancias vitales, sino en el estado de nuestro corazón. El temor de Dios y la comunión con el Señor son esenciales. Oremos para que podamos aprender a estar agradecidos con lo que Dios nos dio. Dice la Biblia: nada hemos traído a este mundo y sin duda nada podremos sacar. Así que teniendo sustento y abrigo, estemos contentos con esto. 1 Timoteo 6:7-8. 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

0: 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Como hijos, hermanos y padres, todos podemos dar motivación a fin de hacer de la nuestra una mejor sociedad. 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
1: En el año 2150 a.C., en el Imperio Babilónico, el hecho de saber construir una casa era ya fundamental. Todo era regido por el Código de Hammurabi, cuya ley número 229 declaraba: si un constructor construye una casa y no lo hace con buena resistencia y la casa se derrumba y mata a los ocupantes, el constructor debe ser ejecutado inmediatamente. Ayudaba a controlar los accidentes y tener mejores construcciones, de calidad y resistentes a cualquier tipo de clima y desastres naturales. Lo mismo rige para la vida del ser humano. Debemos preocuparnos por edificar nuestra vida con los mejores materiales, de orden intelectual, físico, de principios duraderos y que fortalezcan el espíritu del hombre y de la mujer. Jesús, al venir a la tierra y vivir en medio de los hombres de su época, sabía que toda buena construcción dependía del fundamento o cimiento. Usando el ejemplo de la construcción para hablar del corazón del ser humano y la vida, poniendo como ejemplo una casa que se construye sobre la roca y otra que se construye sobre la arena. Las dos casas sufrieron los mismos rigores o pruebas, sin embargo, los resultados fueron notablemente diferentes. Una resistió y la otra cayó. Podemos encontrar personas cuyas vidas se fundamentan en lo que es vano y pasajero. Esto les puede traer cierta seguridad, pero pasa pronto. Y también hay personas que confían sus vidas a lo eterno y verdadero. Eso les trae una paz y tranquilidad permanentes. ¿Cuál ha sido el fundamento en tu vida hasta hoy? ¿Has construido sabiamente? ¿Anhelarías asegurar tu vida hoy sobre un fundamento seguro y eterno? Cualquiera, pues, que me oye estas palabras y las hace, le compararé a un hombre prudente que edificó su casa sobre la roca. Somos Motivación a la Familia. 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

0: Si has perdido el camino y andas en busca de dirección, recuerda que Dios no ha terminado contigo. Él tiene un plan perfecto para tu vida. Solo tienes que declararlo como el salmista decía: Jehová cumplirá su propósito en mí. Tu misericordia, oh Jehová, es para siempre. No desampares la obra de tus manos. Salmo, capítulo 138, versículo 8.
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1: Estoy convencido de que Jesús es el único camino a la vida eterna. La gente va a preguntar, ¿cómo pueden decir que el cristianismo tiene razón y las otras religiones del mundo están equivocadas? Muchas religiones tienen a una persona que vino y escribió acerca de lo que dice que Dios le dio para escribir. Pero, ¿dónde están sus testigos? En Mateo Jesús dijo, por boca de dos o tres testigos, cada hecho se puede confirmar. Tenemos cientos de testigos en la Biblia, pero la humanidad opta por las religiones que fueron establecidas por una sola persona. Yo quiero testigos. La Biblia tiene que ver con testigos. Hay 66 libros que llevan a la misma conclusión. Esta conclusión es que Dios nos iba a enviar un Mesías y es exactamente lo que Él hizo.
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3: 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Este episodio trata temas relacionados con la intimidad femenina desde una perspectiva cristiana. El contenido puede no ser apto para menores de edad. Se recomienda discreción del oyente.
4: La etapa del enamoramiento y el noviazgo es en su mayoría una etapa dulce, de sentimientos maravillosos, en donde todo pareciera ser hermoso. Sin embargo, como el noviazgo está diseñado para conocer de una manera mucho más profunda e intencional a tu pareja, hay un momento en el cual llegará la conversación. Esa conversación en la que ustedes van a tener que hablar acerca del pasado, y eso incluye un pasado sexual para poder conocerse de una manera más honesta mientras se preparan en su camino al matrimonio. Prepararte para contarle a tu pareja acerca de este pasado e incluso prepararte para escuchar a tu pareja compartir contigo esa realidad no es fácil. Eso requiere mucha valentía, requiere aclarar bien tus pensamientos e incluso ser muy honesto en cuál ha sido la obra del Señor en todo ese tiempo y en áreas muy particulares. La vergüenza, la culpa, quizá el remordimiento son sentimientos que pudieran florecer mientras se acerca a esa conversación. Sin embargo, tenemos claro que la gracia del Señor es mayor y cubre multitud de pecados.
5: Bienvenidas sean todas, para ser sinceras. Estamos muy contentas, Carol, ¿verdad?, de estar aquí y con este tema que tú estás introduciendo, que es un tema sumamente difícil. Tú sabes que es un tema del que se habla muy poco y es acerca de si una chica puede aceptar o no a un chico que tiene un pasado sexual. Y realmente es un tema difícil, pero en la gracia de Dios que quisiéramos poder servirles en este día.
4: Así es. Y también muchas veces se ignora esa conversación y se guarda para cuando ya estén dentro del matrimonio, pero lo recomendable es poder hacerlo antes. Sí. Y antes de que nosotros nos sumerjamos de lleno en este tema, es importante dejar claro y enfatizar que si no lo has hecho, no lo tienes como práctica en tu noviazgo, es altamente aconsejable que como pareja ustedes puedan caminar con personas mayores en la fe, personas maduras en la fe, una pareja o quizá amigos mentores que puedan acompañarlos en la relación en general, que los puedan guiar con consejos, sabiduría, pero particularmente que puedan estar cerca a medida que ustedes van a abordar este tipo de temas. Sí. Para no hacerlo solos, sino poder tener este acompañamiento. Ahora, entendiendo entonces que el propósito de un noviazgo cristiano es entender si deben casarse o no, entonces eso nos dice ya que es importante abordar esta conversación que naturalmente Cornelia quizás se pueda evadir. Porque tú dices, no estoy segura, no solamente si yo compartir, pero muchas veces puede ser también el temor de lo que voy a escuchar.
5: Claro.
4: ¿Cómo yo voy a reaccionar con esto que voy a escuchar?
5: Y también que en nuestra cultura, o sea, la mujer asume que el hombre tiene ese pasado, como que lo da por sentado. Sí. Y entonces que quizás, bueno, ese es su pasado, yo no estaba ahí, no tengo que hablar de eso. Quizá no va a tener consecuencias, pero sabes que sí, hay que hablar de este tema porque sería muy difícil llegar al matrimonio con un entendimiento nulo, o sea, un panorama inexacto de saber la historia sexual de tu pareja. Y eso, el tener esa información te va a llevar a tener como una idea más clara y honesta de quién es esta persona y yo creo que eso también ayudaría a conectar más emocionalmente, porque es algo tan personal, es algo tan íntimo, que el que una pareja pueda abrir su corazón, en las condiciones que ahorita vamos a explicar, por supuesto, puede ser una oportunidad para que esta pareja pueda conectarse más, porque el matrimonio implica que vamos a ser una sola carne. Así que tu historia, de alguna manera, va a estar dentro de mi historia, de la mía, dentro de la tuya. Así que es bueno que tomemos la decisión de casarnos con buena información, con los ojos abiertos. Tú sabes que eso me acuerda a un pastor muy querido que ya falleció, que él decía que cuando tú estabas en la etapa del noviazgo, abriera bien los ojos, lo más que tú puedas. Y entonces él abría grande los ojos. Y decía, porque cuando te cases lo tienes que cerrar un poquito. O sea, porque hay que tener cierta gracia, ¿no? Y ya hay cosas que hay que sobrellevar porque estamos en el matrimonio. Pero en el noviazgo tú tienes la necesidad no solo la necesidad, la obligación casi, ¿no? De tener que tocar estos temas para saber si te casas o no te casas. Y elegir con qué puedes casarte, con qué paquete te vas a casar, qué cosas. Porque la persona siempre tiene un pasado, todo el mundo tiene algo. Pero yo debo saber y decidir si estoy dispuesta a casarme con esa condición o con esa situación que mi pareja tiene. Entonces eso es importante. Además, es importante que escuchar este tema, aparte de la conexión, nos ayuda a amarnos bien, a amar bíblicamente, a comprendernos, a decirnos la verdad. Ahí tú vas a evaluar qué tan honesto es tu novio, y que tú lo puedas confrontar o no también en amor. Usar la sabiduría de Dios. O sea, que hay muchas cosas que vamos a poder practicar del carácter cristiano y de lo que significa una relación de pareja en temas difíciles. Porque a veces creemos que el noviazgo es para solo pasarla bien. Pero hay temas difíciles cuando ya es un noviazgo, por supuesto, que ya se va a casar, que ya tiene cierta madurez, que estamos pensando que pudiéramos llegar ahí en unos meses, en un año, en dos años, no sé. Pero sí tenemos que tratar también los temas difíciles, porque la vida no es solamente un color. O sea, la vida tiene rosas, tú sabes. Pero las rosas traen espinas.
4: y me gusta ver que el propósito también de conocer a este punto a quien va a compartir contigo el resto de tu vida no es solamente el de, tú sabes, como que quiero esta información para ver cómo yo la voy a usar a mi favor o en tu contra cuando llegue el punto, sino se trata de poder tener esta información completa para ver cómo juntos vamos a crecer en el Señor también cuando ese momento llegue. Porque tú lo mencionaste, eso va a llegar a ser parte de mi historia. De la misma forma que mi pasado también va a ser parte de la historia de mi pareja. Así que bueno, tú lo mencionabas ahora al final. Un noviazgo tiene distintas etapas. ¿Cuándo sería el momento oportuno dentro del noviazgo para tener esta conversación?
5: Esa es una pregunta difícil, porque eso depende de muchas cosas, porque no debería, lo que sí no debe ser es muy pronto. O sea, definitivamente ni debe ser iniciando que tú estás conociendo a esta persona, que quizás estamos un poco formalizando, ¿no? Ya somos novios, ya todo el mundo lo sabe, y estamos empezando esta relación, nos estamos empezando a conocer. Hay gente que quiere hablar de eso desde la amistad, y yo pienso que eso es inapropiado completamente, porque tú no sabes lo que va a pasar después, y esa persona se va a llevar esa información, o tú te quedas con la información de alguien que tú no tienes por qué tenerla. Pero ya cuando somos novios y tenemos un tiempito y que las cosas van funcionando bien y estamos conociendo ambas familias y me estoy sintiendo cómodo en esta relación y siento que va para futuro, lo debo hacer. Pero tampoco debe ser ya cuando 3 meses antes de casarme, que ya todo el mundo sabe que no estoy en preparación de bodas y entonces...
4: O la noche antes.
5: O la noche antes de la... o una semana antes de, no sé... O la noche de bodas, la misma noche, por favor, estoy pensando todo eso y me abruma. La verdad es que debería ser en un momento propicio. ¿Qué va a medir eso? Bueno, un poco qué tan bien nos comunicamos, qué tan honesto yo siento que somos, si ya hemos tratado otros temas que son muy personales, si tú has tenido problemas en la universidad, si tienes problemas con tus padres, que son temas que uno no habla con todo el mundo. Esta persona ya tenemos la confianza de hablar temas profundos. No solo yo los míos, sino él también me dice de los de él. Entonces creo que ya podemos tratar temas más personales y más íntimos. O sea, no se debe anticipar, no se debe presionar, pero se debe hacer. Entonces, hay cosas que quisiéramos decirte con respecto a ese momento. Tú deberías pensar, tú como mujer, si estás lista para oír eso. Porque no todo el mundo está listo para escuchar esas cosas. Hay mujeres que tienen unas expectativas del tipo de hombre que van a tener y el pasado que quisieran y han fantaseado con eso. Y mientras eso ocurre, mientras tú oras y piensas, pregúntate si tú estás lista para escuchar de esos temas íntimos o no. Pregúntate si esa persona es tan importante para ti como que no importa lo que diga, tú no vas a... No es que no vas a abandonar la relación, porque quizás no sabemos si haya que hacerlo, pero que no lo vas a tener en descrédito, no vas a verlo como una persona inferior o no vas a sentir resentimiento con él. Si tú, lo que decíamos, si esta relación genera la confianza de que podamos hablar de este tema, yo confío en lo que tú me digas y yo no me quede como que... Yo no sé, porque a veces yo no lo conozco tanto y quizás... Sí. Entonces no es el momento de hacer el tema. Porque si no lo conoces tanto...
4: Y ni siquiera es el momento de estar pensando en casarse tampoco.
5: Pero por supuesto.
4: ¿Verdad?
5: De hecho, esto se debe hablar antes de decidir, por favor.
4: Sí.
5: Antes de plantearnos casarnos, porque sería muy difícil. Sí. Sí, así que todos esos elementos hay que tomarlos en cuenta y hay que orar y pensar en... ¿Estoy lista? Sí. ¿Cómo me voy a sentir si pasa algo...? Sí. Yo le digo a la gente, cuando tú tengas miedo a algo, Carol, tú lo que tienes que hacer es pensar lo peor que puede pasar. Bueno, lo peor que puede pasar es que si, qué sé yo, se rompa un vaso, por ejemplo, en algún caso, bueno, eso no es tan grave. Sí. Ahora, si lo peor que puede pasar es algo muy grave, entonces yo tengo que tomar precauciones. El miedo no es malo, pero me debo preparar para una conversación tan delicada y tan profunda como esa.
4: Y yo pensaba mientras te escuchaba, quizá el estar lista podría ser subjetivo, porque muchas veces por temor o quizá por experiencias que nosotras mismas hemos tenido en el pasado o que hemos escuchado, realmente uno puede decir cuándo es que yo voy a estar lista para escuchar, porque yo quiero tener la imagen bonita de esta persona, que el enamoramiento me trae y que yo todo lo veo como, wow, él es perfecto, casi, casi. Y allí es en donde... Es donde nuevamente hacemos el énfasis en la importancia de que otras personas maduras caminen con nosotros. Porque quizá yo puedo pensar que no estoy lista, pero estas personas me conocen y pueden también animarme a, ¿sabes qué? Tú ya estás lista. O sea, tienes que dar ese paso, tienen que dar ese paso juntos. Es el momento porque nosotros entendemos, ellos conocen la relación y te conocen a ti también. Entonces,
5: por eso es importante, y lo vamos a hablar en otro episodio, el acompañamiento en el noviazgo, porque te ayuda a definir ese tipo de cosas. No solo si tú estás lista, si él está listo para hablar de ese tema.
4: Sí. Ahora, el punto de escuchar el pasado de tu pareja es el poder conocerlo de una manera profunda y honesta. Debes estar dispuesta a escuchar al pasado, que puede incluir pecados cometidos por él mismo, por ejemplo, patrones de masturbación, pornografía, inmoralidad, incluso pecado cometido hacia él si es que él fue abusado o deseos pecaminosos con los que él pueda estar luchando actualmente. Y mientras esa conversación surge, nosotros quisiéramos que tú puedas tomar en cuenta algunos consejos que te pueden ayudar a prepararte a llegar a esa conversación con tu novio.
5: Sí, y un poco hablamos de eso. Uno de ellos es orar. Tú sabes que a veces las personas dicen, sí, hay que orar por todo. Pero la oración, yo creo que es algo que nosotros subestimamos. Orar es hablar con Dios. Eso es muy importante, es muy... significativo, es una herramienta impresionante. O sea, si tú puedes hablar con Dios, el que controla todo, que prepare tu corazón, que prepare el de Él, que te dirija en el momento, que te dé señales para cuándo hablar estas cosas, es importante bañar tu relación de noviazgo con oración. No solo este tema, sino todo esto, porque es una decisión muy importante la que vas a tomar. Así que orar y orar todo tiempo y cuando observes algo, llevarlo en oración, pedirle a Dios discernimiento es importante. Yo creo que deben ambos, porque mira, es algo que debemos planificar. Mira, yo creo que tenemos que hablar de este tema, pero vamos a tomarnos, qué sé yo. Pueden decidir una semana, un mes, lo que sea, para orar
4: quizá
5: juntos.
4: No es que en una cita a ti se te ocurrió que van a hablar de ese tema. Y mira, ¿sabes qué? Yo quiero conocer tu pasado.
5: ¿Qué tal
4: sexual.
5: Si me cuentas?
4: Exacto. No es algo que va a surgir o que yo debería de... Mira, Ahorita me acordé que yo escuché que tengo que preguntar y lo voy a preguntar. Es algo que planificamos con anticipación.
5: Claro.
4: Y que mi pareja y yo sabemos que nos vamos a reunir a hablar de esto en específico.
5: Y por tanto, ambos vamos a estar orando y ambos vamos a pedirle al Señor sabiduría de cómo preguntar, cómo escuchar, qué cosas insistir, qué cosas hurgar, cómo compartir esto, si lo tengo que compartir con algo. O sea, que Dios me dé la sabiduría que yo no tengo, porque no tengo ninguna experiencia, no soy terapeuta, aunque hay terapeutas que pudieran estar escuchando, que van, son novias, pero nadie puede ser terapia de sí, hacer terapeuta de sí mismo, ni de su pareja, así que te lo digo, si no lo sabías, es así. Yo lo he vivido. Entonces es como que el Señor tiene que capacitarnos para eso. Debemos tener una fecha más o menos planificada para ir preparados para esa situación. Debemos buscar un lugar adecuado. Eso es muy importante, porque un lugar donde te genere estrés, donde tú sientas que te están escuchando, donde hay mucho ruido, donde hay que...
4: distracciones.
5: Hay lugares, no sé si pasa en tu país, pero aquí hay lugares que... la música está tan alta que para yo hablar contigo y tú me escuches, yo tengo que hablar muy duro. Este tema no se puede hablar muy duro. Entonces tenemos que muy fuerte, con volumen muy alto. Así que nosotros necesitamos un lugar tranquilo, relajado, en un horario donde estemos cómodos, no de que tenemos una hora que me tengo que ir a trabajar. No, debe ser un tiempo distendido, pero que al mismo tiempo haya privacidad. O sea que hay que buscar muy bien el lugar, porque no debe ser un lugar tampoco tan privado, que hablando de temas sexuales, nos pongamos en una posición que podamos tener actitudes o pensamientos. Quizás no hagamos nada en el momento, pero pensamientos pecaminosos. Porque lo que estamos es tratando de ayudar a sanar el corazón de esta persona, conocer a mi futuro esposo o esposo posiblemente, pero poder entender lo que está pasando. Y por eso tiene que haber privacidad, pero tienes que tener cuidado de no estar en una situación que te facilite pecar o que te ponga en tentación. Yo te invito a que no te predispongas negativamente tampoco, porque hay muchachas que de nuevo fantasean con la idea de un novio perfecto. Este muchacho se ve en la iglesia muy bien y yo lo que me imagino que él me va a decir que a él le pasó algo, pero que él está bien. Entonces, si va y empieza a decir cosas que me sorprenden, yo voy a tener una actitud quizás o de mucha tristeza o de enfado. Y la actitud debe ser de oír, o sea, de oír de misericordia y de gracia. El evangelio que me salvó a mí, de lo que sea que me haya salvado, provee salvación y oportunidad y esperanza para esta persona también. Entonces, Dios no está limitado para hacer cosas nuevas y yo debo mostrar el evangelio a esta persona. Eso no significa que me voy a casar con él, sí o no, no es de eso. Es que este momento sea un momento de sanidad para ambos. Que si la relación no sigue, ustedes dos se sientan que tuvieron una conversación que fue edificante, que glorificaron a Dios en la manera en que manejaron un tema que es tan personal y tan delicado. Entonces, algo importante que está al final, pero que es muy importante para que no olvides, es que no es necesario preguntar algunos detalles. Porque claro que hay que hacer preguntas. La persona, cuando cuenta estas cosas, como que lo quiere hacer rápido, abuelo de pájaro, y hay algunas preguntas que hacer, o sea, pero esta persona era tu novia, pero tú te ibas a casar con ella, pero ustedes eran creyentes, pero cuántas veces ocurrió, pero yo qué sé, qué tiempo de amores tenían o lo que sea. Pero no detalles de lugares, de cosas, de dinámicas, de horarios, de que son innecesarios, que te generan como una película. Eso haría mucho daño. A la persona se va a sentir muy incómoda y tú te vas a sentir muy mal porque tú te vas a llevar una información que tú no... Lo único que te va a hacer es daño, que es completamente innecesario. Y algo importante en esas preguntas al final es como que, ok, esa persona, si es que esa persona, por ejemplo, ha tenido una vida sexual activa antes con una relación con alguien, ¿esa persona está en contacto contigo? Y lo digo porque a veces siguen siendo como amigos, que se ven de vez en cuando, o sea, se saludan de vez en cuando. O sea, esa persona, ¿dónde está? ¿Está en tu trabajo todavía? ¿Está cerca de tu entorno social? ¿Está en la misma iglesia? Yo qué sé. O sea, si es una persona lejana, pues no me interesa ni siquiera el nombre, pero si es alguien que está cerca o lejano, no importa, ¿cómo es el contacto que tú tienes con esta persona? Debería haber contacto cero. Eso sería lo adecuado. Pero también puede ser que no haya sido una persona, sino que haya sido una adicción a la pornografía, por ejemplo. Uh-huh. Y entonces, ¿cómo manejas eso ahora? Sí. ¿Qué estás haciendo? ¿Cómo va tu lucha? ¿Tú rindes uh-huh. cuenta a alguien? O sea, hay que tratar sí. de actualizar lo que ha podido quedar de esa experiencia sí. en el presente, porque con eso es que se va a casar esa persona, si no lo resuelve. Sí. Y es importante ver cómo estás manejando esa situación sí. en el presente, con ideas de ayudar, ¿no?
4: Y que esto sería preguntas de seguimiento que me permiten entender mejor qué uh-huh. es lo que ha pasado. Yo agradezco que tú hayas mencionado la recomendación de no pedir detalles innecesarios. Muchas veces como mujeres podemos ser imprudentes. Y tú sabes, como que quedarnos en un punto que quizá no era el más relevante, pero entonces yo quiero saber, ¿y cómo fue? ¿Y cuándo fue? ¿Y en dónde fue? ¿Y por qué fue? ¿Y cómo iba vestida?
5: ¿Y cómo todo empezó? ¿Y la ropa que ella tenía?
4: Y eso, ese no es el punto. Y esa información que al final yo no necesito saber, no, ya... Para nada. Ya el Señor estaba ahí, el Señor conoce esa situación. Hay otras preguntas que son importantes y que eso sí va a aportar a la situación actual que la pareja esté viviendo. Ahora, mientras tú escuchas las confesiones de tu novio, tú puedes ir notando o considerando aquello que tú observas. Uh-huh. Cosas como si tu pareja está mostrando un corazón contrito y humillado, eso es importante. O su postura es de defensiva, o quizá minimiza el pecado que él cometió.
5: O culpa al otro.
4: O culpa al otro.
5: No fui yo, o sea, ¿no?
4: Y él no asume responsabilidad. Uh-huh. Cosas como si tu pareja ha avanzado en resistir al pecado, o si es una lucha vigente que se presenta todavía en la actualidad. Si tu pareja ha recurrido a creyentes, a su iglesia, a sus líderes para poder recibir la ayuda necesaria, uh-huh, uh-huh. o si él opta más bien por el aislamiento. Uh-huh. Todas estas cosas a nosotras nos van ayudando a comprender cuál es el estado en el que se encuentra nuestra pareja en ese momento. Si tú aprecias evidencias de humildad, de arrepentimiento, de la gracia de Dios, por favor, muestra un espíritu de aliento.
5: Sí.
4: Celebra en ese momento la obra restauradora del Señor en su vida y regocíjate en cuánto crecimiento ha traído el Señor a su vida. Esa va a ser una oportunidad en la que juntos ustedes comiencen a atesorar la gracia vivificante que tenemos en Jesús. No lo dejes solamente así, no digas un simple gracias por contarme, sino si tú ves que realmente el Señor ha hecho su obra ahí, celébralo y regocíjate, porque eso es algo digno de hacerlo.
5: Claro, aunque tú puedas decir, wow, lo lamento que hayas pasado uh-huh. por eso, me duele, o sea, empatizar con la persona, pero al mismo tiempo celebrar la gracia de Dios. Y hay un texto interesante que quisiera leer, como que para balancear un poco uh-huh. el hecho de que aquel te está diciendo cosas muy feas y quizás sí. tú no has vivido nada de eso. Romanos 12:3 dice, porque en virtud de la gracia uh-huh. que me ha sido dada, digo a cada uno de ustedes que no piense de sí más.
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0: adoramos, Señor Jesucristo.
1: ¿Estás pasando situaciones difíciles en tu vida? Sé valiente. No temas ni desmayes, porque Dios está contigo.

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1: Hola, soy Johnny Erickson Tada. En el Nuevo Testamento, Jesús nos dice que seamos santos como Él es santo. Hubo un tiempo en el que eso me sonaba difícil y religioso, incluso un poco duro y exigente. La santidad me parecía algo pesado, casi una carga difícil de llevar, pero Thomas Watson dijo que la santidad es el cielo comenzando en el alma. Y ahora, después de los años, realmente estoy de acuerdo. El gozo del cielo llena mi corazón cuando obedezco, cuando busco vivir en santidad. Y ahora que he madurado en Cristo, puedo decir sinceramente que el siervo de Dios que resiste el pecado y se esfuerza por obedecer a Jesús, ese siervo se vuelve más valiente, más amable, más digno, más noble y, claro, más santo. En otras palabras, se parece más a Jesús. Así que, amigo, no dejes que tu pecado te destruya, no permitas que te robe tu valor. Sé un seguidor de Jesús que persigue la santidad, y al hacerlo, vas a descubrir la verdadera felicidad.
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Una noche, un hombre soñó que caminaba por la playa en compañía de Jesús. Por su mente pasaban escenas de su vida y en cada escena veía sus huellas y las de Jesús. Cuando la última escena de su vida pasó ante él, miró a las huellas y se dio cuenta que durante su vida muchas veces vio sus huellas solamente. Esto sucedió siempre y cuando se encontraba solo y triste. Perturbado por esto, le preguntó a Jesús: Señor mío, cuando decidí seguirte, tú me prometiste estar siempre a mi lado. Pero he notado que cuando me encuentro agobiado por los pesares de la vida, he visto mis huellas solamente. ¿Por qué me abandonas cuando más te necesito? El Señor le contestó: Hijo mío, mi querido hijo, sabes que te quiero y que nunca te abandono. Durante tus angustias y sufrimientos, las huellas que has visto fueron mías porque te llevaba en mis brazos. Las huellas de Jesús.

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1: Hundíase un barco y los botes salvavidas se iban alejando poco a poco del naufragio. El último bote se preparaba para partir cuando apareció en la cubierta del barco un hombre negro llevando en sus brazos un grande bulto envuelto en una cobija. «¡Deja eso!», le gritaron los marineros. «Nuestro bote está lleno y se hundiría con el peso tuyo y el del bulto». El hombre negro se detuvo, miró al bote y vio que era cierto. El agua del mar llegaba ya a la orilla del bote. Pero solo un momento esperó. Luego, abriendo el bulto, les mostró a dos niños. «El padre de estos niños me los encargó», el hombre negro añadió. Entonces se bajó rápidamente y llevó a estos niños al bote y dijo: «Yo dejo a los niños y yo me quedo». Y diciendo esto, besó a los dos niños, los colocó cómodamente en el bote y él, volviéndose por la espalda, subió a la cubierta del barco. El bote se alejó y los que en él iban vieron a este fiel hombre en la cubierta de la nave hundirse junto con el barco. Este intenso acto de sacrificio nos recuerda las palabras de Juan capítulo 15, verso 13. Nadie tiene mayor amor que este, que uno ponga su vida por sus amigos. Como este hombre negro dio su vida por estos dos pequeños, así Jesús murió por nosotros. Murió por todos los seres humanos. Él no tenía nada por qué morir, pero tú y yo sí. Tenemos que morir eternamente como consecuencia de nuestros propios pecados, nuestras malas acciones, la rebeldía, la desobediencia y lo malo que hemos sido. Pero Cristo vino a la tierra, tomó la forma de hombre y como hombre fue a la cruz y se hizo pecado, se hizo nuestros pecados y recibió en su cuerpo la horrenda condenación, o sea la consecuencia de nuestra maldad, la muerte en la cruz, llevando la muerte eterna sobre su cuerpo. Cristo murió por nosotros, por amor. El hombre negro de nuestra historia, por amor también salvó a estos niños, muriendo por ellos, pero el Señor Jesucristo no tenía que morir por nosotros, ya que nosotros somos los que hemos pecado en contra del mismo. Nosotros hemos aborrecido a Dios, hemos sido sus enemigos, pero por su grande amor murió por todos y cada uno de nosotros, para poder ser perdonados y tener la oportunidad de ir al cielo después de la muerte. Pero para ello es absolutamente necesario aceptar a Cristo. Para poder ser perdonados hay que aceptar su sacrificio y su perdón, ya que son un regalo de Dios. Hay que recibirle por la fe. Y mi amigo, yo te invito que si nunca has aceptado a Cristo, hoy aceptes por la fe su sacrificio y Él te salvará y perdonará en este mismo instante. Amén.
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2: Hola, soy Dorothy. ¿Alguna vez has negado al Señor Jesús? Quizás no con las palabras, pero ¿qué hay de tu silencio? Pedro experimentó esa negación. En Juan capítulo 13 leemos que el Señor Jesús les encargó a Pedro y a Juan que hicieran la preparación adecuada para la Pascua. Cuando terminó la cena, Jesús comenzó a lavar los pies de los discípulos. Sin embargo, cuando llegó a Pedro, él actuó muy presuntuosamente, orgullosamente humilde, por así decirlo. Pedro le dijo, «No me lavarás los pies jamás». Jesús le respondió, «Si no te lavare, no tendrás parte conmigo». Entonces, Pedro accedió y realmente imploró que también le lavara las manos y su cabeza. Luego leemos que en esa última cena Jesús anunció que uno de sus 12 discípulos lo traicionaría. Pedro le hizo señas a Juan, quien estaba recostado cerca del pecho de Jesús, para que le preguntara a Jesús de qué persona estaba hablando. Todo el tiempo estamos aprendiendo algo de Pedro. Mateo 26:33 dice, respondiendo Pedro le dijo, aunque todos se escandalicen de ti y desconfíen y te abandonen, yo nunca me escandalizaré. Jesús le dijo, de cierto te digo que esta noche, antes que el gallo cante, me negarás 3 veces. Pedro le dijo, aunque me sea necesario morir contigo, no te negaré. Y todos los discípulos dijeron lo mismo. Esa misma noche, nuestro Señor y Salvador fue traicionado, detenido y llevado al palacio de Caifás. Mas Pedro le seguía de lejos. Observa esto, de lejos. Juan habló con los porteros y arregló para que le permitieran a Pedro sentarse con los sirvientes y mirar hasta el final. Pero mientras Pedro estaba allí, vino una doncella y le dijo, «Tú también estabas con Jesús el Galileo». Mas él negó delante de todos diciendo, «No sé lo que dices». Luego, en el versículo 71 leemos que Pedro negó al Señor por segunda ocasión. Otra criada declaró a todos los que estaban de pie alrededor, «También este estaba con Jesús el Nazareno». Pedro incluso con un juramento negó conocer a Jesús. Eso está en el versículo 72. En Mateo 26:73 leemos de su tercera negación, la cual pronunció un poco más tarde. Pedro probablemente hizo algún comentario en su dialecto galileo y fue acusado de ser uno de los discípulos de Jesús, pues dijeron, «Porque aún tu manera de hablar te descubre». Entonces él comenzó a maldecir y a jurar, «No conozco al hombre». De repente, Pedro fue interrumpido por el canto del gallo. Y sus ojos se encontraron con los ojos del Señor Jesús, quien en ese momento estaba siendo torturado por manos crueles antes de ser llevado a la crucifixión. Pedro fue invadido por un sentimiento de culpa terrible, como lo leemos en Lucas 22:62. Y Pedro, saliendo fuera, lloró amargamente. ¿Alguna vez has estado en esa situación de negación? ¿Alguna vez te has dado cuenta de que alguien ha muerto y ya es demasiado tarde para advertirle que podía escapar de la condenación y estar para siempre con el Dios vivo? ¿O quizás no hablaste cuando debías hacerlo? ¿Has llorado amargamente? Estas son las buenas noticias. En la misma mañana de resurrección, las mujeres encontraron retirada la piedra que cerraba la puerta del sepulcro. Ellas se apresuraron para decírselo a los discípulos. Les dijeron a Pedro y Juan, quienes inmediatamente corrieron al lugar. Juan, siendo el más joven, por supuesto, llegó antes que Pedro, pero no entró en el sepulcro. Pedro, cuando llegó, entró. Él vio la ropa de lino y el sudario cuidadosamente colocado a un lado, lo que demuestra que no hubo violencia, ni robo, ni pillaje. Juan luego entró y creyó que el Señor había resucitado. Interesante, ¿no? Pero Pedro se fue, cavilando en lo que había sucedido. ¿Sabes? Cuando negamos al Señor, comenzamos a dudar. Fue poco después de esto que Jesús se levantó. Jesús obligó a Pedro a enfrentar su propio fracaso. Me pregunto si él está haciendo eso con tu vida. Jesús, amigo, amiga, nunca mencionó aquello otra vez, porque el pecado de Pedro fue perdonado y enterrado bajo la sangre que se había derramado en su favor. Pedro fue perdonado y tú también puedes ser perdonado hoy. Escríbeme, solicita el libro Adelante en la Fe. Mi correo electrónico para que lo solicites es dorothy@transmundial.org. Te enviaré un enlace para que lo descargues.
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0: hombre fuera de ti, oh rey, se ha echado en el foso de los leones.
1: Respondió el rey diciendo:
0: verdad es, conforme a la ley de Media y de Persia, la cual no puede ser abrogada.
1: Entonces el rey mandó y trajeron a Daniel y le echaron en el foso de los leones. Y le dijo el rey a Daniel:
0: Daniel, el Dios tuyo, a quien tú continuamente sirves, él te libre.

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2: Convertirse en cristiano significa terminar tu rebelión contra Dios. Significa que reconoces su autoridad sobre ti en todas las áreas de tu vida. 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En el día final no querrás estar del lado de los rebeldes, de los hipócritas y de los escépticos, sino del lado de Jesús, sabiendo que viviste para Él. Puedes terminar tu rebelión hoy mismo. Cristo es nuestra paz. Reconcíliate con Dios a través de la cruz.
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5: Antes de orar, toma un segundo para pensar en lo que estás a punto de hacer. Es asombroso.
6: Estás a punto de hablar con alguien que te ama más de lo que te imaginas.
7: Sin importar lo que hayas hecho, Él nunca dejará de escucharte.
5: Porque no solamente sabe escuchar, también tiene cosas que decirte.
6: Cosas que te traerán consuelo. Cosas que te fortalecerán.
5: Y a veces también cosas que serán difíciles de aceptar. 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
1: Y acercándose al foso, llamó a voces a Daniel, con voz triste le dijo:
2: Daniel, siervo del Dios viviente, el Dios tuyo a quien tú continuamente sirves, te ha podido librar de los leones.
1: Entonces Daniel respondió al rey:

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1: Hola, les saluda Esteban Porras de Enfoque la Familia, donde ayudamos a las familias a mejorar en Cristo a través de capacitación y educación en línea. Hoy estamos en un programa especial con Donald y Silvia Franz, en una serie especial para matrimonios, donde usted aprenderá cómo sobrellevar los retos de la vida conyugal y orar específicamente por cada área de su matrimonio. Los dejo con Donald y Silvia.
2: Bienvenidos, esto es Fortaleciendo Familias. Qué lindo que nos acompañe Silvia, estoy re feliz.
3: Sí, les damos la bienvenida a cada uno en forma especial y queremos mandarle un abrazo virtual también a cada uno. Siempre estamos leyendo los comentarios, gracias por compartir y por comentar, nos hace re bien.
2: Les recordamos, fortaleciendo@enfoquealafamilia.com. Mándenos sus comentarios, preguntas, sugerencias, queremos también compartirlas desde aquí. Generalmente los programas que hacemos están inspirados en preguntas que la gente nos hace en los comentarios, ya sea en las redes, en YouTube, en el Facebook. Pero si quiere hacerlo de manera personal, puede mandarlo a fortaleciendo@enfoquealafamilia.com. Así que
3: así es.
2: Este tema de hoy, Silvia, está muy fuerte.
3: Está fuerte, ¿no?
2: ¿Alguna vez me viste como tu enemigo?
3: No, no, ¿verdad? Sinceramente, sí. No.
2: La gente va a pensar que yo soy un buen marido, así siempre, ¿no?
3: Sí, el mejor de los mejores.
2: Bueno, el tema de hoy se llama, tenemos que identificar en el matrimonio al verdadero enemigo. Uh-huh. Porque muchas veces vemos al cónyuge como el enemigo y no nos damos cuenta que detrás del cónyuge está el problema.
3: Y cuando empezamos a mirar así, bajamos la guardia, sí. Aflojamos, sí. Y ya tenemos ganas de acercarnos y sanar esa diferencia que estamos viendo como un, claro, enemigo al esposo. Exacto.
2: ¿Te acordás cuando la caída, Adán y Eva pecan, se esconden, sí, de Dios, pero también se esconden el uno del otro?
3: Sí.
2: Y cuando tienen esa conversación con Dios tan tremenda, porque Dios le pregunta a Adán, ¿qué pasó? Uh-huh. Dame una explicación. Y Adán le dice a Dios, fue ella. Inmediatamente empezaron a culparse el uno al otro. ¿Y qué hizo la serpiente? Se escondió. Uh-huh. Se escondió. Ya logró su objetivo, ya los puso en discordia, en pelea, y el enemigo inmediatamente se escondió detrás.
3: Y es impresionante porque cuando discutimos por X motivo, sí, porque diferencias va a haber siempre,
2: exactamente,
3: eso enseguida nos da ganas como de apartarnos y de querer escondernos de la, claro, pareja, o si estás así con hijos, con familiares, la reacción humana es decir, bueno, no quiero saber más nada.
2: Exactamente. Entonces vemos al otro como el culpable de, sí, nuestra desgracia. Uh-huh. Tengo algo que decirte. Escuche bien, señora, esto es muy fuerte. El enemigo, Satanás, que es un ser real con el cual Jesús tuvo enfrentamientos frontales directos,
3: sí,
2: odia a tu familia, uh-huh, odia a tu matrimonio, odia a tus hijos y tiene un plan: robar, matar y destruir.
3: Destruir. Y hay mucha gente que dice, ¿qué enemigo? ¿Por qué tanto enemigo? Somos nosotros mismos, sí, uh-huh, los que nos metimos en este lío. Uh-huh. ¿Es así o el enemigo de verdad,
2: bueno,
3: está?
2: Bueno, si yo fuera el enemigo,
3: ajá,
2: la principal estrategia que usaría es hacerte creer de que yo no existo.
3: Exactamente. Porque y mucha gente está así, ¿eh?
2: Exactamente. No se puede luchar contra un enemigo que no conozco. Uh-huh. Entonces, el objetivo del enemigo, Satanás, el diablo, es crear el conflicto y creer que el culpable es el otro, cuando el conflicto en realidad muchas veces es él que está detrás del otro, susurrando cosas. Fíjate que Jesús tuvo este enfrentamiento con Pedro y Pedro le da una sugerencia totalmente perversa. Le dice Jesús, en pocas palabras, le dijo, no vayas a la cruz, le dijo, uh-huh, a Jesús. Y Pedro como que ni se da cuenta de que
3: al
2: en ese momento...
3: Al contrario, él quería cuidarlo de verdad.
2: Sí, sí.
3: No es que lo hacía con mala intención. Sí. Pedro decía, por favor, te quiero cuidar.
2: Exactamente, pero Jesús pudo discernir que en realidad no era Pedro. Uh-huh. Era quien estaba detrás de él y lo reprende. Le dice, quítate delante de mí, Satanás. O sea, en otras palabras...
3: Me imagino la cara de Pedro en ese momento.
2: Habrá quedado aterrorizado.
3: Porque habrá dicho, ¿qué dije?
2: Sí. qué terrible dije, ¿no? Yo creo que es muy importante discernir, Silvia, uh-huh, que muchas veces no nos damos cuenta. Pero cuando a veces el enemigo pone esas palabras, tenemos que discernir. ¿Quién dijo esto? ¿Fue ella o fue el enemigo que usó su boca? Y va a decir, pero Donald, es cristiano, él uh-huh. es pastor. Él
3: ¿Cómo
2: es?
3: Puede ser?
2: Bueno, Pedro estaba al lado de Jesús. Y unos minutos antes, Pedro tuvo una de las revelaciones más poderosas registradas en la Biblia. Porque Jesús pregunta, ¿quién soy yo? Y él dice, tú eres el Cristo. Y Jesús lo alaba, por eso le dice, wow, Pedro, esto es increíble lo que acabas de decir. Minutos más tarde, en el uh-huh. contexto siguiente, el diablo usa su boca.
3: O sea que si pasó con Pedro y con Jesús, ¿cómo no nos va a pasar
2: bueno,
3: a nosotros?
2: La cosa es lo siguiente.
3: A veces, como el mismo Pedro, decimos algo sin querer ofender. Sí. Uh-huh. Un comentario y al otro le cae como una bomba.
2: Sí, tened cuidado. Y la realidad es esta. Si no identificamos al enemigo correctamente, vamos a pelear la batalla equivocada.
3: Uh-huh. Esa frase está para repetir.
2: Sí, sí. Si usted no identifica quién es el verdadero enemigo, vas a pelear la guerra equivocada. Uh-huh. Yo voy a pensar que vos sos la culpable de mi desgracia y voy a empezar a atacarte aquí, uh-huh. cuando en realidad lo que tendríamos que hacer nosotros es unirnos y atacarlo a él.
3: Unirnos en oración.
2: Claro.
3: Es impresionante cómo nos cuesta a las parejas orar juntos. Uh-huh. Cada vez que vamos a conferencias sí. para matrimonios o hacemos cursos, preguntamos, después de haber ya en la clase 4 o 5, si están orando juntos, si estamos haciendo esa tarea, y la mayoría de las veces nos dicen que no.
2: El apóstol Pablo nos advierte de esto, te lo leo, Efesios 6:12. Dice el apóstol Pablo, tengan presente que la lucha que ustedes están enfrentando no es contra sangre y carne. O sea, que no es ella, uh-huh. no es tu mamá.
3: Nos no dijo es, bien claro.
2: Sí, él lo pinta bien. Sino son principados, potestades, y dice, poderes de este mundo de tinieblas contra huestes espirituales de maldad en las regiones celestes. O sea que
3: son poderes que gobiernan este mundo.
2: Claro, fíjate qué sutil que es, porque el enemigo se mete sutilmente. Uh-huh. Jesús lo dijo, el enemigo viene para hurtar, matar y destruir. Y me llama la atención de que Jesús usa el verbo hurto y no usa el verbo robo, uh-huh. como algunas traducciones lo traducen mal. Porque él dice hurtar.
3: En el original dice hurtar.
2: Que es un hurto. Un robo es, esto es un asalto, entrégueme su dinero. Uh-huh. Eso está consciente que están robando. El hurto, sin embargo, es algo sigiloso que yo estoy mirando el celular aquí.
3: Sí, sí.
2: Y lo estoy tocando.
3: Sin que me dé cuenta.
2: Sin que te des cuenta.
3: Me sacas
2: el
3: celular.
2: Y el enemigo obra así.
3: Sí.
2: Él se mete en nuestra vida, en nuestro matrimonio, sin darnos cuenta. ¿Cómo? A través de palabras, pensamientos, a través de películas, a través de situaciones que yo voy abriendo la puerta. Por eso Pablo advierte en Efesios, no le den lugar.
3: Muchas parejas usan las películas como para activarse.
2: Mm. De terror.
3: Y cuántas cosas malas se meten ahí sí. a través uh-huh. de películas que están totalmente contaminadas.
2: Sí. Tenemos que hablar algún día de eso. Sí. El peligro de las películas en el dormitorio.
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0: llamado de tus hijos, y para destruirlos a ellos, tiene que quitarnos en medio. Entonces, cuando Él logra separarnos a nosotros, se rompe la cobertura espiritual sobre ellos y los puede atacar.
1: Porque papá y mamá es una cobertura sobre nuestros hijos. Sí. Si papá y mamá están bien, ellos están bien.
0: Sí.
1: Por eso siempre le decimos a las parejas y nos animamos mutuamente que nos tomemos al menos un día a la semana, un ratito para estar juntos, para salir juntos, dejar bien cuidado a los hijos y no sentirse culpables por esto, porque es muy importante que los hijos vean eso, que mamá y papá tienen un tiempo a solas, que disfrutan juntos y los cubrimos.
0: Seguramente, yo creo que la mayoría habrá escuchado hablar de lo que son las enfermedades autoinmunes. O sea, sería como la autodestrucción del cuerpo.
1: El cuerpo se vuelve contra sí mismo.
0: Sí, las células que están puestas ahí para luchar contra los virus, bacterias y células cancerígenas se confunden.
1: Sí.
0: Y por alguna razón, hasta hoy desconocida, atacan el cuerpo.
1: Sí.
0: Atacan un órgano vital y se meten para destruir al cuerpo. Bueno, yo creo que eso es lo que pasa en el matrimonio. Cuando nosotros no identificamos al enemigo, nos vamos a empezar a destruir a nosotros mismos. Entonces empiezan las guerras, las peleas, y empiezo a culparle al otro por mi desgracia. Yo no soy feliz, entonces te culpo a vos por mi falta de felicidad. Yo tengo problemas de baja autoestima y busco culpabilidad en la otra persona y no asumo responsabilidad. Claro, está porque no identifique el enemigo.
1: Quizás alguna pareja está en adicciones.
0: Sí.
1: Y nos enojamos con la persona y es el mismo enemigo que está en esas adicciones destruyéndolo.
0: Así es. Yo creo que, como dijimos recién, en todo proceso de divorcio siempre nosotros perdemos la perspectiva de quién es el verdadero enemigo. Y empezamos a destruirnos, a atacarnos, provocando destrucción, cosas letales que no solamente nos lastiman a nosotros, porque los más perjudicados son los hijos que están viendo. Ayer me dijo esto una persona. Yo y mi esposa estamos en un conflicto, estamos en separación. Y ella se ha encargado de destruir mi imagen en la mente de mis hijos. Ellos me odian.
1: Uy, eso se ve muchísimo.
0: Por lo que mi esposa les ha dicho de mí.
1: Muchas veces escuché esto que y veo, ¿no? Que las mamás le llenan la cabeza a los hijos contra el papá y viceversa.
0: Sí.
1: Entonces, imagínense con el dolor y la angustia que crecen esos chicos.
0: Claro, muy bien.
1: Listos para repetir la historia.
0: Exactamente. Vamos a ver cuáles son algunas de estas disfraces que usa el enemigo para destruirnos.
1: A ver, disfraces.
0: Sí, claro, porque la Biblia dice que él se disfraza.
1: Sí.
0: Como ángel de luz.
1: Ángel de luz.
0: Y fíjate qué interesante, porque Pablo dice que para engañar, si fuera posible, aún a los escogidos de Dios.
1: A los mismos hijos de Dios.
0: Cuando yo veo, Silvia, el índice de divorcio que hay entre cristianos que van los domingos a la iglesia, yo digo, wow, qué efectivo está haciendo su plan. Porque las estadísticas nos están diciendo de que el divorcio entre cristiano y no cristiano es prácticamente el mismo.
1: El mismo.
0: Entonces hay mucha gente que está siendo engañada y copia aquí alguna frase. Por ejemplo, mentiras tales como somos incompatibles. Esa escuché muchas veces. Y yo le dije, ¿qué pretendía? ¿Casarte con vos mismo o qué?
1: Claro.
0: Nosotros somos incompatibles porque vos sos mujer, yo soy hombre. O sea, ahí ya hay incompatibilidad porque somos diferentes.
1: Y de por sí los polos opuestos se atraen.
0: Claro.
1: O sea que los caracteres también van a ser diferentes.
0: Si usted quiere casarse con una persona que sea literalmente compatible con usted, cásese con su foto. o cásese, no sé, con un poste de luz que nunca te va a decir nada contrario.
1: Diferencias hay.
0: Siempre va a haber.
2: Gracias por haber estado con nosotros en este podcast de Enfoque a la Familia. El día de mañana continuaremos desarrollando el tema con Donald y Silvia Franz, quienes están desarrollando una serie especial para matrimonios y equiparle a usted a crear una familia saludable. Se despide Esteban Porras de Enfoque a la Familia, donde ayudamos a las familias a mejorar en Cristo.
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3: Florence Nightingale, nacida en 1820 en Italia y más adelante nacionalizada británica, es considerada la madre de la enfermería moderna. Se rebeló contra los prejuicios de su época. Ella escogió la profesión de enfermera, que hasta ese momento estaba desprestigiado y se reservaba a los pobres únicamente. A los 33 años pasó a ser superintendente para el Ministerio de Guerra en el Instituto Cuidado de las Enfermedades de la Mujer. Su mayor éxito fue su participación en la Guerra de Crimea. Florence y un batallón formado por 38 enfermeras voluntarias fue enviado a Crimea. Ella y sus compañeras de trabajo reformaron y limpiaron hospitales a pesar de la reacción de los doctores y oficiales e hicieron caer la tasa de mortalidad desde el 40 al 2%. Ella dedicó el resto de su vida a promover su profesión, fundó una escuela de enfermeras que lleva su nombre. Hoy en día, la mujer cuenta con mayores posibilidades de cumplir sus sueños y anhelos. Además del don incomparable de madre, si se lo propone, puede llegar a desempeñar grandes roles en la sociedad. Amiga, ¿qué cosas que anhelas no has podido emprender? ¿Por qué has decidido no hacerlo? Hemos malinterpretado equivocadamente el deseo de cada mujer en sentirse libre y alcanzar sus metas. Y a la vez, ellas pueden haberse equivocado también al creer que no necesitan de los varones para seguir adelante. No es la manipulación del hombre hacia la mujer. No es la liberalidad o el libertinaje de la mujer. Es el equilibrio y el respeto basados en los principios de vida que Dios ha dejado para cada uno. ¿Conoces lo que Dios ha diseñado para tu vida como mujer, esposa y madre? Y Jesús te anima a que permanezcas en tu empeño cuando dice: la parte que cayó en buen terreno son los que oyen la palabra con corazón noble y bueno y la retienen, y como perseveran, producen una buena cosecha.
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1: En apoyo a la familia de América Latina. 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María, ¿cómo estás hoy?
5: Bien, y lista ya con mi Biblia abierta en la escritura bíblica donde quedamos la última vez.
1: Bueno, esa última vez que nos reunimos estábamos hablando de Tito 3:5.
5: Muy bien, y espero que todas las que estén con nosotras, que nos están escuchando,
1: que no se pierden uno de nuestros programas.
5: Que no se pierden uno, y que toda esta terminología y toda esta mala doctrina que se han aprendido en la calle y hasta en las propias iglesias, podamos ponerle a nosotros que es la palabra de Dios, Anabel. Es la palabra de Dios, amigas y hermanas que nos escuchan, quien nos va a dar a nosotros la verdadera razón y el verdadero significado de las cosas.
1: Sí, porque pienso que de lo que estamos hablando es de la doctrina bíblica, esa que enseñó Jesús, que sus discípulos nos enseñaron y ahora nosotros estamos aprendiéndola para enseñar a otros.
5: Sí, por supuesto, que es lo que hicieron los primeros cristianos en la iglesia de Jerusalén, conocida como la iglesia primitiva o la iglesia de Hechos.
1: Sí, María, explícame un poco esas palabras de Tito 3:5, porque a simple vista, cuando uno lo lee, tiene palabras un poco difíciles. Escucha, Él nos salvó no por nuestras propias obras de justicia, sino por su misericordia. Explíqueme un poco eso de obras de justicia.
5: ¿Sabes lo que me encanta? Es que está yendo poco a poco, como ya hemos aprendido a hacer a través de los estudios bíblicos. Muy bien. Primero dice, Él nos salvó. ¿Quién?
1: Jesucristo.
5: ¿Ok? Ajá. No por nuestras propias obras de justicia. Una vez más, volvemos a escuchar que no es por obras. No hay nada que tú puedas hacer justo delante de Dios. Efesios 2:8-9 también lo hemos mencionado, que no es por obra. La salvación no es por las obras, ni las buenas ni las malas. Es un don, es un regalo, es por la gracia, la misericordia de Dios. Que se les quede eso bien grabado. Entonces aquí la palabra de Dios en el libro de Tito, capítulo 3, versículo 5, nos dice que no hay obra, Anabel. La palabra obras no cabe en todo lo que Cristo hizo por nosotros. No hay actos, no hay nada que podamos hacer, ni para ganarla, ni para perderla. Si la perdemos es porque no la hemos recibido. Pero una vez que Cristo nos ha dado esa salvación, no podemos perderla. ¿Por qué? Porque es basada en su gracia. Recuerden, Tito 3:5.

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2: Todos, y lo digo en serio, todos necesitan ser animados. ¿Qué le dice su cónyuge para animarlo?
3: Bueno, mi esposo habla sobre las cosas que le gustan de mí con otras personas.
4: Cuando Ana María me dice que soy un buen hombre, que la trato bien, eso me hace sentir especial. Eso me dice que estoy haciendo las cosas correctamente.
2: Ah, recuerdo haber visto un documental en televisión que me reafirmó que todos necesitamos ser animados. En él se mostraba lo que el presidente Abraham Lincoln llevaba en sus bolsillos la noche que lo asesinaron. Él tenía varios recortes de noticias en los que se aplaudía su liderazgo y sus logros. Este gran hombre también necesitaba ánimo, como todos. Un pensamiento final. Todos tenemos un medidor de ánimo que a veces está cerca de quedar vacío. Tómese un momento hoy y piense en su cónyuge, piense en sus hijos. ¿Cómo está el medidor de ellos hoy? ¿Cómo puede hacer que este tenga un mejor número hoy? Soy Dennis Reini y esto es Vida Real en Familia.
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5: Muchas personas que veneran los 10 mandamientos creen que el 4 no es tan importante y mucho menos obligatorio. No obstante, una vez que se entiende, queda claro que este mandamiento puede transformar no solo la vida, sino al mundo entero. Entenderán también la importancia que tiene en su propia vida. El 4º mandamiento dice: recuerda el día del sábado para santificarlo. 6 días trabajarás y realizarás todas tus labores, pero el 7º día es el día de descanso para el Señor, tu Dios. No harás ningún trabajo, ni tú, ni tus hijos, ni tu servidumbre, ni tus animales, ni el forastero que habita en tu comunidad. ¿Por qué eso es tan importante? Primero, porque quizá más que cualquier otro mandamiento eleva al ser humano. ¿De qué manera? Durante casi toda la historia de la humanidad, la vida consistía en solo trabajar. De hecho, la gente era como mulas de carga. Pero este mandamiento cambió todo al insistir que las personas deben descansar 1 de los 7 días. Segundo, más que cualquier otro mandamiento, el día sábado nos recuerda que estamos predestinados a ser libres. Como en la segunda versión del mandamiento, el resumido por Moisés en el libro de Deuteronomio, dice: recuerda que fuiste esclavo en Egipto. Es decir, recuerda que los esclavos no pueden descansar. Tomando esto en consideración, se puede agregar que, visto desde la perspectiva bíblica, a menos que sea necesario para subsistir, quienes escojan trabajar los 7 días de la semana son fundamentalmente esclavos. Esclavos del trabajo o quizá del dinero, pero aún así esclavos. El millonario que trabaja 7 días a la semana es simplemente un esclavo rico. Tercero, aunque la Biblia no abolió la esclavitud universalmente, el mandamiento del sábado humanizó esta terrible institución e incluso ayudó a prohibir la esclavitud. Por definición, el amo podía evitar que su esclavo descansara, y mucho más aún que descansara un día a la semana. Pero esto es precisamente lo que ordena el 4º mandamiento. Incluso un esclavo tiene derechos humanos elementales. Por lo tanto, un esclavo también es un ser humano. Cuarto, el sábado casi por sí solo crea y fortalece los lazos familiares y de amistad. cuando la persona descansa una vez a la semana, ese día casi inevitablemente se comparte con otras personas, generalmente familiares y amigos. Tiene el mismo efecto positivo en los matrimonios. Pregúntenle a alguien casado con un adicto al trabajo cuánto favorecería al matrimonio si el adicto al trabajo no trabajase una vez a la semana. Podrán apreciar el poder del día sábado. Quinto, el mandamiento del sábado le otorga dignidad a los animales. Incluso nuestros animales deben descansar un día a la semana. Esto es, hasta donde sabemos, la primera ley nacional de la historia a favor de los animales. Los beneficios para los animales van más allá del descanso. Quienes sentían la obligación divina de otorgarle a sus animales un día sabático eran menos propensos a ser crueles con ellos cualquier otro día. Luego, estos cinco beneficios que cambian la vida y la sociedad a través del sábado están al alcance de todos. No se necesita ser judío o cristiano o ni siquiera creer en Dios para recibir todos estos beneficios. Efectivamente, la gente que cree que Dios nos dio los 10 mandamientos ha mantenido el sábado vigente. La presencia de Dios tiene otro papel importante el sábado. Así como la fe en Dios acerca a las personas al sábado, observar el sábado acerca a las personas a Dios. Por eso la primera versión de los 10 mandamientos, la versión en el libro de Éxodo, finaliza con estas palabras. Pues en 6 días el Señor creó el cielo y la tierra y el mar y todo cuanto contienen, y en el séptimo día descansó. Por eso bendijo el Señor el día sábado y lo hizo sagrado. Más allá de cómo interpreten 6 días, y muchos judíos y cristianos creyentes no interpretan el día como 24 horas, este es el mensaje. Siempre que se observa el sábado, se afirma que hay un creador, que el mundo no existe porque sí, que la vida no es una simple coincidencia, sino que tiene un sentido y por lo tanto cada uno de nosotros tiene un valor y un objetivo únicos. No está mal para un solo día a la semana. Con buena razón el sábado se incluye como uno de los 10 mandamientos. Con buena razón quienes lo observan son más felices y sus relaciones familiares son mejores, tienen más amistades e incluso su salud es mejor. Los invito a probar. 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

0: Soy Miriam Neff con Nuevos Comienzos. El libro de los Salmos es una colección de poemas, himnos y oraciones que reflejan el corazón de Dios en medio de nuestros triunfos, problemas, consuelos, quejas, caos político e injusticia social. De los Salmos se extrae una sabiduría comparable a la de Proverbios. Consideremos el caos político actual. El Salmo 62 trata sobre quienes conspiran contra una persona prominente, complaciéndose en la mentira, bendiciendo con la boca pero maldiciendo en su interior. Derribar a figuras prominentes se ha convertido en un deporte. La palabra de Dios dice que Él coloca a los gobernantes en su lugar y puede mantenerlos o desmantelarlos. Nuestra parte es mostrar reverencia por la posición y por nuestro Dios Todopoderoso. 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

Una noche, un hombre soñó que caminaba por la playa en compañía de Jesús. Por su mente pasaban escenas de su vida y en cada escena veía sus huellas y las de Jesús. Cuando la última escena de su vida pasó ante él, miró a las huellas y se dio cuenta que durante su vida muchas veces vio sus huellas solamente. Esto sucedió siempre y cuando se encontraba solo y triste. Perturbado por esto, le preguntó a Jesús: Señor mío, cuando decidí seguirte, tú me prometiste estar siempre a mi lado. Pero he notado que cuando me encuentro agobiado por los pesares de la vida, he visto mis huellas solamente. ¿Por qué me abandonas cuando más te necesito? El Señor le contestó: Hijo mío, mi querido hijo, sabes que te quiero y que nunca te abandono. Durante tus angustias y sufrimientos, las huellas que has visto fueron mías porque te llevaba en mis brazos. Las huellas de Jesús.

0: Poco pensamos en la crisis de la mediana edad hasta que llegan los 40 o los 50. De un momento a otro, en un abrir y cerrar de ojos, ya no somos los muchachos, somos unos señores. Las preguntas existenciales son válidas. ¿He alcanzado mis metas? ¿He recorrido el camino habiendo cuidado lo importante? Cuando vivimos esta etapa con culpa por lo que no hemos logrado o preocupación por lo que pensamos que estamos perdiendo, nos sentiremos frustrados y vamos a desear detener el tiempo. Por esto, el primer paso es dejar atrás lo que pasó y concentrarnos en el presente. Cuando los años grandes llegan, no hay vuelta atrás y no hay tiempo que perder. Debemos perdonar, enmendar nuestros errores y vivir esta etapa con plenitud e intensidad. Le habla Sixto Porras de Enfoque a la Familia.
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1: Vamos a terminar declarando lo que Él es Señor. Levanta tus manos a Él en esta noche.

recibe la gloria, recibe el honor y el reconocimiento en esta noche, oh Dios. Te confesamos como Señor nuestro, como Señor nuestro te confesamos. Oh, aleluya. Gracias, Padre. Gracias, Señor.

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1: Un saludo cordial desde La Habana, Cuba. La posibilidad para alcanzar la plenitud de cuanto Dios ha provisto para nosotros desde antes de la fundación del mundo no se encuentra en nosotros mismos. Los creyentes sabemos bien que el proceso de santificación y crecimiento cristiano es muy difícil. El mismo Pablo declaró en Romanos 7, del 21 al 24. Pero veo otra ley en mis miembros que se rebela contra la ley de mi mente y que me lleva cautivo a la ley del pecado que está en mis miembros. Miserable de mí, ¿quién me librará de este cuerpo de muerte? ¿Quiere decir el apóstol que después de ser declarados santos debemos contentarnos con vidas espirituales raquíticas y andar sin remedio de caída en caída? De ninguna manera. Nuestra condición de santos puede concretarse cada vez más en acciones y decisiones que nos lleven a vivir tal como Dios demanda de los creyentes en Cristo. Es totalmente posible para los santos lograr que su condición como tales se convierta en una realidad que defina y domine totalmente sus vidas. Lo es porque contamos con la ayuda del Espíritu Santo. Después de exclamar, «Miserable de mí, ¿quién me librará de este cuerpo de muerte?», Pablo mismo se responde, «Gracias doy a Dios por Jesucristo, Señor nuestro». Y comienza en los versículos siguientes una larga disertación sobre la vida en el Espíritu. Por lo tanto, te sugiero que lo más pronto posible leas todo el capítulo 8 de la Carta a los Romanos. No te arrepentirás de hacerlo, porque recibirás un consuelo inmenso. Un pastor me contó que una persona intentaba justificar ciertas conductas adictivas diciéndole, «Ya lo sé, pastor, pero el mismo Jesús dijo, el espíritu a la verdad está dispuesto, pero la carne es débil». Y el pastor respondió, «Sí, pero también la Biblia dice, mas vosotros no vivís según la carne, sino según el Espíritu, si es que el Espíritu de Dios mora en vosotros». Es contraproducente que alguien intente justificar actos pecaminosos aferrándose a unas enseñanzas bíblicas y olvidando otras. También es lamentable que algunos justifiquen sus conductas erradas aduciendo que tales comportamientos son aceptados en el mundo contemporáneo y que, por lo tanto, pueden actuar de la misma manera. Tales razonamientos, por supuesto, debemos enfrentarlos con la verdad bíblica. Hagámoslo con muchísimo amor, respeto y paciencia, pero insistamos en que la palabra de Dios no puede ser ignorada. Los verdaderos creyentes en Cristo, guiados por el Espíritu Santo, siempre podrán encontrar el camino a una vida de santidad. Eso es lo que la Biblia enseña.
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0: Te damos gloria.
1: Hola, amiguitos. Bienvenidos a las aventuras de Sabio y Prudente, un lugar lleno de alegría, música y sabiduría que se encuentra en el centro de tu imaginación.
2: ¡La roca se está llevando el cubo! ¡Sabio! ¡Doña Abeja! ¡Auxilio! ¡Espérenme!
3: Chispín salió corriendo a buscar a Doña Abeja y a Sabio. Una enorme roca verde salió nadando y se llevó el cubo de miel que tenía Chispín. ¿Una roca verde nadando? Eso sí que es bien extraño. Mientras tanto, en la nave, el abuelo gusano y todos nuestros amiguitos estaban finalizando con los preparativos del viaje. Dulce y Prudente se encontraban rumbo al cuarto del tiempo.
4: ¿Qué fue ese ruido?
5: Dulce, ¿de qué ruido hablas?
4: ¡De ese ruido! ¡Escucha!
5: ¿Podrá hacer ese ruido tan extraño? Creo que provienen del cuarto del tiempo.
4: ¡Vamos a investigar!
5: ¡Shh! ¡Hagas tanto miedo! Voy a abrir la puerta poco a poco.
4: ¡Prudente, ten mucho cuidado! ¡Ese ruido es tenebroso! ¡Tengo miedo!
5: ¡No hagas tanto ruido! ¡Muévete poco a poco sin hacer mucho ruido! ¡Creo que el ruido sale detrás del reloj de arena!
4: ¿Qué será ese ruido?
5: ¡Shh! Yo creo que hemos encontrado el escondite de la sombra misteriosa.
4: ¿La sombra misteriosa?
5: ¡Shh! ¡No hagas tanto ruido!
4: ¡Se está moviendo!
3: Prudente y Dulce encontraron a la sombra misteriosa. ¡Ay! ¡Perdón! ¿Por qué estoy hablando así? Quiero decir que encontraron al causante de todas las cosas raras que han ocurrido en la nave. Mientras tanto, Chispín encontró por el camino a Doña Abeja y a Sabio.
2: ¡Doña Abeja! ¡Sabio! ¡Espérenme!
4: ¿Pero qué es todo ese ruido?
6: Doña Abeja, creo que es Chispín.
2: ¡Doña Abeja! ¡Sabio! ¡Algo terrible!
4: ¡Ay, pero Chispín, qué es todo este alboroto!
2: Algo terrible ha ocurrido.
6: Chispín, ¿qué es lo que te asustó?
2: Vengan, tienen que verlo por ustedes mismos.
4: Chispín, ¿qué es lo que está pasando?
2: ¡Una enorme roca! ¡Me robó el envase con la miel!
6: ¿Una enorme roca?
2: ¡Sí! ¡Y era verde!
6: ¿Una roca verde te robó la miel?
2: ¡Sí!
4: Chispín, esto te pasa por desobediente.
2: Esa roca mala es la culpable.
4: Chispín, no es bueno echarle la culpa a los otros. La roca puede tener un poco de culpa, pero tú eres el principal culpable por desobediente.
2: Usted tenía razón, Doña Abeja.
4: La obediencia es muy importante, porque cuando aprendemos a obedecer, agradamos a Dios.
6: Además, obedecer a Dios siempre trae resultados positivos.
4: Así mismo es.
7: Prudente, ¿dónde está?
5: Aquí, Dulce. No hagas tanto ruido.
7: ¿Pero dónde está?
5: Aquí, detrás del reloj blanco.
7: Ah, allí está.
5: Shh, no hagas tanto ruido. ¿Dónde está el abuelo?
7: Ya viene. Hice lo que me dijiste. Lo fui a buscar y le dije que habíamos encontrado la sombra misteriosa. ¿Qué es ese ruido?
5: ¡Shh! No hagas tanto ruido. Creo que es el abuelo.
8: Prudente. Dulce. ¿Dónde están?
5: Aquí estamos. Detrás del reloj blanco.
8: Ay, esto está muy oscuro.
5: Aquí. A su mano derecha.
8: ¿Derecha? ¿Derecha? ¿O por aquí? No, don Oruga, por allá no. Por aquí. Ah, allá los veo. ¡Sí! Acabo de pisar algo blandito. Esto parece fresas. Las fresas que habían desaparecido.
3: Esto se está poniendo bien interesante. Prudente, Dulce y el abuelo han encontrado el escondite de la sombra misteriosa. ¡Ay! ¿Quién será? ¿Qué animal o monstruo podrá producir esos ruidos? Mientras nuestros amigos se preparan para descubrir qué o quién es la sombra misteriosa, Sabio, Doña Abeja y Chispín se dirigen al lago para investigar el misterio de la roca verde, una roca que sabe nadar.
6: Chispín,

0: estudio. Deja de estar jugando.
1: ¡Yo no estoy jugando!
2: ¡Ay! ¡Ay, Chispín! Ten cuidado. No te vaya a pasar lo mismo que a Sabio.
0: Yo no soy tan torpe.
2: ¡Ay, qué sucede!
0: Creo que el piso está cediendo. ¡Ay! ¡Ay!
2: ¡Se los dije! ¡Tengan mucho cuidado! ¡Ay! ¡Ay! ¡Ay!
3: Nuestros tres amiguitos resbalaron al tratar de bajar y cayeron de cabeza al lago. ¡Ay, gracias a Dios! No les pasó nada grave, excepto el susto y un buen chapuzón.
1: ¿Se encuentra bien, doña abeja?
2: Sí, estoy un poco mojada, pero eso es todo. ¿Y Chispín?
1: No sé. Antes de que usted llegara, estaba aquí. ¿Y esas burbujas?
2: ¡Ay, algo se está moviendo debajo de mí! ¡Ay, qué es eso! ¡Chispín!
0: ¡Doña Vega! ¡Usted me cayó encima y por poco me ahoga!
2: ¡Pobre Chispín!
1: ¡Pobre Chispín! Por su desobediencia, estamos en este problema.
0: ¿De eso qué?
2: ¡Desobediencia!
0: Yo tan solo quería divertirme un ratito.
2: Bueno, como nos ha enseñado el abuelo gusano...
4: La desobediencia a las personas mayores que nos quieren siempre nos trae problemas.
1: El abuelo gusano siempre nos dice
4: que es muy importante el obedecer a las personas mayores.
0: ¿También tengo que obedecer a mi abuelito?
1: Pues claro. Además, si quieres crecer en sabiduría, debes obedecer a tus papás.
2: Obedecer a nuestros padres es un mandato de Dios.
0: ¿La obediencia a nuestros padres es importante para crecer en sabiduría?
2: ¡Claro que sí! Todos los que siguen las enseñanzas de sus padres y de las personas adultas, en sabiduría podrán crecer.
1: Como dice el abuelo gusano.
4: Que nuestros padres y las personas mayores que nos quieren... siempre nos instruyen y nos enseñan para bien.
0: Oh. A la verdad que no sabía lo importante de ser obediente, especialmente a las personas mayores que nos quieren y a nuestros papás.
2: Eso es así. Bueno, es mejor que nos salgamos del agua.
1: ¡Roca verde! ¡Roca verde!
0: ¡Correcto! ¡La roca es color verde!
1: ¡Se mueve! ¡Se mueve!
0: Pero Sabio, ¿qué te pasa? ¿Por qué tienes los ojos como un hipopótamo?
1: ¡Allí! ¡Allí!
2: ¿Allí dónde?
1: ¡Allí! ¡En medio del lago! ¡Esa enorme roca se está moviendo!
0: ¡Esa es la roca! ¡Miren! ¡Todavía tiene el cubo! ¡Pero se está moviendo! ¡Hacia nosotros! ¡Sálvense quien pueda!
2: ¡Salgamos de aquí! ¡La roca! ¡La roca se está moviendo rápidamente! ¡Hacia nosotros!
5: ¡Auxilio! ¡Auxilio!
3: Una enorme roca color verde se está moviendo ágilmente en el agua hasta donde están nuestros amigos. ¡Qué raro! ¿Una roca que sabe nadar? Mientras Sabio, Doña Abeja y Chispín tratan desesperadamente de salir del agua, el abuelo gusano, Prudente y Dulce se preparan para atrapar a la sombra misteriosa.
4: A la cuenta de tres nos tiramos encima y lo amarramos.
6: Sí, todos juntos a la vez.
0: Dulce y yo tenemos lista la soga.
4: Ok, salgamos poco a poco. Lo que sea se encuentra detrás del reloj de arena.
7: ¡Se está moviendo!
6: ¡Ay, cuidado!
0: ¡Shh! ¡No hagas tanto ruido!
4: ¿Están listos?
7: ¡Sí!
6: Y yo también estoy listo.
4: A la una, a las dos y a las tres.
1: ¡Lo tengo! ¡Lo tengo! ¡Me tiene! ¡Me tiene! ¡Ayúdame, Dulce! ¡Se escapa la sombra misteriosa!
7: ¡Aquí estoy! ¡Ya lo tengo!
3: La sombra misteriosa por fin ha sido atrapada. El abuelo gusano está a punto de descubrir la verdadera identidad de este misterioso personaje que ha causado tantos problemas. Mientras tanto, Chispín, Sabio y Doña Abeja se encuentran en serios problemas. La enorme roca verde comenzó a moverse hacia donde estaban ellos. ¿Una roca que sabe nadar? Esto sigue siendo un misterio. 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
1: Hasta luego, nos veremos pronto. Adiós.
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0: En los días del Imperio Romano, una persona condenada era despojada de todos sus derechos y privilegios. Su futuro estaba desprovisto de esperanza, quedaban como muertos vivientes. Esto es Pautas para Vivir. Pablo, escritor de gran parte del Nuevo Testamento, hizo referencia a ese escenario cuando explicó que no hay condenación para las personas que entregan su vida a Jesucristo, Romanos 8:1. Cuando se trata de desesperanza y muerte, somos libres. Nuestro pasado se desvanece y se nos da un futuro renovado. ¿Por qué? Porque la ley de Dios, dada en el Antiguo Testamento, establecía un estándar imposible de cumplir a la perfección. Era como un espejo que reflejaba nuestra incapacidad de obedecerle y revelaba nuestra necesidad de un Salvador. Incluso las personas más piadosas no podían vivir según la ley perfecta de Dios. Entonces vino Jesús, quien tomó nuestro castigo, pagó nuestra deuda y nos liberó de la condenación. El seguidor de Jesús ya no es culpable ante Dios ni carga con la vergüenza de su pecado. Pero hay más. Se nos otorgan derechos y privilegios, y la presencia del Espíritu Santo nos guía. Somos hijos y herederos de Dios, compartiendo con Cristo la plenitud de esa herencia. Esta libertad no es solo la condenación, sino también el poder del pecado. Y aunque enfrentamos dificultades y sufrimiento, somos más que vencedores por medio de aquel que nos amó. Si ha estado viviendo como si estuviera encarcelado, acepte su libertad y salga corriendo de esa jaula de condenación hoy.
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2: 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Justo a tiempo. No pocos posponen indefinidamente unas decisiones que no tienen espera. Es ahora o nunca. Nos parece que tenemos todo el tiempo y dejamos de hacer lo que nos corresponde. Sabemos de jóvenes y de personas adultas a las que se les ha hecho tarde careciendo de la capacidad requerida para hacer lo que corresponde. Si, por ejemplo, un estudiante no se pone al día antes de la prueba, cuando lleguen los exámenes, es tarde. Algunos abuelos se comportan como lo hacen sus nietos, sin darse cuenta de que se les ha hecho tarde, que su comportamiento no se corresponde con las condiciones de su edad. Con los años, el cuerpo envejece y llega un momento cuando la vitalidad y las energías decrecen. Falta fuerza y falta salud, simplemente el tiempo transcurre y deja sus secuelas. Juan el Bautista tenía claro el propósito que venía a cumplir en el momento preciso, no antes, no después. Las actividades que correspondía desarrollar no podían ser confundidas, tenía que bautizar en agua. El que venía realizaría otras tareas, obviamente. Hacer lo que le corresponde en su momento es justo y razonable. Dejar pasar el tiempo y transitar caminos equivocados solo conduce al desorden y a la infelicidad. Es hora de hacer lo que corresponde, justo ahora. El consejo de Juan, el escritor bíblico, es claro. Estamos a tiempo para hacer lo que nos corresponde. Aún estamos vivos, es aquí y es ahora cuando debemos arrepentirnos de nuestros pecados delante de Dios. Hoy mismo, no cuando perdamos conciencia, voluntad y vida, hoy mismo. Para Juan era el momento apropiado para quienes lo escuchaban. Él decía, «Haced, pues, frutos dignos de arrepentimiento». «Sálvame, Señor, aquí». Ahora, meditación escrita por Adalberto Martínez, República Dominicana.
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4: ¿Cómo estás? Tenía que mandarte esta nota para decirte lo mucho que me importas. Ayer te vi cuando caminabas y platicabas con tus amigos. Yo esperé todo el día deseando que tú quisieras también hablar conmigo. Conforme avanzaba el día, te di una caída de sol para cerrar tu día. Te di brisa suave y fresca para descansarte. Esperé, pero siempre te amo, porque soy tu amigo. Te vi quedarte como un alma cansada y dormida. Anoche tenía ganas de tocarte la frente, así que dejé que un rayo te acariciara el rostro. Esperé otra vez, queriendo apurarme para que pudiéramos hablar. Tengo tantos regalos para ti. Te levantaste esta mañana muy deprisa y no tuviste tiempo de hablarme. Mis lágrimas estaban en la lluvia y el rocío de esta fresca mañana. Hoy te ves tan triste, en soledad. Me duele el corazón de verte así. Yo te comprendo, porque mis amigos también me han desilusionado. Pero te quiero. Yo trato de decírtelo a través del cielo azul y el pasto verde de las flores. Te grito en los riachuelos de las montañas y les doy a los pájaros canciones de amor para cantarte y alegrar tu día. Te he visto con cálidos rayos de sol y perfumo el aire con las esencias de mi naturaleza. Mi amor por ti es más hondo que los mares y más grande que cualquier necesidad que tengas en tu corazón. Oh, si tan solo supieras cuánto anhelo hablar y caminar contigo, nos pasaríamos una eternidad juntos en la gloria. Yo sé lo duro que es la vida en la tierra. Yo sí que lo sé y quiero ayudarte. Quiero que conozcas mi amor. Solamente tienes que llamarme, hablar conmigo. No me olvides, por favor. Tengo tanto que compartir contigo. Ya no te molesto más. Eres libre de escogerme. Si tú quieres, es tu decisión personal. Yo, si te he escogido a ti, por esta razón sabré esperar. Porque amar es esperar. Firma tu amigo, su nombre, Jesús de Nazaret.

0: Marty McFly conoció a un científico peculiar con una máquina que prometía resultados fascinantes. La capacidad de viajar en el tiempo. Y así fue. Viajó, como indicaba el título de la película, Volver al Futuro. Tuvo una experiencia increíble al conocer a sus padres cuando era adolescente. Su papá, George McFly, era un hombre pusilánime y sumiso, que temía enfrentarse a cualquiera. Marty siempre lo había considerado así hasta que fue transportado a la noche que marcaría el rumbo del resto de la vida de su padre y de su mamá. Una decisión. Si George McFly se enfrentaría o no al agresor que atacaba a su novia, quien se convertiría en la madre de Marty. Ese fue el punto de inflexión en la vida de George. Y Marty estaba allí para ayudar a su papá a tomar la decisión correcta y valiente. Eso cambió por completo el rumbo de la vida de George McFly. Él se armó de valor, defendió a su novia y neutralizó al agresor que la quería. Así que, en lugar de la vida que Marty había vivido con un padre bastante mediocre y sin éxito, regresó a una vida con un padre fuerte y exitoso gracias a aquella decisión. Una vida muy diferente por causa de una sola decisión que cambió el futuro. Hoy quiero tener una palabra contigo acerca del tema El cambio que cambia muchos futuros. Algunos desearíamos poder regresar a esos momentos cruciales de nuestra vida para tener una segunda oportunidad. Pero eso solo ocurre en las películas. Lo que sí es posible es tomar ahora una decisión que cambiará no solo tu futuro, sino también el de muchos otros. La decisión que cambia muchos futuros gira en torno al hombre que hizo esta promesa sencilla pero profunda. Yo hago nuevas todas las cosas. Apocalipsis 21:5. Esas son las palabras de Jesucristo, el hombre que ha transformado tantas vidas y tantas familias a lo largo de tantos años. Yo sé que tuve un nuevo padre porque él un día reconoció que tenía el cáncer espiritual que la Biblia llama pecado, que necesitaba a Jesucristo en su vida para que lo perdonara y lo transformara. Y Jesús lo transformó de forma radical. Lo sé porque viví esa transformación. Ese hombre transformado sembró en mí semillas que germinaron en mis hijos y ahora en mis nietos. Todo habría sido tan diferente si no hubiera sido por aquel día cuando mi padre puso su vida en manos de Jesús. El Salmo 102:18, nuestra palabra para hoy de la palabra de Dios, reflexiona en cuanto al potencial que todos tenemos para dejar una huella profunda en el futuro. Dice que se escriba esto para las generaciones futuras y que el pueblo que será creado alabe al Señor. Un hombre o una mujer que se reconcilia con Dios puede infundir una fe transformadora y estabilizadora en muchas generaciones venideras. Para ti, para quienes amas y para quienes forman parte de tu vida. Mucho de eso depende de tu relación con Jesús. El milagro comienza cuando reconoces tu necesidad del perdón y la obra transformadora de Jesucristo, como lo hizo mi padre. El milagro es posible gracias a la muerte de Cristo en la cruz y a su resurrección. Si nunca has abierto tu vida a este maravilloso Salvador, si has vivido muchos días sin el amor de Él, sin su perdón ni su poder, ¿por qué no le dices que quieres que este sea el día en el que comiences tu relación personal con Él? Jesús, perdóname. Creo que eres el hombre que murió por mis pecados, y solo tú puedes perdonarlos y borrarlos. Así que aquí estoy, Señor, soy tuyo. Te invito hoy mismo a que descubras cómo adentrarte en el amor de Jesús y a tener la certeza de que le perteneces. Cada vida marca la vida de muchos otros, incluyendo a personas que jamás conocerás. Todo comienza contigo el día que te acercas a Él.
1: Hola, soy Johnny Erickson Tada. Cristo resucitado dice en Apocalipsis capítulo 3, versículo 21. Al que salga vencedor le daré el derecho de sentarse conmigo en mi trono. ¿Qué pasa por tu mente cuando escuchas esas palabras? ¿Cómo te hace sentir eso? ¿Sorprendido? ¿Asombrado? Mira, si perseveramos hasta el final, llegará el día en que Dios mismo se levantará de su trono y dirá: ven acá, aquí está tu asiento, siéntate a mi lado y ayúdame a gobernar el universo. Dios mío, si eso no te deja sin aliento, revisa tu termómetro espiritual. Apocalipsis 3:21 debería dejarnos impactados de alegría y asombro por la misericordia y la bondad de Dios. Pero la verdad es que somos todos un poco lisiados emocionales cuando se trata de realmente entender la increíble gracia de Dios. Así que hasta que llegue ese glorioso día, agradécele con todo lo que puedas. Y recuerda que un día dejarás de ser un lisiado emocional y tendrás un trono que te está esperando.
2: De los 10 mandamientos, el sexto, el séptimo, el octavo y el noveno son los que prohíben actos de maldad: asesinar, cometer adulterio, robar, mentir. Y luego sigue un mandamiento que prohíbe lo que conduce a asesinar, cometer adulterio, robar, mentir. ¿Cuál es? Es el último de los 10. No codiciar lo que le pertenece a otro. Ni su esposo o esposa, su casa, sus sirvientes, sus animales o ninguna de sus propiedades. Para entender este mandamiento en su significado único, lo primero que se debe comprender es que es el único de los mandamientos que sanciona el pensamiento. Todos los otros mandamientos sancionan el comportamiento. De hecho, de las 613 leyes de los 5 libros de Moisés, prácticamente ninguna prohíbe el pensamiento. Entonces, ¿por qué los mandamientos incluyen una ley que prohíbe un pensamiento? Porque la codicia es la que con frecuencia conduce a la maldad. O, para decirlo de otra manera, la codicia es lo que lleva a desobedecer los 4 mandamientos anteriores, los que prohíben matar, cometer adulterio, robar, mentir. Piénsenlo. ¿Por qué la gente comete tales actos? Por lo general, porque codician algo que le pertenece a otro. Obviamente, esa es la causa por la cual las personas roban, los ladrones codician la propiedad de la víctima. Pero también es la causa de muchos asesinatos, y la codicia es obviamente la causa para cometer adulterio, querer al esposo o la esposa de otra persona. En cuanto a mentir o dar falso testimonio en el idioma de los mandamientos, se hace para encubrir todos los otros delitos que son causados por la codicia. Pero para entender por qué la codicia es el único pensamiento que está prohibido en los 10 mandamientos y uno de los únicos pensamientos prohibidos en toda la Biblia hebrea, es necesario entender lo que significa codiciar y también lo que no significa. Codiciar es mucho más que querer. El verbo hebreo lahmod significa desear al punto de buscar, quitar y apropiarnos de algo que le pertenece a otro. Vean que hay 2 elementos imperativos aquí: buscar para poseer y que le pertenece a otra persona. Buscar para poseer no implica simplemente envidiar o, en el caso de la esposa o el esposo del vecino, solo desear. Ni la envidia ni la lujuria están prohibidos en los 10 mandamientos. La envidia y la lujuria descontroladas sin duda conducen a hacer cosas malas, y ambas pueden ser psicológica y sentimentalmente destructivas, pero ninguna de ellas está prohibida en los 10 mandamientos. ¿Por qué? Porque ninguna es igual a la codicia. Es la codicia la que casi inevitablemente conduce a robar, a cometer adulterio y a veces incluso a matar. Permítanme explicarlo de otra manera. El 10º mandamiento no prohíbe decir: ¡oh, qué hermosa casa! O auto o esposa tiene mi vecino. Me gustaría una casa o un auto o una esposa así. Eso quizá termine siendo algo destructivo, pero quizá también termine siendo constructivo. ¿Cómo? Quizá lo estimule a trabajar más duro y mejorar su vida para conseguir una casa, un auto o una esposa como la del vecino. Es cuando uno quiere y busca apropiarse de esa casa, auto o esposa que le pertenecen a otro que ocurre la maldad. Y eso es lo que prohíbe el 10º mandamiento. Por lo tanto, Uno de estos 10 mandamientos, estas 10 reglas básicas de la vida, es que simplemente no se debe codiciar lo que le pertenece al prójimo. Todo lo que le pertenezca a esa otra persona debe considerarse sagrado. No podemos buscar poseer algo que le pertenece a otro, porque solo cosas malas pueden resultar. 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

0: Si has perdido el camino y andas en busca de dirección, recuerda que Dios no ha terminado contigo. Él tiene un plan perfecto para tu vida. Solo tienes que declararlo como el salmista decía: Jehová cumplirá su propósito en mí. Tu misericordia, oh Jehová, es para siempre. No desampares la obra de tus manos. Salmo, capítulo 138, versículo 8.
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3: Se encontraba un niño gravemente enfermo, y junto a su cama se encontraba su madre triste. Pero ella estaba confiada en que su niño, como era pequeño, ya era salvo, estaba bien con su Dios y que podría ir al cielo si el Señor lo llamaba a su presencia. Pero el niño de repente abrió los ojos y le dijo: «Mamá, ¿por qué veo las montañas tan feas? ¿Por qué lo veo todo tan oscuro? Tengo miedo, todo lo veo nublado». La madre trató de calmarlo diciéndole que Jesucristo estaba con él. Pero el niño insistió: «No, mamá, no está conmigo, todo está negro». «Ora a Dios», dijo la madre, «y pídele a Jesús que te tome en sus brazos, que esté a tu lado». «No», contestó el niño, «Dios no me oirá, porque soy malo, he pecado muchas veces». «Pero hijo», gritó la madre asustada, «yo creí que tú eras inocente y pequeño para pensar en esas cosas. ¿Será posible que te sientas pecador?» «Sí, mamá», contestó el niño, «he pecado muchas veces y sé que esto no agrada a Dios. Por eso creo que lo veo todo tan oscuro y feo». «Date prisa», exclamó la madre, «ora a Dios, invita a Cristo a tu corazón para que Él te salve de tus pecados por la sangre que derramó en la cruz». Así pues el niño y su madre oraron al Señor, y este niño confesó su pecado a Cristo. Él le invitó a que viniera a su corazón, y el Señor en ese momento le salvó. Después de orar, dijo el niño: «Mamá, mira, todo se ha vuelto luminoso y hermoso. ¿No oyes a los ángeles? Vienen por mí. Ya no estoy solo». Así pues, este niño pasó a la presencia del Señor al morir, porque aceptó a Cristo en los últimos momentos de su vida. Pero su madre, por poco, y pierde el alma de su propio hijo. Por eso dice el Señor Jesús en Mateo capítulo 7, versículo 22 y 23. «Muchos me dirán en aquel día: Señor, Señor, ¿no profetizamos en tu nombre, y en tu nombre hicimos muchos milagros? Y entonces les declararé: nunca os conocí, apartaos de mí, hacedores de maldad». Así como esta madre por poco pierde el alma de su hijo, hay muchos que están perdiendo en realidad sus propias almas porque han estado equivocados como esa madre, porque han pensado que son salvos y todavía no lo son. ¿Cómo está tu vida espiritual, mi amigo? ¿Crees que eres salvo? ¿Estás seguro que eres salvo o todavía no lo eres? Otros no le dan importancia a su salvación. Otros más están a punto de aceptar a Cristo y arrepentirse de sus pecados, pero no lo han hecho de corazón. Por lo tanto, yo te invito, mi amigo, cualquiera sea tu condición en este momento, en esta hora, que te asegures de que Cristo es tu Salvador. Porque tú y yo tendríamos que morir. Si no hubiera venido Cristo y no lo aceptáramos, tendríamos que ir al infierno para pagar eternamente por nuestros pecados, ya que tenemos que comparecer ante el juicio divino. Por lo tanto, si tú nunca has aceptado a Cristo como aquel niño, invítale con estas palabras: «Señor Jesús, soy pecador, perdóname, límpiame con tu sangre y ven a morar a mi corazón. Amén».
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3: Hola, ¿qué tal? ¿Cómo estás? Mi nombre es Carlos Ramos, conocido como Charlie Ramos.